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0: Miren.
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0: Una canción que le gusta mucho a todo el mundo, sobre todo a los muertos.

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Vamos a tocar una canción de Cassandra Lange, mi prima, y se llama 15 para siempre, 15 forever.

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0: tema dedicado a un gran compositor, es un cantante negro, vecino a la raza mía, pues yo soy marrón glacé.
1: Pero no tenés nada contra...
0: Yo, ¿negros? Yo conozco gente negra.
1: Pero te caen bien.
0: ¿Eh?
1: Te caen bien.
0: Me caen bien, son los más cercanos a mí. De hecho, tuve un hermano negro. Y jugaba al fútbol con él, dormía conmigo, lo traté como... Yo no tengo problemas, y para mí son todos negros, ¿viste? No tengo problema. No veo otro color que no sea ese. Bueno, Armstrong.

0: Vende.
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5: Cuando quieras. 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Sí, igual,

Buen día, ¿cómo les va? Muy buen día. Bienvenidos, bienvenidas, bienvenides a la radio a la mañana, al mundo de los despiertos, a nada del otro mundo, a tu programa, a su programa, a nuestro programa, el programa que supimos construir, durante los últimos 15 años, con mucho esfuerzo y con mucho amor. Un abrazo grande para quienes se levantan con nosotros, con nosotras, se arriman al fogón mañanero y empiezan el día, informativamente hablando, junto a esta comunidad maravillosa que crece y crece y que hoy está con sueño pero contenta. Un abrazo grande para quienes

Están celebrando desde tempranito para quienes aún no terminaron de celebrar el triunfo de Argentina, la gran victoria de Argentina frente a Inglaterra ayer en el Mundial, cantando fuerte el himno y cumpliendo con lo que pedía la historia, pelar una bandera que dijera las Malvinas son argentinas. Un abrazo grande para todos ustedes, ¿eh? Empezamos con un bello poema de Laxton Hacks, que dice que él también era América. Nosotros también somos América. Somos los hermanos y las hermanas oscuras. Aunque nos manden a comer a la cocina cuando hay visitas, aunque, bueno, nos saquen de la cancha antes del partido, los ingleses, los europeos, los que sean, ¿eh? Y nos reímos y nos alimentamos bien y nos hacemos fuertes y nos vamos a sentar en la mesa cuando haya visita mañana y nadie se va a atrever a decirnos que nos vayamos a comer a la cocina y verán lo bello que somos y se avergonzarán. Un abrazo grande, grande, grande para ustedes. Vayan pasando, que arranque el viaje. Lo queremos hacer junto a ustedes y les queremos decir que no deben olvidar nunca que no están solos, que no están solas, aunque a veces no lo parezca, aunque parezca el frío, más frío de todos los crudos inviernos que hemos pasado, aunque lo palpitemos en el corazón y pensemos que es una sociedad líquida que se fue al tacho, que se fue a los caños y que no despierta más, aún a pesar de eso, sepa que no está solo, sepa que no está sola. Y sobre todas las cosas, no olvide que a pesar de todo, este mundo sigue siendo un mundo maravilloso.

Ahí vamos, arrancando de pie la mañana del jueves, ¿eh? Después de otro partido no apto para cardíacos, para verlo con la ambulancia en la vereda, más o menos, ¿no? La infartoneta, que es la más ganadora de, bueno, de todas las selecciones. Increíble, otra vez en una final de un mundial. Dos finales seguidas, eso poquitas lo han logrado, ¿eh? Mucho menos ganar dos mundiales seguidos. Con juego limpio solo Brasil. Después el anterior episodio fue Italia, pero fue pura obra y gracia de Benito Mussolini, el fundador del fascismo. Un abrazo grande para todos los operadores y operadoras que a esta hora hacen sonar Nada del Otro Mundo en distintos puntos cardinales, ¿eh? En valles y llanuras, en distintos pueblos, ciudades, aldeas. Gracias, un abrazo grande. Están acá nuestros vasos comunicantes, llegando hasta donde están ustedes, tomando el primer matecito, el primer feca de la mañana. Abrazo grande, ¿eh? A todos los operadores y operadoras. Abrazo a Marcelo Llano, que está en la 103.9 FM Comunitaria La Ranchada. Un abrazo grande a quienes nos escuchan a través del canal de YouTube y a través de la aplicación de Nada del Otro Mundo. Ahora en vacaciones, muy usada, ¿eh? Ha crecido la cantidad de descargas, personas que usan la aplicación para escucharnos en el celu, ¿eh? Con total autonomía, y también en el streaming de audio en nadadelotromundo.com.ar. Hay multiplataforma, muchísimas opciones para no dejar de escuchar Nada del Otro Mundo, ¿eh? Estamos acá con Juan Pablo Capdevila en nuestro estudio nuevo de UCBAR, estudio de Nada del Otro Mundo, en Unquillo, en este bar que es hermosísimo, bar, centro cultural. ¿Cómo le va, Juan? ¿Qué dice?

0: lindo saludo, a tono con lo que está tarareando cada una de las mentes, ¿no? Me imagino que se levantaron tarareando eso o alguna parecida, ¿no? Esa es la que más suena hoy, es el hitazo de este mundial, de este mundial de Estados Unidos, Canadá y México, al que hemos denominado el mundial del racismo, entre otras muchas cosas, ¿eh? La verdad, muy, muy impactados por la movilización, movidón, otra vez en las calles de Córdoba, en las calles de Santa Fe, en las calles de Jujuy, en las calles de Formosa, en las calles de Buenos Aires, una pueblada total en el obelisco, ¿no? Con alusiones permanentes a Malvinas, a los ingleses, a nuestra patria. Bueno, para tener patria hay que tener territorio, hay que tener bandera. Hoy se juega otro partido importante en el Congreso de la Nación. Vamos a hablar en un ratito de eso, pero antes la sumo a la mesa a Sole Santander. ¿Cómo le va, Sole?
1: Buen día, Cristian. Muy buen día para toda la audiencia. Acá contenta, por supuesto, después de haber festejado el agónico triunfo de la selección ayer, que nos deja con el corazón en la boca, ¿no? sufrimos, pero lo ganamos. Esperamos que sea también un incentivo, ¿no? Un impulso para empezar a ganar en la cancha grande también, ¿no? Como hablamos ayer.
0: Lindo título tiró ayer. Linda forma de describirlo de Carlos del Frade ayer, ¿no? El partido en la cancha grande de la historia. Bueno, tengo un par de novedades para contarles en un ratito sobre el partido que se juega en la cancha grande de la historia, como dijo ayer Carlos del Frade. ¿Usted fue a los festejos o no?
1: Sí, estuve festejando, por supuesto, aprovechando ahí. Te digo, me sorprendió.
0: ¿Dónde fue? ¿A Córdoba? ¿A Villa Allende?
1: No, en Villa Allende. ¿En Villa Allende? No, en Saldán. Estimo que se hace, no hay un lugar así donde se junta la gente, creo que van todos para Villa Allende. Había muchísima gente, lo comparé con el festejo en la final de Qatar y era prácticamente la misma cantidad de gente, muchísimas personas.
0: Sí, a mí me da la sensación de que en el centro ayer en Patio Olmos, en Córdoba, recuerden que estamos en Córdoba, estamos ahora en el estudio en Unquillo, pero transmitimos desde Córdoba para quienes nos escuchan desde afuera, la mayor parte lo sabe. En el centro de Córdoba, una multitud también muy parecida a la del día de Qatar, Bueno, ayer en Villa Allende, a donde fuiste vos, me contaba un vendedor que era una cifra que casi prácticamente triplicó la del partido pasado, ¿no? La de
1: el partido pasado fue mucho más chiquita, sí.
0: Que terminó mal el otro día, ¿no? Anoche yo fui un ratito, pasé también, estuve festejando, celebrando y viendo al pueblo celebrar, que es lo más lindo, ¿no? Viendo al pueblo celebrar, que es lo más lindo, ¿eh? Pelando banderas ahí contra Inglaterra. Esa prohibición de una fuerza política, de un espacio, bueno, de esto que nos gobierna hoy, que todo el tiempo dice viva la libertad, ¿no? Y ha prohibido la imagen de Malvinas. Y eso, las prohibiciones en general despiertan todo lo contrario. Todo lo contrario, a veces más racionalmente, a veces más irracionalmente. Pero cuando uno siente que estamos todo el tiempo ante el desafío de la razón, uno se queda ahí expectante a ver qué va a pasar. Si han sido en el marco de esta sociedad líquida, de esta modernidad líquida en la que vivimos, donde, bueno, parece que a nadie le gusta hacer esfuerzos, ¿no? Ni hacer una mínima reflexión, ni sacar una conclusión respecto de por qué nos prohíben que mostremos territorio argentino en una bandera, una remera, en un gorro. Bueno, vio que yo le dije que no era tan difícil, que era pelar una bandera ayer acá. No, lo pedimos y ayer pasó, ¿o no? ¿Lo vio Juancito usted o no?
1: Sucedió, sí. ¿Sucedió? Por supuesto. Y hay declaraciones también postpartido.
0: Dale, ¿cuál es la crónica de esa bandera? Hermosa bandera, que fue la frutilla del postre, ¿verdad?
1: Sí,
0: cuando uno no lo esperaba, lo deseaba. Creía que tampoco era tan ilógico, porque hay que desafiar eso, ¿no? Ese sentido común que del que se han apropiado y nos quieren imponer. Che, las normas son que no se habla de esto, que no se mezcla fútbol y política, que no se mezcla Malvinas y la selección en el partido contra los ingleses. Que nadie lleva una manifestación, llegaron a decir, de odio. Ayer hablamos de esto acá, ¿no? ¡De odio! Bueno, es la reivindicación. Quiero decir que la Constitución Nacional nuestra, que es la que más o menos nos regía antes, en algún momento, qué sé yo, cuando todo el mundo llamaba. ¿Te acordás que cualquier tema era el abogado constitucionalista? Era algo más o menos importante, la Constitución, la Carta Magna. Bueno, no dice ni más ni menos que eso, que las Malvinas son nuestras y que las podemos reclamar y... Bueno, y ayer pasó. La cronología de los hechos no está del todo clara, pero parece que es un trapo que llevan desde la tribuna, no es un trapo que llevan los jugadores. Parece que los jugadores la piden y hay un acuerdo previo para que no la saquen los jugadores desde el vestuario por una posible sanción, y que entonces les pasan la bandera, y ahí va primero Lisandro Martínez, y bueno, después los Chelsea, y después todos, ¿no? Porque la pelan, la muestran, y la acomodan como si fuera algo sagrado en el piso, y la dejan ahí. Después viene FIFA, no la enfoca, la televisión de Estados Unidos no enfoca la bandera, no la muestran, y después mandan a retirar esa bandera, que después la vuelven a usar en el vestuario. Licha Martínez, Lisandro Martínez, estuvo en la celebración que vimos, hay 20 minutos, 18 minutos puestos ahí en internet, con banderas de Malvinas, no con una, con dos banderas de Malvinas. Bueno, y ha generado, yo ayer vi ahí también en el polideportivo, vi en la calle, banderas, ¿no?, de Malvinas, banderas alusivas a la cuestión Malvinas, así que me parece que es una gran derrota del gobierno, quiero decir, me parece que es una gran derrota del gobierno, manda a prohibir, ¿no? Dice lo que dice, es una vergüenza, con todos los precedentes, con el cuadrito de la Thatcher ahí en el despacho, en la, ¿no?
1: Una vergüenza, y la verdad que el pueblo lo reivindique. Bueno, nos falta el empujoncito, es como que a uno le gustaría que sea el empujoncito para que con esta misma fuerza con la que se festejó ayer, con la que se sacó las banderas, la bandera de las Malvinas, con la que se cantó el que no salte es un inglés, se pueda defender la soberanía nacional, sobre todo hoy, que es un día fundamental, como decías vos, que se juega un partido muy importante en el Congreso con la ley de inviolabilidad de la propiedad privada, ¿no?
0: Bueno, por supuesto que si uno ama su tierra, su terruño, su patria, su matria, primero tiene que tener una, y después tiene que defenderla, ¿no? Porque hoy se pone en venta, como dice Sole, hoy se pone en venta, hoy prácticamente hay una intentona, una nueva intentona por armar una normativa que permita la extranjerización de la tierra sin límites. Dame todo, me llevo todo, ¿no? Podría ocurrir tranquilamente. Así que vamos enseguida a hablar de eso. Escuchemos voces de así no nos vamos, ya no metemos con los títulos de la mañana. Hay data fuerte, ¿no?, de la caída del poder adquisitivo de los salarios, es increíble. Y hay otra data, yo les quiero hablar en un ratito de una licitación que va a hacer en el gobierno de 5.000 kilómetros cuadrados para buscar petróleo y gas en el mar argentino. Es una licitación hecha a medida, ¿no? Como si uno hubiese ido a la modista, te ponen los alfileres, te hacen la medida, de una multinacional inglesa. Una compañía privada quiere explotar 300 a 350 kilómetros de Mar del Plata. Hubo un conflicto ambiental en algún momento. Pero bueno, en este caso no solo está el aspecto ambiental, sino que está el aspecto de que si prospera la iniciativa, si le adjudican esa licitación, esta empresa, que es la que está atrás de todo esto, se llama Challenger Energy Group. Sí, es propiedad de la británica Sintana Energy Inc. Podrá explotar ahí esa parte a una hora de Mar del Plata, ¿no? A un tris de Mar del Plata en el mar argentino, petróleo y gas, una empresa inglesa. Esto es un dato de ayer. Es un dato de ayer. Lo otro es lo que dijo Sole. Vamos a hablar enseguida. Es un día clave en el Congreso de la Nación para saber qué pasa con esta ley denominada de inviolabilidad, ¿no?, de la propiedad privada. Es un cuentazo, un chamullo para dejar un estado, una situación muy vulnerable en la soberanía argentina. Estamos hablando de zonas pegadas al, a los ríos, al mar, a las fronteras. Es algo que no... tampoco tiene presente, ni en Argentina, ni en otros lugares, por lo menos de, lo, de los que tengamos conocimiento, de no de potencias, de países, al menos en vía de desarrollo. Bueno, ¿quiénes hablaron? ¿Qué tenemos?
1: Bueno, lo tenemos a Lisandro Martínez, ya que arrancamos nombrándolo a él, portando la bandera, el audio número 2, vamos a escuchar lo que decía sobre esto.
2: Tuvieron un gesto al final con la bandera de las Malvinas son argentinas, que más allá de los emocionados por el triunfo, a muchos le movieron cosas adentro, hasta, me imagino, excombatientes de Malvinas viendo eso y llorando. Y hoy ustedes la sacaron ahí al medio de la cancha. No sé si puede haber sanciones o no, pero lo que hicieron, ¿sabes lo que vale eso? Mostrar ese trapo ahí y reivindicar que son nuestras.
3: No podíamos fallarle al pueblo argentino.
2: Son nuestras.
1: Bueno, cortita y el pie, no podemos fallarle al pueblo argentino, son nuestras, dijo Lisandro Martínez ayer en la salida del partido.
0: Sí, está claro que hay un condicionamiento, ya están corriendo la voz en los medios porteños, muy vinculados a la Embajada de Estados Unidos, respecto de que habría sanciones. Habría sanciones a Argentina por las banderas, por esa bandera específicamente, ¿no? Entonces, cada vez que le preguntaban ayer los jugadores a Leandro Paredes, eran cortitos, escuetos, no puedo hablar de eso, ya se hacían, remitían a eso, pero no hablaban libremente, ¿no? Lo cual es jodido. Esa no es la tan mentada mayor democracia que hay en el mundo. Pregunto, ¿no puedes pelar una bandera? Ahí donde asaltaron el Capitolio para, ¿no?, los golpistas de Trump. Para no reconocer el triunfo de Biden. Ahí donde la libertad parece ser poco más que una estatua. No se puede pelar una bandera del territorio de uno. Increíble, ¿no? Increíble el condicionamiento para con los jugadores. Es cierto que Messi ayer dijo que en Argentina no hay trabajo, que la gente no tiene trabajo, que hace changas.
1: Sí, eso dijo Messi. El audio número uno dijo... también, ¿no? De manera escueta, pero bueno, dijo esto, la gente no tiene trabajo, y también dijo que era un partido especial, ¿no? En una de las declaraciones dijo que no era un partido más, que la gente estaba esperando especialmente que se jugara este partido, y habló también de esta alegría que necesita el pueblo que no tiene trabajo.
4: Estamos orgullosos y felices de poder regalarle esta alegría a la gente. Sabemos que los mundiales para nosotros son especiales y nos olvidamos de todo lo mal que nos toca pasar, que hay gente que la pasa mal, como decís vos, que no tiene trabajo, que no llega al fin de mes, o que la vive peleando, es la vida nuestra, lo que nos tocó siempre. Y nada, que poder regalarle todo este tipo de alegría a ellos, poder estar en una final del mundo una vez más, meter dos finales del mundo seguida. Hoy conseguimos algo impresionante, estar hasta el último día cada una vez más, jugar una final del mundo, meternos entre los mejores dos otra vez. Venimos siendo los mejores durante estos últimos 4 años. Y hoy volvemos a demostrar que nadie nos regaló nada y que todo lo que conseguimos es adentro de la cancha, y nos volvemos a meter entre los mejores.
1: Bueno, ahí lo escuchábamos al 10 de la selección en su declaración sobre la alegría que la gente necesita porque no tiene trabajo, ¿no?
0: Bueno, qué lindo sería si yo lo escuché todo, lo vi un par de veces, a uno a veces le gustaría que sonara distinto, pero bueno. Qué lindo sería que en algún momento, tal vez ese no era el más apropiado, no era la atmósfera más apropiada, pero que en algún momento hubiese 2 o 3 preguntas más después de eso, ¿no? Por ejemplo, porque él dijo, es lo que siempre nos pasó. Por supuesto que somos un país empobrecido, pero siempre fue igual, siempre fue igual, son todos iguales, siempre fue igual, o algunas veces fue mucho peor que otras. Y otra vez fue mucho mejor que esto que estamos viendo hoy. Y después, en todo caso, si tal vez cree que siempre fue más o menos igual, libremente puede creer eso. ¿Por qué? ¿Por qué nos pasa eso? ¿Cuál es la razón de ser de eso? ¿Es un designio de Dios, de la naturaleza? ¿Nos ha tocado por una cuestión astral? ¿O hay responsables directos? Algunos los conocen, ¿no? Se han fundado sociedades ahí con este, con Galperín, con aquel, con otro. Hay vínculos hasta que llegan hasta el Estado genocida de Israel, te quiero decir, ¿no? Arabia Saudita. Bueno, preguntas que uno se hace y debe hacerse. ¿Qué partido sufrido de nuevo, ¿no? Jugó ya mucho mejor Argentina, pero aún así, 7 minutos. Un despiste, un descuido y te volvés a casa, ¿no? Y se acaba. Y sobre todo, ayer te ganan el partido los ingleses, ¿no? Que siempre tienen ahí esa prepotencia histórica. Y bueno, afortunadamente, aun cuando la selección no viene. Viste que ayer salió Enzo Fernández, dijo, estoy embolado, pues no me encuentro, no vengo jugando bien, el arquero no está jugando bien, el Molina no está jugando bien, Tagliafico tampoco, bueno, es como que el equipo no anda bien, salvo Messi, 2 o 3 más, y ayer mejoró mucho, ¿no?
1: Paredes jugó un partidazo ayer también, ¿no?
0: Sí. Enzo jugó otro partidazo, ¿no? También. Ayer, qué gol hace.
1: Qué golazo, sí.
0: El Simeone, chiquito, corrió mucho. Todavía no sabemos si es solo un atleta o si también va a jugar al fútbol en algún momento. Pero, no, Lautaro que hace el gol, ¿verdad? El Cuti, Lisandro, que... Bueno, ahí le gustó De Paul al amigo. Ayer me gustó a mí mucho que lo sacaran a De Paul.
1: Eso, entró, sí.
0: Me pareció un gesto muy valiente de Scaloni, que ha tenido muchos de estos. Porque en general es difícil. Ya salió campeón de 4, ha ganado 4 copas con estos jugadores. Y siempre lo ha puesto a De Paul, que él dice, es como el más matungo, era medio como yo, dice Scaloni. ¿Viste que jugaba en esa posición? O era lateral derecho o era volante por la derecha. Y De Paul juega, no de lateral, pero juega de volante. Antes jugaba un poquito más centrado, pero bueno. Pero ayer lo sacó. Contra todas las sospechas que había, lo sacó, se animó a sacarlo. ¿No? Y después lo puso, y después puso también y todo eso. Y bueno, Messi, las 2 habilitaciones, ¿no? Es el máximo pasador del Mundial, además de uno de los 2 máximos goleadores del Mundial. Estadística, ¿no? Media sonsa, no sirve mucho, pero vos mirá las cuestiones de la vida, ¿no? Todos dan por hecho que Mbappé va a seguir haciendo goles ahora en el partido del tercer cuarto puesto y los próximos Mundiales. Messi en el primer Mundial que juega hace un gol, era muy chiquito, más chico, más joven, así como Yamal, un poco menos. Y en el segundo mundial, a donde la rompe, es uno de los mejores mundiales que juega, que va con Diego, ¿no? Bueno, la rompe y no hace ni un gol. Y le quedan todos los rebotes, comen todas las amiguitas de él. Come hasta Palermo que hace un gol. Y él no puede hacer un gol. Mirá cómo a veces uno... Bueno, todos en Europa creían que la final era España-Francia, ¿no? Daban primero. Después creyeron que era Francia con otro y ahora ya creían que era España-Inglaterra. Y como sacaron muy rápido de la cancha los latinoamericanos, al final es el campeón de América contra el campeón de Europa. La finalísima que no se pudo dar en marzo.
1: La historia cíclica que se repite, nos toca sacar a los ingleses para después ver a Nuno Mufa por las dudas si sacamos a España.
0: No, sí, ahí, tranquilo, ahora se viene el sufrimiento, ya está el conteador, no aguantan los tipos. Es como si fuéramos adictos al sufrimiento, que son I-33. Adictos al sufrimiento porque, viste, ya termina el partido, todavía te estás respondiendo del dolor que tenés en el cuerpo. ¿No?
1: Los nervios, la ansiedad.
0: Sí, todo lo que uno ve que sufre toda la gente, ahí la familia, todo. Y ya pone el conteador. Dice, faltan 3 días, 18 horas. Oh, para un poco, hermano.
1: Para que me estoy reponiendo de ayer.
0: Para un poco. Bueno, ¿tenemos más audio de esto?
1: Sí, tenemos un audio más de Paredes, que también para cerrar acá el tema Malvinas, por ahora, después vamos a encontrar un par de cuestiones más, que también, de manera muy escueta, dijo que siempre van a ser argentinas.
5: La última, se vio una bandera que desplegaron los jugadores que decía las Malvinas son argentinas.
6: Y serán siempre argentinas.
5: Gracias.
1: Bueno, serán siempre argentinas, dijo Paredes, que fue otro de los que se expresó ayer en relación a la bandera.
0: Es cierto. Ahora, yo hago preguntas, porque es nuestra naturaleza hacer preguntas, ¿no? Son y serán argentinas. ¿Alcanza con eso? No, hay que gestionar. Hay que luchar en los lugares a donde uno ve que los colonialistas han perdido lugares que usurpaban, ¿verdad? Territorios ocupados. Gestiones políticas, diplomáticas, con presión social, con presión de todo tipo, con presión desde un artista hasta un futbolista. Hay que recuperar Malvinas. Malvinas es territorio argentino, pero hay que recuperarlo, ¿no? Porque suena fácil decir, siempre lo serán. Sí, pero podemos seguir... Están ocupadas hace 200 años. Podría ocurrir que pasaran 200 años más. Hay que hacer algo, ¿no? Por recuperar Malvinas, ¿verdad? Bueno, ¿decías?
1: Tenemos también una declaración, en este caso, de un excombatiente de Malvinas, Jorge Sabá, que más allá de esta cuestión de la bandera,
0: sí,
1: expresó su solicitud, su pedido de que dejen de robar los recursos de las Malvinas. Vamos a escuchar el audio número 4.
7: Por ejemplo, la OTAN, a través de Malvinas, que es la bandera que está hoy flameando en Malvinas, nos están robando en el patio de casa, nos están robando los peces, nos están robando el krill, nos están llevando, tienen acceso al agua potable como reserva del mundo, de la principal porción antártica, que está todo dentro de nuestra plataforma, ¿eh? Tenemos el litio, pero lo principalmente hoy, Inglaterra, Gran Bretaña, que es la que vende los permisos de pesca a los chinos, a los taiwaneses, japoneses, franceses, todos los que circundan nuestro mar argentino, se llevan más de 18 millones de libras anuales vendiendo los permisos de pesca. Mm. Que hay empresas esa cifra la triplican, porque eso es lo que está diciendo Gran Bretaña. Si a eso le sumamos que se llevan 260 mil toneladas anuales de krill antártico. ¿La culpa de quién es? Y no digo con esto tenemos que hacer una guerra nueva, no, porque al contrario, la guerra no nos llevó a nada.
8: Total.
7: Pero sí tenemos que exigir el diálogo. ¿Y de qué manera lo exigimos? Nos tienen desde 1983, o desde que finalizó la guerra en adelante, que tenemos que sentarnos a dialogar. De hecho, vos fijate que cuando el 14 de junio de 1982 se firma un cese el fuego. Fue una mentira que se le dijo al pueblo de que había sido una rendición. Y terminó siendo el 14 de junio el día de la máxima resistencia. ¿Qué sucedió con eso? Empezaron a engañar al pueblo, nos empezaron a engañar, pero todos los gobiernos que vinieron. Porque hoy tenés el Tratado de Madrid, por ejemplo, que sigue vigente, que es muy extenso, y la parte de Malvinas, nadie se hace cargo, donde dice que a partir del año 2001, cualquiera de los dos países podía estar en condiciones de derogarlo. ¿Y qué dice? En el año 89, que Argentina acepta la rendición incondicional por parte de Gran Bretaña. Tuvimos que indemnizar. Ahora vos fijate si la OTAN y los ingleses, que son los que están gobernando toda nuestra patria, toda nuestra soberanía, están muy cómodos. Entonces, por más que Milei o quien sea...
0: Bueno, muy completo, muy interesante. Escuché a varios excombatientes, a Omar de Felipe, por ejemplo, el técnico de fútbol, muy contento con que mostraran la bandera a los jugadores argentinos. Es interesante lo que dice este excombatiente, y que va un poco a tono con, está dateado, está un poco a tono con el trabajo que difundió ayer acá Carlos del Frade, periodista, escritor, dirigente político, que yo insisto, es un buen punto de partida. Es un buen punto de partida, de hecho, con lo que hay. Uno se puede poner a contar cada uno de los peces que se llevan, cada uno de... Pues es difícil. Eso, en general, se cuantifica a través de información oficial, pública, ¿no? Entonces, es muy difícil... Es un buen punto de partida decir, che, hay esto. El Banco Central de la República Argentina dice que las mineras inglesas se llevan tanto. ¿Qué es lo que declaran las mineras inglesas? Organizaciones inglesas dicen que facturaron tanto por año. Pero yo insisto, es en todo caso un buen laburo, un buen punto de partida. Pero al fin y al cabo empieza a ser... es una puerta, es una suposición de una cifra que es muchísimo más grande, que es muchísimo mayor. Ayer acá Carlos tiró como punto de partida 3 mil millones de dólares, ¿no? Como cifra, pero es un punto de partida para reclamar en la Haya. Es como cuando Mate tira la cifra, por ejemplo, viste que hemos citado muchas veces el dato de Mate, cuánto hemos perdido los trabajadores desde que llegó Milei. La cifra de 80 mil millones, de 60 mil millones de dólares. ¿Cuántos billones? Si es de 100 mil millones de dólares, ¿cómo se mide? Porque hay que sumarle todo el trabajo de la encuesta permanente de hogares. Acá, para hacerlo claro, acá también tiraba. ¿Cuál es el nombre del excombatiente?
1: Se llama Jorge Sabal.
0: Jorge Sabal. es inconmensurable. Es como, ¿cuánto se llevó Repsol? ¿Cuántos barriles de petróleo se llevó Repsol de Argentina? Es incalculable, porque lo hacían, era una simple declaración jurada. No es que hacían solamente una creatividad contable. No, te afanaban, tenían que poner algo, poné 10 y sacaban 150. Con esto es lo mismo, ¿no? Es un punto de partida para ver la magnitud, la envergadura que tiene el choreo, el saqueo que estamos padeciendo, ¿no? En ese y en otros planos. Pero enhorabuena, el gran trabajo de Carlos y el, bueno, todos los trabajos que hay para empezar a medir, para empezar a cuantificar y para reclamarlo. ¿No? El Estado argentino podría accionar contra, ¿no? Podría accionar judicialmente, tomando decisiones, por decreto, con legislación, si hubiese acuerdo, ¿no? Accionar contra activos, mover el perímetro, ¿no? Hacer quilombo, ¿no? No guardar silencio. Yo me acuerdo, ¿te acordás el canciller ese de Macri? Le dieron un par de buenos vinos, lo chuparon y firmó cualquier cosa. ¿Te acordás o no?
1: Sí, me acuerdo.
0: Bueno, ¿qué más? Todavía seguimos un poco ahí manija, ¿no? Queremos aprovechar la oportunidad para hablar de todas estas cosas. Todo un poco tiene que ver con todo, ¿no? Al final no era solamente un partido de fútbol, solo porque... Vos pensás, ¿por qué no se jugó la finalísima entre España y Argentina? ¿Por qué? Pero ¿te acordás que se iba a jugar en Qatar? Y que había un conflicto bélico, uh-huh. Que político, geopolítico, como usted quiere llamarle. No, el partido se iba a jugar en Qatar. Y había riesgo, ¿no? Y después no quisieron... Sí, no se pusieron de acuerdo para mover el lugar de la final. Pero ahí era por el conflicto bélico en Medio Oriente, ¿verdad? Digo, todo de alguna manera tiene un poco que ver con todo. Me han mandado una foto de una... Bueno, no era una multitud, pero una gente viendo el partido ahí en Barra, en Palestina. Y celebrando por Argentina. El partido pasado... El anterior alentaban a Egipto, ¿no? Y bueno, ayer algunos se ve que hay hinchas ahí de la selección. En Bangladesh no se puede creer. Imagínate que en Bangladesh salen solamente a festejar por Argentina porque por aquella hazaña de Diego en el 86. Y ayer se repite, ¿no? Con la misma chomba, con el mismo resultado, ¿no? 2-1.
1: Ayer vi un video también en una calle de Córdoba que era Avenida Argentina, esquina Londres, y arriba de Londres le pegaron un cartelito que decía Bangladesh.
0: Bien ahí.
1: Estuvo buena. Bueno, tenemos un audio más y dale. Ya vamos y con no el resto. Más. El último, en este caso del Cuti Romero que le respondió Gary Neville, ¿no? Que había dicho que él, Cuti Romero y Lisandro Martínez eran la mejor, peor dupla de defensores del Mundial. Esto le respondió el Cuti.
8: Cuando me retire no sea tan estúpido así, pero nada, después queda en uno y nada, espero cuando me retire siempre... el día de mañana ojalá que no me salga a criticar a un jugador o no me salga a criticar a nadie, porque al final uno entra a hacer lo mejor para su equipo, para su selección y nada, después puede salir bien o mal, pero nada, estamos contentos de estar en una final del mundo de nuevo y nada, creo que estamos haciendo historia, para nosotros es algo enorme, sentimos la camiseta como nadie y nada, estamos muy contentos de hacer historia con esta selección.
0: Bueno, ahí está el Cuti Romero, que está caliente porque él juega con Lisandro en Inglaterra, ¿no? Juega en Inglaterra y Gary Neville estaba... El ex jugador de la selección. Sí, sobre todo con las chicanas, ¿no? Porque las críticas, los jugadores deben dejar de ser tan sonsos. Deben. Hay varias, así como lugares comunes, medio. Como que los ex jugadores la saben todas. Los ex jugadores, la verdad, algunos son buenos analistas, otros son pésimos analistas. La mayor parte son muy malos analistas. Y algunos han sido muy buenos jugadores. Y por ser buenos jugadores no van a ser buenos técnicos. Algunos han fracasado pésimo, incluso algunos de los mejores del mundo. El caso de Diego, ponele. Muchos, Kempe, le ha ido pésimo. Y han sido malos como técnicos, han sido extraordinarios jugadores. Una cosa es ser un actor, otra cosa es ser un director de cine, otra cosa es ser un crítico, son cosas distintas, ¿no? Un analista lo que tiene que hacer es analizar bien, hacer buenas críticas, no serias. Después cuando es, no les pongo hoy los audios, los gallegos, de los programas eso, para no calentarle la oreja, no empezar ya, para estar
1: tranqui,
0: nos tomamos un
1: respiremos tecino. Un poco.
0: Pero la verdad, qué falta de respeto, ¿no? Una falta de respeto así, ¿no? A lo Bueno, ahora tenemos que terminar con esos sudacas, como decía Milei en Barcelona. Claro. Yo lo leí. Bueno, vamos a... ¿Qué hacemos? ¿Vamos a hacer un poco de música o tiene más datos?
1: Tengo un título más. Tengo un título más que quiero aprovechar para contarte, ya que estamos hablando de esto, estamos hablando de la soberanía. ¿Te acordás que contamos el otro día del buque inglés, el HM Midway, que había navegado en aguas territoriales argentinas sin ningún aviso previo? Bueno, ¿qué hizo la Cancillería que hasta ayer... hasta antes del partido no había dicho absolutamente nada? Bueno, después del triunfo de Argentina y después de prohibir las banderas de Malvinas, las Malvinas argentinas en el partido, ¿qué hizo la Cancillería? Bueno, emitió un comunicado. Kirchner en su Twitter puso: en la diplomacia el trabajo no se grita como en los goles, ¿no? Pero demoraron prácticamente una semana en avisar que habían reclamado, ¿no? Obviamente frente a Gran Bretaña sobre esta incursión del barco en aguas nacionales.
0: Bueno, algo que es mucho más grave, que ojalá Kirchner diga si hizo algo o no, pero el gobierno hace dos días lanzó una licitación internacional, abre el juego, con un proyecto a medida de esta empresa inglesa de la que yo hablé recién, para que explote el mar argentino. Eso es mucho peor que un barco que está circulando sin control, rompe las normativas y todo, pero es mucho peor, es 10 veces más grave. Es mucho peor, muchísimo peor. Estamos hablando de... son 5.000 kilómetros cuadrados ahí entre Quequén y Mar del Plata, en lo que se llama la Cuenca Norte. Cualquier país, ¿no? Cuando vino la Quinta Flota, ¿te acuerdas que estaba Petrobras y que Brasil empezó a cotizar acciones y dijo: hemos descubierto petróleo nuestro, qué sé yo, bajo el mar? Acá... lo primero que está haciendo el gobierno, tomemos dimensión, yo sé que estamos todos manija con la selección y el fútbol y el partido, ya habrá tiempo, está bien. Hace dos días, la licitación, larga la licitación, la ganan los ingleses y después eso queda para esa empresa inglesa. En mar argentino. Y no es que se le escapa un barco, una embarcación, como dice Sole. No, están haciendo un llamado, un concurso internacional para licitar la explotación de 5.000 metros cuadrados en la cuenca del norte, ahí enfrente del Mar de Plata, para que se lleven el gas y el petróleo. Una empresa inglesa. Es una... por propia voluntad del gobierno, ¿eh? Es un proyecto que... bueno, no sé si apretado, si le hicieron lobby, si le pagan, si hay corrupción, seguramente. Pero como hecho, es infinitamente más grave. Bueno, vamos a hacer una canción, ¿quiere o no?
1: Sí, por supuesto.
0: ¿Qué más? Tenemos mensajes y no leemos ni uno, qué feo, ¿eh?
1: Sí, acá tengo un mensajito que dice: este mensaje ha sido eliminado igual que Inglaterra. No llegó ahí, de Raquel, le mandamos un abrazo.
0: Está bien, vamos carajo Argentina, nos dice Walter. Juremos con gloria vivir, nos dice Raquel.
1: Erika, mira, dice que escuchó el partido relatado por Arturo y fue un viaje, dice, lloramos de emoción.
0: Bien ahí, Arturito, un abrazo Arturo, ¿eh? Acá nos dicen desde el Galpón Cultural, abrazo desde Alta Gracia. Bueno, muchos saludos y demás, hola, buen día. Eso no, política o un partido de fútbol. No es eso, entiendo que quiere decir, no es eso que decían. Vamos, nos dice otra Raquel. Desde Mercedes, provincia de Buenos Aires, hoy se juega en el Senado, vamos, nos dice Beatriz. Encima, el enano viaja a Inglaterra. No.
1: Sí.
0: ¿Qué?
1: Milei va a viajar a Inglaterra, tiene programado el viaje, sí, antes de fin de año. Acá bueno, nos escriben. Sí,
0: ha dicho que no va, es muy versero, muy mentiroso, con cosas mucho más graves, lo cual es peor, pero ahora dice: no voy a ir a colgarme el cogote de los jugadores. Yo creo que él teme, probablemente pase, a ver, no vamos a pisar el palito y ni hablar, pero eventualmente podría pasar que ante un resultado positivo los jugadores vayan a la Casa Rosada, no lo sé, podría pasar, es un escenario verosímil, ¿no? Pero él dice: no voy a ir a Estados Unidos, él tiene miedo que le digan Jetta y después tiene miedo que no lo reconozcan. Pero cuando él le dan así, sin más, ¿a dónde ha viajado más que a Estados Unidos? Y le ha ido a besar las medias, le ha chupado las medias a Elon Musk, a Trump, a este, al otro, a Churchill a la distancia. Así que si él pudiera Quédese tranquilo que iría, ¿eh?
1: Olvídate.
0: Bueno, y se va a Inglaterra.
1: Se va a Inglaterra. Acá nos escribe Laura y dice que está feliz por escuchar a Messi nombrar como pueblo y no país, como lo hizo siempre. Es un primer golazo de mi vida, dice Laura. Acá nos escribe a Ale también, que nos manda una sticker. La reina Isabel salió del grupo. Los memes ayer también.
0: Ayer estaba Mick Jagger, ¿no? En la tribuna, ¿lo vieron a Mick Jagger?
1: Sí, lo vimos, lo vimos. ¿Qué más? A ver, para que se me
0: fuera. Ahí está llegando Camilo, ¿eh? Directo el Patio Olmos, Camilo. Directo el Patio Olmos. Pasó por su casa, tomó un mate y... Bueno, ahí lo vamos a recibir a Camilo, que viene directo del Patio Olmos. Bueno, ¿qué más?
1: María Silvina.
0: Esa era de la escuela Olmos, ¿eh? Hay gente que no... ¿Viste que pasa por el shopping y cree que siempre fue un shopping? Nació
1: claro,
0: shopping.
1: Claro, claro.
0: Estuve, el papá de Juanpa fue ahí.
1: Bien ahí.
0: Fue a la escuela y al frente ahí, viste, hay muchos chicos ahora que hay todo el tiempo festejos y que se y que cuelgan. El otro día vi uno que colgó el buzo, estaba festejando y colgó el buzo como si fuese la oreja de Tosco. No debe saber ni qué es una escuela, ni qué es un monumento a Tosco, ni quién fue Tosco. Tampoco, sí tienen por qué saberlo. Pero bueno, es importante que los medios se hable de eso, ¿no? Que en vez de que salga el Kun Agüero diciendo, che, decirle a Jabo que nos dé un día libre, tantos paros al pedo boludo que hacen. Bueno, que los paros los hacía Tosco y colega de Tosco, ¿no? Y el pueblo que conducían los Toscos, ¿no? De esos tiempos. Tienen la avenida más grande de Córdoba, ¿se llama así?
1: Claro.
0: La deshonran todo el tiempo, ¿no? Pero, bueno, ¿qué?
1: Acá María Silvina dice, feliz mañana, futbolistas, que nos da este resultado de ganar Inglaterra pirata que tienen nuestras Malvinas. Vamos, Argentina. Nos dice María Silvia de Córdoba Capital. Acá nos escribe, bueno, no tengo el nombre, dice, ese adelanto préstamo del gobierno nacional al gobierno de Córdoba, ¿qué costo tiene? ¿Será el voto a favor de lotear la Argentina por Mercado Libre? Acá nos escriben también desde Cerro Azul, Dolores, nos envía un mensaje
0: sí.
1: Más largo, ahí ya lo vamos a leer. Después nos saluda Federico, dice, hoy estoy más contento que perro con dos colas. Qué lindo ser argentino. Bueno, acá nos mandan saludos también desde Brasil.
0: Ah, no me digas. 5 mil millones. Meto el latito, el sanguchito ahí. Son 5 mil millones de ATN para Córdoba, ¿no?
1: Sí.
0: Yo tiré lo de Catamarca el otro día. Uh-huh. Córdoba. Bueno, hay mucha expectativa por lo que pueda pasar.
1: ¿A qué costo? Sí, eso vamos a estar atentos. Nos escriben. Bueno, dice que están ahí en Brasil, en Puerto de Galinas. Nos escriben.
0: Qué lindo.
1: Dice que están disfrutando y que ayer hubo festejos también. No nos olvidemos, dice que en Inglaterra los clubes son sociedad anónima, nos dice Oscar también, para recordar, bueno, ya tenemos más mensajes, nos ponemos al día en un ratito.
0: Dale.
1: Y les contamos en un ratito también qué sorteos tenemos para hoy.
0: Bueno, son las 7 de la mañana, 52 minutos, estamos palpitando acá juntos, está medio país, un país entero te diría, salpicado por esto, algunos atravesados al borde del infarto, otros, viste que cualquiera que le pone el micro dice, uy, casi me infarto hoy, si no es hoy, será mañana.
1: No.
0: Bueno, espero que no. Pero bueno, todos ahí un poco conmovidos y ayer se planchó todo, ¿eh? Algunos los hicieron dejar abierto el comercio, digamos, no eran servicios esenciales, pero un par de horitas, muchachos, ¿no? Abierto el comercio, a ver si vendían un vino más, una gaseosa más. Ya venimos, vamos a hacer una canción, una tanda y estamos con más. Ya viene Camilo Ratti también.

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0: minuto. Estamos haciendo Nada del Otro Mundo para ustedes desde nuestro estudio nuevo en Barrenunquillo, en Córdoba, para la Argentina. Abrazo para todos aquellos que nos escuchan desde otros lugares, ¿eh? Nos preguntan cuándo vamos a hacer un programa en vivo. Nos preguntan acá por la columna de radio, la tuvimos el martes. Nos cuentan que nos escuchan desde Santa Fe Capital. Bueno, les mandamos un gran abrazo, ¿eh? Nos están escuchando acá desde Río Ceballos. Gracias, desde México. Bueno, desde Neuquén. Gracias a todos, a todas. Es una gran alegría. A ver acá. Bueno, lo sumo a Camilo Ratti a la mesa, que ha venido sin voz. Y con la remera de Diego. ¿Cómo le va, maestro? ¿Qué dice?
1: Hola, Cris. Hola, Sole, Juanpa. Bueno, audiencia, ¿cómo les va? Sí, verán en mi voz las consecuencias del partido de ayer. Bueno, nada, histórico, épico, de película. ¿Qué más se puede decir, no? Qué hermoso. Sí. Poder vivir, ¿no? Eso. Porque digo, para nosotros el fútbol es importante. Es una cosa cultural. Amamos el fútbol y, bueno, el partido de ayer, como lo dijiste vos, muy bien, no era solo un partido más y se quedó recontra confirmado durante el partido y post partido, digamos, la importancia que tiene este duelo, esta rivalidad, ¿no? Con Inglaterra.
0: Qué lindo ganarle a los ingleses. Si usted se está levantando, sí, qué lindo que ganarle un partido a los ingleses.
1: Sí. Y se notaba en el comienzo del partido, el nerviosismo de los jugadores, cómo cantaron el himno.
2: Sí, desde ahí ya se notó que no era un partido más.
1: Era un partido más, evidentemente que eso era para los medios. Pero internamente estaba claro que el grupo no lo sentía como un partido más y se jugó así. Sí. Y bueno, ahora viene siendo un mundial donde también nos acompaña también la suerte, el azar, digamos, pero producto, bueno, de la actitud del equipo. Porque
0: sí, ayer sí, se jugó bien, ¿no? Una cosa es que los europeos y otros afines, no, en términos generales, no quiero decir todos, que hay mucho que...

0: historia del fútbol. Que más goles, que más, uno de los dos que más goles tiene, más pases, todo eso. Después que viene de, también de ganar muchas copas, que tiene unos grandes jugadores todavía, jugadores jóvenes, muy grandes, que tiene todavía una proyección buena esta selección, que tiene un muy buen técnico. Entonces, ¿por qué castigar así? Que está pasando un mal momento, que las individualidades están jugando mal. Ahora, yo no me canso de reconocer que Scaloni es un gran formador de grupos, por lo que estamos viendo, ¿no?
1: Sí.
0: Porque vos lo ves en los ingleses, están todos peleados. Uno se insulta con otro, el técnico, con Bellingham. Y estos, falta darse un pico, pero están todos los días abrazándose, ¿no? Valorándose entre ellos, bancándose la suplencia. Armar un equipo, y eso es un buen mensaje. Han armado un buen equipo, es un buen colectivo.
1: Sí, aparte, Cris, yo creo que lo que venía demostrando el Mundial y lo que le viene demostrando, por suerte, con toda justicia Messi, que este era el capítulo que le faltaba, ¿no? De ese partido decisivo frente al rival más caliente que tenemos, que Inglaterra. Y yo estaba convencido que le iba a salir bien, que el destino estaba de nuestro lado, que Messi iba a brillar, porque si bien no hizo los goles, tira ese centro, el primero el pase.
0: Sí, a él, se arma todo el espacio.
1: Claro, arma todo el espacio. Después ese centro de derecha a la cabeza, el Lautaro, se termina siendo decisivo en un partido para dar vuelta. Nada, esos partidos no te los vas a olvidar nunca más en tu vida, que los vas a ver un millón de veces. Y
0: le bueno. Toca hacerlo cambio en estas condiciones, ¿no, Sole? Que es la condición de tener 39 años, que es una cuestión biológica. Pues, tío, no, que se arrastran. Los otros tienen y tienen 20 años menos. Muchos tienen 20 años menos. Juan, con 20 años menos.
2: Hay mucha no podía,
0: claro. Tío, eso es único, te quiero decir. Capaz que lo agarran Messi. Y ya. Y también, yo creo que es un mensaje para estas sociedades líquidas, modernas, donde sobre todo, viste que hablamos de la generación de cristal y todos nos hacemos un poco de cristal y no nos bancamos las frustraciones. Yo me cansé un poco sobre exagerando muchos años cuando todo el mundo le pegaba a Messi, ¿te acuerdas? Sí, decían, sí, ¡ah, que es Messi, nada, un pecho frío! Yo lo bancaba, yo siempre, digamos, siempre fui un adorador de Diego, cuando me fui a vivir a Italia le conseguía todas las cosas, pero en ese momento, adentro de la cancha me refiero, lo mataban y era bastante injusto. Estoy hablando adentro de la cancha, ¿eh? Afuera de la cancha Messi
1: sí.
0: No habla, es una cosa, ¿no? Lo más insípido que hay. Ayer, lo más fuerte, lo más revolucionario
2: que dijo
0: ayer.
2: Que tiró en su vida fue lo que escuchamos. Que gente sin trabajo. Bueno,
0: pero me refiero a que era muy injusto el mundo. ¿Y por qué le decían eso? Bueno, había una comparación con Diego que yo, pero sobre todo porque es como que nos frustramos muy rápido. Y Messi se cansó de fracasar con todo éxito en el sentido de que perdió un montón de finales.
1: Claro.
0: De Copa América.
1: Los penales que erró contra Chile.
0: En final contra Alemania, qué sé yo. Bueno, y es parte de la vida. La frustración, el aburrimiento, la frustración, el esfuerzo, ponerle huevos, ovarios. Es parte de la vida. ¿Qué le vamos a hacer? Sale, no sale, somos muy exitistas, todo, pero como que nos frustramos muy rápido, ¿verdad? Y es así, le tocó a esta edad, le tocó a este, en este momento vivir esto, qué sé yo. Bueno, por supuesto que uno contra Inglaterra no dice... ganamos, perdimos, igual nos divertimos. Eso no es, contra Inglaterra no es así. Y tampoco va a ser contra España. Uno va a sufrir, va a llorar.
1: Yo obviamente, por supuesto que tengo toda la fe ahora con la final. Pero para mí ganamos, ayer ganamos una final. Para mí es como
2: claro,
1: si no ganamos una final.
2: Se festejó de esa manera.
1: Se festejó,
2: también, ¿sí?
1: Lo vivo así. Si no le ganamos a España, obviamente me va a doler en el alma. Pero ya el partido de ayer para mí fue una final. Yo lo viví así. No sé.
2: Sí.
1: Entonces, haberlo ganado y de esa manera, y uno no sabe si Messi no va a jugar otro mundial porque es un tipo que desafía todos los límites
2: no
1: físicos y futbolísticos,
2: claro.
1: ¿No? Pero uno también sentía, como lo sienten todos los compañeros de él, lo que dice Cristian, el cuerpo técnico, que si este es el mundial, que se vaya con toda la gloria.
2: Por la última de Leo.
1: ¿Entendés? Y ayer claro. Hizo el penúltimo pasito, falta el del domingo nomás, y bueno, esperemos que así sea, ¿no? Para la felicidad de él y de todo el pueblo.
2: Está para una más, como le dijo el indio.
1: Porque también es importante, digamos, estas cosas, por supuesto que hoy va a ocurrir algo fundamental, el Congreso de la Nación, lo que ustedes venían diciendo en toda esta primera hora, pero también es importante poder festejar, porque para el pueblo argentino el fútbol es parte de su idiosincrasia y que esté feliz, para mí por lo menos, es importante, sin dejar de ver lo otro. Lo de ayer, digamos, me parece que también era importante y por suerte se dio.
0: Necesitamos ser felices. Obviamente que necesitamos ser felices, festejar, celebrar.
1: Y lo fuimos ayer en familia, con amigos.
0: Y acostumbrarnos también, a las veces que nos va mal, a las frustraciones y a la vez que nos vaya bien. Porque a veces es un plan, la crisis, cuando la crisis es un plan, ¿no? Y el plan es la crisis, el plan es que vos pierdas tu identidad, que... pierdas tu autoestima, que pierdas tu plata, que pierdas tu cultura, que pierdas el mar, que pierdas...

0: pierdas la tierra, que pierdas todo el tiempo y que sufras. Eso uno no lo puede aceptar mansamente y contra eso tiene que luchar. Pero bueno, después la parte de la vida es el amor, el desamor, que sea, la vez que te va bien, la vez que te va mal, y seguir intentándolo, ¿no?
1: Y porque tampoco ha habido una correlación en sobre el triunfo deportivo de un mundial, de una Copa del Mundo, una Copa América, y que eso te traiga beneficio al gobierno. No ha ocurrido. Así que esperemos que esto tampoco ocurra. Ya se va a ir diluyendo con el tiempo esta felicidad, y el año que viene, cuando haya que tomar alguna otra decisión, yo no creo que tenga que ver con esto. Sí, por supuesto, lo de hoy, ¿no? Que hoy tenga una sesión como la de hoy en el Senado con un proyecto tan importante para lo que tiene que ver con la soberanía argentina, me parece realmente muy grave.
0: Muy grave, muy grave, muy grave. Sí, a ver, yo creo que lo de ayer fue una derrota del gobierno argentino. El gobierno, estoy tratando de ser lo más riguroso posible. El gobierno sale y dice, hemos prohibido... es una pequeña derrota, pero es una derrota. Hemos prohibido que haya una pancarta, una bandera, una remera con Malvinas. Termina el partido, Argentina lo gana y desafían eso.
1: Exacto.
0: Y pelan la bandera. ¿Qué es eso? Una derrota. Es una derrota de Milei, el gobierno argentino ayer. Después, que yo no sé qué va a pasar en la Rosada, si va a haber Rosada o no. Otra vez Argentina volvió subcampeona de Brasil. Y... Fue en ese momento era Cristina la presidenta y fueron.
1: Sí,
0: bueno, Isabela lo llevó, me acuerdo, y tampoco eso mueve la perímetro no. En el mundial anterior que Argentina ganó. Tampoco, no lo sé, puede pasar que haya fotos, es verosímil, un escenario verosímil, pero bueno, de todos modos, yo con lo de Messi, si va con Gloria, ¿no? A mí me gustaría, me pasaba también con Diego y con Ronaldinho y con verlo jugar, o sea, a ver si un ratito más,
2: claro.
0: Dos meses más, tres meses, ver un pase, qué sé yo, pues ya los títulos, tiene todos. Falta este, qué sé yo, o sea, ya tiene, ya. Pero bueno, verlo jugar, disfrutar. Bueno, ¿en qué andamos?
2: Tengo sorteos. Dale. 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
0: Bueno, de 10, ¿eh? Acá los leemos, las leemos. 351... ¿cómo era?
2: 58, no, pará, 351-50-68-112.
0: Ahí está. Bueno, ¿en qué anda usted, Camilo? Además de la celebración.
1: Nada, estuvimos unos días ahí de...
0: Descanso, vacaciones.
1: De descanso, de visitas de familiares ahí en Buenos Aires. Así que estuvimos, sí, un poquito descansando. Y bueno, llegamos ayer para compartir el partido con familia y amigos. Y así que bien.
0: ¿Son de cábalas ustedes o no?
2: Lo fue el mundial pasado, este no.
0: Pero en la vida, ¿son de cábalas o no?
1: No, yo no.
0: ¿Usted, Juan?
2: No, pero...
0: ¿La audiencia o no? Tírenos una cábala ahí.
2: Por ejemplo, me pasa en momentos particulares. Por ejemplo, en el mundial de Qatar... Hubo cábala, de hecho fue el mismo año que ascendió instituto, también hubo cábalas, y en esos momentos particulares elijo creer y uso las cábalas, pero en general no soy muy cobulero.
0: Sí, yo por supuesto no creo que las brujas existan, pero sé que están.
1: Yo ayer tuve mis dos amuletos así ahí en el partido, así que sí.
0: A mí me parece que las cábalas son, por supuesto que uno puede entenderlo como algo superfluo, que no es el fondo de las cosas y demás. Ahora, son una muestra de actitud, ¿no? Si uno hace una cábala y se toma el trabajo de hacer eso, es porque tiene ganas de ganar. En todo, ¿no? En la vida, en lo que sea, si que le vaya bien en un trabajo, que le vaya bien en algo que organice, en lo que sea, que hace, en un amor, cualquier cosa. Si uno hace una cábala, es como, además de que tiene que hacer lo importante, cumplir con una cábala es una muestra de determinación, de ganas. Es mostrar que tenés ganas. Che, ¿hiciste lo que hiciste la vez pasada?
1: Que eso ocurra.
0: Nah, me da lo mismo. Es como que te da lo mismo. No, sí lo hice. Bueno, ¿Qué tenemos? Cuénteme, ¿nos tenemos que ir a una tanda?
2: Sí, ya vamos a la tanda, pero quiero compartir primero dos datas. Una que tiene que ver con algo que pasó ayer en Córdoba, una noticia muy triste, la muerte de una mujer. Se está investigando la posibilidad de un nuevo femicidio en Córdoba, en barrio Nueva Córdoba. Tenía 35 años, no presentaba signos de violencia, pero sí se catalogó como muerte de etiología dudosa, porque la policía y el 107 llega al domicilio de esta mujer después de que haya presionado el botón antipánico. Hay investigaciones, por supuesto, en curso, todavía no hay novedades, sí no presentaba signos de violencia, como decíamos recién, pero bueno, este es uno de los datos que quería compartir. Y el otro...
0: Pero ¿había botón antipánico?
2: Tenía ella botón antipánico y de esa manera llegan al domicilio y la encuentran descompensada en el piso. Por eso empiezan a hacer investigaciones. La expareja, que es por la cual le habían otorgado el botón antipánico, está detenido mientras se realizan las investigaciones de qué fue lo que sucedió, ¿no? Esa es la información que se tiene por el momento. Vamos a contar las novedades seguramente el día de mañana.
0: Bueno, bueno, vamos una tanda. Acá nos están escribiendo, nos dice Gla, me encanta la malvinización del fútbol, la malvinización mundial. Están en todos lados hablando, ¿eh?
1: Claro.
0: Fíjate que están en todos lados.
1: Pero una imagen, ¿no? Lo que genera.
0: Yo te voy a decir una cosa. Están hablando en los medios más fachos, en medios menos fachos, en medios más a la derecha, menos... Le han mojado la oreja a una parte grande del pueblo argentino y hay una demanda. Y esa demanda se cubre, ¿no? Es como si nosotros hoy nos pusiéramos a hablar de otra cosa que no fuera el resultado de ayer y de lo que dice la atmósfera en general en Argentina, te cambian un poco. Ayer hasta Andrés nos cambia. Si hablan de otro tema, los cambian. Claro. Tratamos de hacerlo de nuestra forma, con nuestra mirada, aportando algún dato más. Pero bueno, hoy le mojaron la oreja a una parte del pueblo argentino. Ojalá... A mí no me gusta cuando escucho que nos dicen... Nos bajan algo de un altar, ¿viste? Entonces, ojalá como pueblo podamos, todos y todas y todes, unir los cables, ¿no? Y hacer el vínculo entre el sentimiento patrio, malvinero, de orgullo de la tierra, de orgullo del colectivo, de orgullo de, bueno, un poco chauvinista también, del nacionalismo mejor entendido. Que los nacionalismos latinoamericanos no son igual que los nacionalismos en Europa, por ejemplo. No tienen la misma historia, son distintos actores. Que unamos y hagamos el vínculo con lo que puede pasar hoy en el Congreso. Con que tenemos que tener una patria. Con que los ingleses y el resto de las multinacionales se están quedando con todo. Que hagamos ese vínculo, ¿no? Entre una cosa y otra. No pueden caminar por veredas distintas. Si vos no tenés ese sentimiento patrio y ponele, te chupo un huevo lo de Thatcher o no Thatcher, Malvinas o no Malvinas, qué sé yo, no te calienta nada. Y bueno, es lógico, tiene su razón de ser, que no te importe lo que pasa en el Congreso, la extranjerización de la tierra, la entrega de los recursos, todo esto. Pero si sos tan argento y sentís, te conmovés por la patria y por Argentina y por el partido y no es ni un partido más y todo eso, te tiene que conmover defender, ¿no? Cuando viene un fondo buitre, cuando viene el Fondo Monetario Internacional, cuando viene una empresa, las forestales de hoy, todo eso.
1: Y qué cosa más ligada, ¿no?, a la soberanía que la tierra. Y la tierra con toda su riqueza, ¿no?, con todos los recursos, subterráneos, lo que donde estén, digamos. Bueno, ese link es fundamental. Nosotros lo hacemos, seguramente nuestra audiencia lo hace, pero es fundamental que también lo hagan todos los que ayer disfrutaron de este triunfo, porque es tan importante como eso.
0: Sí, sí, lo decimos, es un mensaje... horizontal, ¿no? Nos hace falta todo, porque hay un pequeño detalle. Hablamos de todo esto y el hombre que ostente el cargo de jefe de Estado, ¿no?, aun cuando trabaje para la banda para la que gobierna, tiene un cuadro de Margaret Thatcher. Pero no es que lo tiene oculto, no es que va al ropero, levanta así dos buzos y saca la foto de Thatcher y la ve y no le dice a nadie. Es el secreto mejor guardado de la tierra. El guaso dice, no, yo tengo un cuadro de Thatcher, y otro de Churchill, y otro de Reagan.
2: Claro. Lo hizo orgulloso.
0: Eso es imposible, sí, no sé cómo se fuma eso. Vamos a hacer una canción, una tanda y veremos.
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0: vamos a la nota para hablar de lo que va a pasar hoy en el Congreso de la Nación. ¿Hace falta un poco repasar o no? Me parece que no, hemos insistido bastante, hemos hecho ya como 5 o 6 notas sobre el tema, pero bueno, en todo caso, vale la pena recordar que hoy en el Senado de la Nación.
1: Sí, en el Senado.
0: En el Senado de la Nación va a haber, bueno, una intentona del gobierno por aprobar un proyecto que han llamado, no inocentemente, de inviolabilidad de la propiedad privada, que permite, en nombre de la supuesta defensa de la propiedad privada, permitiría que cualquiera, de adentro o de afuera, pero en este caso lo que rompe, la dinámica que rompe, lo que modifica de la ley de tierras, es que no hay límite, no hay 15%. Si tenés plata y entras al kiosco argentino de la gran Argentina, decís, dame todo. Quiero todo. Pero todo sí, todo. Es decir, que podría haber muchos Joe Louis, ¿no? Como el tío Louis ese del lago escondido. Dame esto, dame aquello, quiero esto, quiero el otro. Es un escenario, una normativa que lo permite. Después, por supuesto que cualquiera podría decir, che, hay tierras más fértiles, tierras más propicias para la IA, para qué sé yo, la ganadería, para distintas. No significa que va, no sé, que va a venir cualquiera a comprar cualquier baldío, ¿no? Estamos hablando de lugares claves, de enclaves estratégicos, que fronterizos, donde hay agua, donde hay minerales, donde hay tierras raras, ¿no? Donde hay litio, donde hay extensión, donde hay agua, donde hay los bienes comunes por los cuales básicamente se desatan las guerras en el mundo. Las invasiones, las guerras, ¿no? Si no hubiese nada caro en el estrecho de Hormuz, hoy uno podría pasar ahí con una piragua tranquilamente, ¿no? Con un pedalín podría pasar.
1: Te subimos algunos datos, sí. Chris, en relación a eso. Hoy, como decís vos, el 15% es el límite. Y según el Observatorio de Tierras, hoy los capitales extranjeros poseen alrededor del 5%, que son unas 13 millones de hectáreas. Por lo que la normativa actual les permitiría adquirir cerca de 26 millones de hectáreas más. Y si impulsa esto, eliminando esos límites, hay departamentos donde la extranjerización de la tierra ya supera el 40 o el 50%, lo que habilita la concentración de territorios considerados estratégicos, como decís vos, donde están los principales recursos. Esto no es imposible no vincularlo a la visita de Peter Thiel y, bueno, todo el proyecto de estos tecno multimillonarios, porque la Argentina justamente está pensada como proveedora de materia prima, en este caso para el desarrollo de esta industria tecnológica, donde el software y el conocimiento se desarrolla afuera, y solamente nosotros estamos pensados, como ha sido siempre el proyecto de estos imperialismos, de aportar solamente los recursos naturales, la materia prima. La Patagonia es un territorio muy, muy importante para eso, porque tiene grandes extensiones de tierra, tiene condiciones meteorológicas y minerales ideales para eso. Entonces, imposible no vincular esto con la visita de este personaje tan siniestro como Peter Thiel.
2: Tal cual.
0: Sí.
2: Y dos cuestiones también, una que tiene que ver con la ley de fuego, ¿no? La ley del manejo de fuego, con la posibilidad de que prendan fuego nuestras tierras, ¿no? Para justamente poder apropiarse de manera más fácil, más rápida y más barata de las tierras. Y después la otra.
0: ¿Por qué? Explica eso, porque es un dato interesante. Porque hasta acá, viste que cada vez que había un incendio, uno está en la urgencia del incendio. Uh-huh. Pasar un alias, transferir, que vayan legiones de bomberos de todos lados, bomberos forestales, uh-huh, qué sé yo, organizaciones, brigadas. Y en los medios decimos, bueno, en muchos decimos, che, cuando se apaga el incendio empieza el mercado inmobiliario. Uh-huh.
2: Tal cual.
0: Bueno, hasta acá hay una normativa que impide que inmediatamente vos puedas hacer un emprendimiento inmobiliario. Entonces es un freno, porque si vos querés, el que va a poner la guita, el que no le caliente el ambiente, ni el pueblo, ni nada, dice, bueno, pero ¿cuál es la traba? Y la traba es que no podés arrancar ya, tenés que esperar. Y no, yo si hago el costeo pierdo plata, entonces no empiezo todavía, qué sé yo, ¿no?
2: tal cual ese dato, y después me parece otro dato importante para sumar ahí a lo que decían ustedes, el tema de los desalojos, ¿no? Para las personas que alquilan también es otro dato importante, que seguramente, bueno, ya en un ratito lo profundizamos en la entrevista, pero otro dato a tener en cuenta en relación a esta ley que pretenden aprobar hoy, ¿no?
0: Mira, quiero, podemos poner el vocero presidencial, sí, está. Vamos a escuchar, son 20 segundos, nada más, no se vaya, por favor, pero da un poco el espíritu de qué es lo que quiere el gobierno, más allá de los nombres pomposos. Mira.
3: El capítulo 3 aborda la ley de tierras rurales. La norma de 2011 criminalizó de facto la compra de tierras por parte de extranjeros, contradiciendo el espíritu de nuestra Constitución, lo que señalábamos al inicio, que reconoce los mismos derechos civiles y nacionales y extranjeros y promueve la inmigración que viene a trabajar, invertir y producir. Así la ley montó topes generales y arbitrarios, como por ejemplo el de no más de 1.000 hectáreas en zona núcleo, que no hace nada por asegurar la soberanía nacional y sí mucho por impedir el desarrollo productivo. Hoy existen proyectos millonarios, especialmente en el sector foresto-industrial y en provincias del NEA, Cuyo y la Patagonia, que no pueden realizarse por estas trabas. Por eso proponemos levantar las restricciones generales de la adquisición de tierras rurales por extranjeros. Argentina se hizo grande en parte gracias a quienes llegaron desde otros países, invirtieron, produjeron y se hicieron propietarios. No tiene sentido seguir cerrándoles la puerta.
0: Bueno, no tiene sentido seguir cerrándoles la puerta, ¿no? Un poco, en algún momento, hace bastante tiempo, hace unos 20 años, porque no llegó ayer Luis a la Patagonia, al lado escondido. Hace 20 años nos tocó hacer una investigación sobre qué pasaba ahí. Y cómo él empezó, él que además no vive en Argentina, él vive en Delaware, vive en distintos lugares para no pagar impuestos. Se fue del Reino Unido para no pagar impuestos. En Estados Unidos vive en un superyate, o dice que vive en un superyate, pero en el agua, cosa de no pagar impuestos, tierra adentro. Y acá en Argentina lo mismo. Sí, como Galperín, aún cuando tienen miles de millones, él cuando viene acá es el hombre más rico de Argentina, y queda segundo Galperín, cuando, digo, por decirlo de alguna forma que llame la atención, pero es uno de los dos hombres más ricos de la Argentina. Luis, multinacional, magnate británico, dueño del Tottenham, donde juega Cuti Romero, y de muchas otras cosas, sí, que se fue dejando un tendal en el Reino Unido. Empresa también, eso, es un dueño muy diversificado, etc. Él está pocas veces, pero cuando llegó para generar el ok de, bueno, de pobladores, gente local, porque es importante la resistencia. Si se te ponen de punta los vecinos y qué sé yo, es jodido, ¿no? Es jodido. Y para eso, ¿qué tenés que hacer? Generar algo que se llama contaminación social, que es previo a la contaminación ambiental, ¿no? Entonces vos agarras y decís, ah, ¿a ustedes les gusta jugar al fútbol, Camilo? Yo les compro las camisetas, yo les hago una cancha, yo les traigo arco bueno, les pongo una red, yo le doy laburo a tu viejo, pasa a ser empleado mío. Gente que maneja mucho dinero, pero el entre lo hacen con la contaminación social, ¿no? Que es empezar a comprar voluntades. Lo hemos visto ahí, en el lado escondido, lo hemos visto en Andalgalá, lo hemos visto en Hachal, en algunos lugares más, en otros menos, ¿no? En algunos lugares las luchas son más fuertes, son más homogéneas, pero dividir la sociedad, generar una división, creer que hacerle creer a una parte de la sociedad que defiende intereses propios, que no son propios, son los de una multinacional, un magnate inglés. Bueno, esto que dice Javier es parte de eso, ¿no? Te hacen un entre y dicen, pero ¿por qué en nombre de la justicia, de la no discriminación, si vienen, somos un, viste esa fea frase, somos un crisol de raza, no sé qué, si vienen de afuera, que tienen los mismos derechos? Es como que ahora están peleando por los derechos. Yo te quiero decir que ayer le pegaron a los jubilados, ¿eh? Ayer nos encargamos de ver, yo lo quería contar hoy, ayer le volvieron a pegar a los jubilados. Diga Argentina, Inglaterra, no importa, al gobierno no le importa. Ayer volvieron a reprimir a los jubilados. Entonces, en nombre de que defienden los derechos, los chabones le quieren abrir el juego a los, por ejemplo, a otro Joe Louis.
1: Los derechos de los multimillonarios, Cristian, porque ese mismo espíritu no está para los migrantes que vienen a laburar, ni para los que vienen a estudiar, todo lo contrario. Digamos, hay represión, hay persecución. Entonces, digamos, de la misma manera que este gobierno defiende a los ricos de los propios argentinos y nos castiga a la inmensa mayoría, también para los extranjeros que no son millonarios, rige la ley, y para los que tienen plata, tanto los beneficios como lo acaba de justificar este con ese recorrido histórico lamentable que hace rabiar el vocero presidencial.
0: Sí. Por lo menos nos pidieron unos minutitos más para ir a la nota, así que aguantamos, estiramos un poco. Mientras les cuento algo que me parece importante. Estuvimos estudiando y hablando con algunas personas que estudiaron y escribieron y publicaron sobre el caso de Próspera, que queda en Honduras, que queda en Roatán, que es una experiencia, como una especie de ensayo previo, ¿no? El decálogo de Palantir, de Peter Thiel, este hombre que está acá, este multimillonario, ex socio de Elon Musk, que vino acá, que se compró una casa acá, que se hace otra en Punta del Este, que está jugando ahí en Buenos Aires, en Villa Crespo, en Almagro, que está jugando al ajedrez, que es un hombre muy peligroso, que es el que da toda la data, la hoja de ruta para bombardear Gaza, para bombardear Irán, para secuestrar a Maduro y sobre todo quedarse con el petróleo de Venezuela, para reprimir a los migrantes en Estados Unidos. Ese hombre, que está haciendo punto en Argentina, cree que los gobiernos están de más, en consonancia con lo que dijo Milei antes de llegar a la presidencia, que era un topo que quería destruir el Estado por dentro, probablemente, y desquiciarnos al resto, pero probablemente está en ese objetivo, está en ese proyecto, ¿sí? Ojalá no lo pueda hacer. Pero en Próspera, de alguna manera, lo ensayó Peter Thiel. Próspera es una charter city, es una urbe, una ciudad, una pequeña ciudad que opera bajo sus propias leyes, tiene un sistema de justicia propio, normas fiscales propias, está Silicon Valley, está atrás, pone la guita, inversores de todo tipo, buscan inversores, pero ¿qué le dicen? Che, la democracia, en todo caso, es un error de la estadística, como decía un gran escritor. La democracia es un obstáculo para nuestros intereses. El Estado es un obstáculo para nuestros intereses. Nosotros compramos grandes extensiones de tierra, lugares enteros, islas enteras, ciudades enteras, las más lindas, las que más nos sirven, y armamos países propios. A nosotros nos tocó investigar respecto de la mega minería, y un poco pasa eso, ¿no? Tienen miles de empleados adentro con normas propias. Ahí no entra el Estado argentino. En Bajo la Lumbrera no entra el Estado argentino. No entra el Estado argentino. En los emprendimientos de Barrick Gold en Argentina, no entra el Estado argentino. Tiene que pedir permiso. No es que va libremente un funcionario, un legislador, un dirigente social. Son lugares privados a donde te están saqueando. No es que es un country, donde en todo caso, qué sé yo, se armó una pileta, una vida. No, no, no. Acá es un dique de colas. Son perforaciones, un open pit, explosivos, se llevan tus recursos, lo meten en camiones, sacan, no sabes si sacan lingotes de oros porque no lo manejas vos. Tienen directamente pistas de aterrizaje propias. Arman ciudades y se manejan ellos. Y prescinden de los presidentes, y prescinden del Estado, y prescinden de las normas, de los jueces. Mirá, hermano, la Corte Suprema vergonzante que tenemos en Argentina. Pero ni siquiera les hace falta, porque pueden estar ahí con normativas propias. Digo, alguno podrá pensar que es un poco conspiranoico esto. Ha pasado en Honduras, ¿eh? Ha pasado. Vienen acá y muestran el decálogo de intenciones.
2: Tal cual, Cristian. Y lo que sucede en Honduras, está, por supuesto, bancado por el gobierno de Honduras, con leyes hechas a medida. Es exactamente lo que estamos viendo acá, con leyes hechas a medida para que pueda realizarse este proyecto en la isla, ¿no?
0: ¿Permisos?
2: Lo contamos. Sí, sí, sí. Hay permisos y vía libre para que puedan hacer este experimento en la isla y lo que pretenden hacer ahora en Argentina también.
1: Sí, repasó un poco ahí algunas de las crónicas de lo que va a pasar hoy en el Senado y se advierte obviamente la complicidad de todos quienes vienen jugando a favor de Milei y los senadores que responden a los distintos gobernadores, porque todos estos proyectos, Cristian, de inversión extranjera impactan directamente en cada una de las provincias, sobre todo en las provincias que tienen importantes recursos naturales. Entonces, digamos, bueno, ¿cómo van a jugar esos gobernadores? Porque ahí no, lo que importa no es la coparticipación, un número más, un número menos, sino cómo van a morder esos gobernadores también en esos proyectos inversores, porque recién nombrado el Bajo la Lumbrera, en la votación, ¿no? Entonces, la verdad que esperemos que no ocurra, pero si vamos al recorrido que han tenido esos gobernadores, digamos, esos senadores que responden a esos gobernadores, la verdad es que
0: le han votado todo.
1: Le han votado todo.
0: Le han votado todo. son mileístas culposos. Vuelven a los pagos y dicen, este Milei, qué loco está, qué chapa está. Tuviste toda la noche con él, ¿no? Hiciste lo que quiso. Le votaste todo, entre gallos y medianoche, le votaste todo.
1: Porque también necesita la aprobación de las provincias, digamos, para que se puedan comprar esas tierras. Entonces, digamos, ahí
0: sí
1: hay una complicidad muy importante.
0: Sí, que fue, digamos, parte de la ley de minería, que esa se ejecutó en el periodo anterior, ¿no? Durante el menemismo, de un proyecto así parecido a este, ¿no? Con algunos parecidos muy concretos. Lo que hizo fue balcanizar la normativa, ¿verdad? Reforma de todo y balcaniza. Entonces, es más fácil.
1: Claro.
0: Resuelve mejor. Alguno podrá estar escuchando y podría, por ejemplo, hacerse una pregunta. Che, ¿por qué tanta mala onda? ¿No convendrá? ¿No convendrá esto? Que vengan de afuera, que nos manejen, inversores, porque todos los políticos son corruptos. De hecho, hay todos los días casos que verifican eso. Por supuesto que también los empresarios, la sociedad está atravesada por endémicamente por la corrupción. Pero bueno, la propuesta no te la hacen, no te dicen, che, te venimos a chorear. ¿Qué te dicen? Por ejemplo, cuando fundan Próspera, ahí en Roatán, en Honduras. Año 2017, no hace tanto, hace 9 años. Cuando fundan, ¿qué dicen? Dicen, che, nos venimos a quedar con esto. O, no sé, cuando pasa la revolución de los flamencos, que el otro día hablamos. ¿Te acordás que Trump quiere comprar ahí toda una parte de la costa para hacer un emprendimiento hotelero, el yerno de Trump? No, te la venden mal. En Andalgalá decían que iba a ser la nueva Denver de América Latina. Y ponían carteles y mostraban. Eran todos, ¿cómo se llama? como lo que hacen los arquitectos, ¿cómo se llama eso? Un render. ¿No? Y vos lo ves y uy, te tiran y que esto, que va a haber plata, que vas a salir de pobre. Y todo eso come en años y años de cargar contra el Estado, cargar contra la política, cargar contra la democracia. Con la democracia no se come, no se educa, no se nada. Entonces, lo que están diciendo es, che, esto facilita las inversiones. Vos lees cualquiera de las crónicas en Honduras, en ese momento, en México, en Estados Unidos. Están fundando una ciudad donde va a haber muchas más libertades para que no se la robe el Estado y para que vengan los empresarios y haya prosperidad. Mirá cómo se llama, Próspera. Claro. No se llama choreo la ciudad, se llama Próspera.
1: Claro. Está totalmente real.
0: Sí, acá van a decir lo mismo. Van a decir lo mismo. ¿Queremos desarrollo? Bueno, eso es lo que se juega hoy. Ese es el partido que se juega hoy. Separemos ahí un momentito y nos vamos a la nota. Vamos a seguir hablando de esto, Sole, ¿no?
2: Exactamente.
0: Dale.

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0: está en la puesta al aire del programa Juan Pablo Capdevila, genial, como siempre, acá lo saludan. Les quiero mandar un saludo a Fabiana. Mira, ayer de casualidad nos encontramos con Omar, que es oriundo de... trabaja ahí limpiando algunos autos, cuidando, haciendo jardinería. Es un muchacho de los bulevares, viste, de ahí de Villa El Canal. Y supimos estar ahí en un comedor. Le mando un abrazo ahí a Fabiana, que justo, mira, tuvo una coincidencia, que es primo de un chico al que le decían Milagrito, porque en algún momento se cayó un cable de alta tensión. Y vos sabés que es increíble, porque le pegó en el cuerpo, lo marcó todo, pero sobrevivió. Así que le dicen Milagrito. Y justo ayer me dijo que era su primo. Así que, bueno, si están escuchando ahí, les mandamos un abrazo grande a Omar, a Fabiana y a Milagrito. Abrazo grande. Bueno, tenemos nota. Ahora sí, vamos a la nota. Vamos a hablar de este tema, que está muy, muy vinculado al Mundial. Si uno se siente argento, siente la patria, siente la causa Malvinas, se siente feliz por ganar a los ingleses y bueno, y canta todas esas cosas, el sentimiento patriota que uno ve que hay dando vueltas, es fundamental que conectemos los cables uno con otro y que veamos que hoy en Argentina se juega otro partido muy importante que permite la extranjerización de la tierra. Mañana o la semana que viene hablamos de este proyecto para licitar ahí frente al Mar del Plata a una empresa inglesa, sí, antes tiene sociedad con otra canadiense, pero es una empresa inglesa para explotar el petróleo y el gas ahí en Argentina, en mar argentino. Pero ahora volvemos al Senado. Vamos a hablar sobre este tema del que venimos hablando en la segunda parte del programa con Matías Oberlin, que es licenciado en historia, investigador de CONICET y es uno de los creadores del Observatorio de Tierras, porque hoy se juega un partido muy importante. Hoy se juega la posibilidad de esto, ¿no? De que nos puedan convertir en Argentina en cualquier momento en una próspera, como en Roatán, en Honduras, ¿no? Que pueda haber más Joe Louis, ¿no? Que venga alguien con plata y diga, dame todo esto, compro todo esto. Y es un drama desde muchos puntos de vista, pero para la soberanía nacional, que puede ir a un acuífero, a un lugar fronterizo. Bueno, lo sumo a Matías para ver, hacer la previa de lo que va a pasar hoy en el Congreso. Vamos a ver cómo votan, qué mandan a votar las provincias, qué transan, qué no. ¿Cómo andas, Matías? Buen día. Cristian te saluda.
1: ¿Qué tal, Cristian? Buen día. Saludos a vos, al equipo técnico, a la audiencia.
0: ¿Cómo estamos para hoy?
1: Y preocupados sobre todo porque deberíamos estar discutiendo cosas más importantes, ¿no? Como la función social de la propiedad, ¿no? Si la propiedad puede explotarse de una manera que donde la población después padezca las consecuencias, en lugar de estar discutiendo la extranjerización de nuestras tierras, ¿no? Es un problema grande el tema de la extranjerización de tierras. Si querés, narro un poco históricamente el problema para entender qué es lo que está en juego hoy, ¿no? El problema de la extranjerización de tierras tiene que ver no con gente que viene del exterior a vivir en nuestro territorio, a trabajar la tierra, eso está contemplado por la ley, está contemplado por la Constitución Nacional y se instala en nuestro país, sino que tiene que ver con grandes corporaciones, grupos económicos que controlan una parte económica, una parte importante de nuestro territorio y la controlan desde afuera. A eso nos referimos con extranjerización. Ese proceso empezó sobre todo, o se fue radicalizando sobre todo, intensificando desde la década del 90 y principios del 2000, a partir de una serie de modificaciones legales que se hicieron, de flexibilizaciones que se hicieron en la década de los 90. En el año 2011, la sociedad argentina en su conjunto tomó noción de esta problemática y creó una ley, la Ley de Tierras, que fija un conjunto de límites. Se aprobó además casi por unanimidad en el Senado de la Nación, ¿no? Para que nos demos una idea de lo que se está hablando. Un solo voto, que no me acuerdo si se obtuvo o votó en contra, pero después todos los demás votaron a favor. La ley fija un conjunto de límites. Son 15% a nivel nacional, 15% a nivel subprovincial, provincial o subprovincial, de máximo de extranjerización, un límite de 1.000 hectáreas en la zona núcleo o su equivalente en otra región del país, y sobre todo también una reglamentación muy importante es que no se puedan quedar con espejo de agua o con zonas ribereñas, para evitar casos como el de Lewis, ¿no? El de Joe Lewis, tan conocido, que se quedó con un espejo de agua en una zona de frontera muy importante de nuestro país. Todo ese conjunto de límites que fija la Ley de Tierras, además de otros más, se derogan o se intentan derogar en el proyecto que presentó Sturzenegger en marzo bajo un nombre de yo digo de fantasía, porque la verdad que no tiene nada que ver con lo que él presenta, el nombre que le puso al proyecto, con lo que él intenta hacer adelante. Es una ley ómnibus, él la llamó de inviolabilidad de la propiedad privada, pero que la ley ómnibus ataca a un conjunto de sectores de la sociedad y particularmente en un artículo de una ley que tiene, un proyecto de ley que tiene casi 40 páginas, en un artículo, o sea, en un solo renglón, dice, se derogan en el artículo 5, 8, 9, 10, 12 y 16 de la ley de tierras, que son justamente todos estos límites que yo decía, ¿no? El 15%, los espejos de agua, las 1000 hectáreas en la zona núcleo, ¿no? Es de una manera bastante obscena, ¿no? Como que si quisieran meterlo por abajo de la puerta sin que nadie se dé cuenta de que ese es el objetivo principal. Y además lo trataron también en el DNU 70 y se logró frenar por un amparo de los excombatientes de Malvinas, ¿no? Qué importante también la memoria reciente de nuestro país. Nosotros lo que decimos es que entonces lo que hay en juego hoy en el Congreso de la Nación, en el Senado particularmente, es nuestra soberanía nacional. Lo que están tratando de hacer es poder vendernos barato, ¿no? Y habilitar la venta masiva de tierras a estas grandes corporaciones con las cuales no podemos competir, ¿no? Pensemos en fondos de inversión como BlackRock, como, ¿no? Estamos hablando de grandes corporaciones multinacionales que tienen muchísimo más dinero que cualquier Estado-Nación. Entonces, derogar esta ley implica una pérdida impresionante de soberanía. Un dato muy concreto. Cuando nosotros creamos el Observatorio de Tierras, lo que hicimos fue pedir información oficial al gobierno y los presentamos en un mapa interactivo, que es fácil ingresar, observatoriotierras.ar. El primer dato importante que vimos es que hay 13 millones de hectáreas en nuestro país que están extranjerizadas, que ya es un dato que debería escandalizarnos. ¿Por qué? Porque 13 millones de hectáreas es el equivalente a la provincia de Santa Fe. Es como si hubiéramos perdido una provincia entera de nuestro territorio nacional en manos de grandes corporaciones extranjeras. Pero si uno mira el detalle, esas 13 millones de hectáreas son solo el 5% del territorio nacional continental, ¿no? Esto significa que todavía hay un 10% que se puede extranjerizar, o sea, 26 millones de hectáreas más, el equivalente a la provincia de Buenos Aires. Con la actual ley, sin modificar nada, todavía podés vender una provincia de Buenos Aires. ¿Por qué entonces este empecinamiento en querer derogar la ley? Y acá es donde los datos del observatorio se vuelven interesantes, porque cuando colocamos la información que nos dio el gobierno en un mapa, lo que vemos es que hay determinados puntos que están pintados en rojo, 36 departamentos a nivel nacional, que exceden el límite de ese 15% fijado por la ley. Esos 36 departamentos están ubicados todos o casi todos en zonas de frontera, en la cordillera de los Andes, en el límite con Brasil o con Paraguay, en zonas con ricas en minerales críticos, en hidrocarburos, en recursos hídricos, o a la vera de la principal cuenca fluvial de nuestro país, que es la mal llamada hidrovía del Paraná, ¿no? Entonces, claramente lo que se ve es que el objetivo es seguir extranjerizando particularmente estas tierras que tienen recursos sumamente importantes y que son geoestratégicamente muy importantes, ¿no? Porque son, por ejemplo, zonas de frontera. Las zonas de frontera son zonas muy codiciadas por grupos dedicados al delito organizado, al crimen organizado, ¿no? Son zonas donde la trata, el narcotráfico, si no están bajo el control del Estado-Nación, se vuelven una moneda corriente en manos de estos grupos, que además se hace muy difícil hacer la trazabilidad del origen de esos capitales, ¿no? Entonces, lo que está en juego hoy es si seguimos siendo un país o perdemos la soberanía nacional. Esto se trata hoy en el Senado.
0: Así tan crudamente. ¿No ha pasado antes algo así? Una ley que, un paquete, porque se podría llamar la ley de la libertad de los argentinos, por ejemplo, como se llama así, de inviolabilidad de la propiedad privada, no tiene nada que ver, es una ley ómnibus, como decís vos, lo estuvimos contando acá con Cami y con Sole, algunos de los aspectos más críticos, pero ¿tenés memoria de un antecedente de una ley tan permisiva?
1: En este aspecto no, de compra de tierras en zona de frontera. Imagínate el artículo, la ley de tierras no fija tanto la cuestión de las tierras de frontera, porque ya está fijado por una ley de seguridad de frontera del año 1944, ¿no? Y todos los países tienen leyes de seguridad en las tierras de frontera, donde las tierras de frontera no pueden estar en manos de corporaciones extranjeras. Digamos, es básico de cualquier Estado-Nación. Esa ley es de 1944 y hay un artículo, el artículo 4, así como te dije que es bastante obsceno como presentan lo de la ley de tierras, lo hacen en el artículo 29, en el artículo 30 de ese proyecto que presentó Sturzenegger, dice, se deroga el artículo 4 de la ley de seguridad de frontera, no dice de la ley, número de ley, una ley de 1944 que se llama ley de seguridad de frontera. Ese artículo 4 dice, se consideran de conveniencia nacional que las tierras en zona de frontera permanezcan en manos de argentinos. Si no, el artículo original del 44 decía, si no el Estado se guarda la potestad de declarar la utilidad pública, eso se modificó en el 88 porque creó un mecanismo específico a través de la policía de frontera, etcétera. Pero básicamente el artículo dice lo mismo, se considera de conveniencia nacional que las tierras de frontera permanezcan en manos de argentinos. Sí. La pregunta sería, ¿por qué en el medio del mundial de golpe dejaron de ser convenientes que las tierras de frontera estén en manos de argentinos, ¿no? ¿Por qué esta urgencia por derogar ese artículo de 1944? Bueno, claramente acá hay un proyecto, y este proyecto de convertirnos en un enclave colonial está anclado en cuatro pilares. Uno es el industricidio. De que asumió este gobierno, se perdieron 26.000 puestos, 26.000 fábricas cerraron desde que se inició este gobierno, y perdimos un montón de derechos laborales con la ley de reforma laboral. Necesitan una mano de obra barata para un país colonial. El segundo pilar sobre el que está anclado este proyecto colonial es la destrucción de todas las capacidades estatales, el ataque sistemático a la universidad pública, al CONICET, a la CENEA, a parques nacionales, al Servicio Meteorológico Nacional, a Vialidad Nacional, sí, a todos los organismos públicos que pueden revertir de alguna manera o construir una idea de país. El tercer pilar sobre el que está anclado es la entrega sistemática de nuestros recursos naturales, y acá la ley de tierra es la joya de la abuela, porque es lo que están tratando desde el día uno, poder extranjerizar nuestro territorio, pero lo vienen haciendo con la modificación de la ley de glaciares, lo hicieron con la derogación de la ley de relevamiento nacional de comunidades indígenas, que fue una de las primeras leyes que derogaron, que justamente la idea es expulsar a las comunidades originarias, de las cuales hay no todas tienen los papeles, pero que las habitan desde tiempos inmemoriales, y por eso estaba el Estado obligado a terminar un relevamiento. La ley de manejo del fuego, que también intenta modificar. Y por último, una sola cosa, sí, más. Y el cuarto pilar es las exenciones impositivas a los grandes grupos económicos, el RIGI y el SuperRIGI.
0: Sí, es el paquete, es el contexto. Estoy acá con Camilo Ratti y con Sole Santander, que se van a sumar también. Queremos hacer preguntas, pues nuestro desafío es difundir esto y entender de qué se trata, ¿no? Hoy se va a discutir algo muy importante, se juega un partido más importante que el de ayer, y se juega en el Congreso de la Nación, se juega en el Senado, y los títulos que vos estás tirando son fuertes. Cuando se habla de extranjerización, estamos hablando de que, por ejemplo, una multinacional, un fondo de inversión, puede comprar, dijiste, si no escuché mal, 10.000 hectáreas en la zona núcleo, ¿no? Y te puede empezar a gobernar y a direccionar. Ya lo hacen acá, y hemos tenido muchos conflictos por eso, pero te pueden direccionar, uh-huh, el mercado de los granos, ponele. Y así con otros muchos aspectos. ¿Puede un fondo de inversión, ¿no?, a partir de esta ley, si se aprobara, que ojalá no se apruebe, pero si se aprobara, puede venir un fondo de inversión que no vive acá y comprar extensiones ilimitadamente?
1: Exactamente. Pueden comprar lo que quiera, puede venir y decirte, te compro la provincia de Buenos Aires por esta cantidad de dinero, y quién sabe, qué sé yo. Y si no, además, el mercado tiene sus propias lógicas, ¿no? De golpe te cercan el acceso a un río, entonces la comunidad que habita ahí ya no puede acceder al agua, ¿no? Te contaminan una napa de agua, digamos. La lógica con la cual pueden hacer es un desastre. Es realmente un desastre. Tengo un caso concreto, el del ácar. El ácar en la provincia de Buenos Aires, en la provincia de Neuquén, tiene más del 50% de las tierras extranjerizadas. Hay cuatro departamentos: Lácar en Neuquén, General Lavarría en La Rioja, Molinos y San Carlos en Salta. Esos cuatro departamentos tienen más del 50% de sus tierras extranjerizadas. En Lácar, el otro día hablaba con una colega del CONICET que me dijo, ¿sabes qué? Los escuché en la radio decir esto de Lácar, y yo puedo dar fe de eso, me dice. Nosotros con mi familia, yo era chica, nos tuvimos que ir de Lácar porque no podíamos comprar un terreno, era imposible acceder a una vivienda, y nos tuvimos que ir, tuvimos que emigrar porque era realmente invivible, porque justamente por el precio que impone una extranjerización de tierra de ese nivel, y se fueron a vivir a Tras la Sierra. Hace un montón de años que viven en Tras la Sierra, en Córdoba. Pero genera migraciones, genera conflictividad social, genera las consecuencias de lo que hoy se vote en el Senado, que después se tiene que ratificar en diputado, ¿no? Esta es la primera batalla, pero sería muy importante que ya los senadores hoy tomen conciencia de que lo que están haciendo es entregar nuestra patria, ¿no? Y que las consecuencias de esto son incalculables y estaremos lamentándolas muchos años. No quiere decir que no se pueda revertir, yo creo, en este pueblo, ¿no? Así como ayer prohibieron la entrada de la bandera de Malvinas y los jugadores metieron a la cancha la bandera de Malvinas, yo creo en este pueblo que podemos revertir cualquier cosa, pero va a ser muy difícil, y cada vez implica que sea más complicado, ¿no?
2: Sí. ¿Tienen ustedes, Matías, alguna información de cómo van a jugar los gobernadores? Porque los senadores responden a los jefes territoriales, y acá también cumple un rol fundamental los gobernadores.
1: Mira, yo creo que los gobernadores están haciendo una cuenta muy corta muchas veces. Esto, en la medida, ellos trataron de que esto pase por debajo de la puerta, ¿no? Que nadie se entere que se estaba votando. Y armaron una serie de cláusulas, de argumentos, sobre todo, que son falaces. Todos los argumentos que armó el gobierno son falaces. La idea de las inversiones, la idea de que se le iban a dar la potestad a las provincias, que es absolutamente ridículo. No es como meter un ratón y un león en una jaula. Derogás una ley nacional y decís, después ustedes organícense en el territorio provincial a ver cómo pueden. ¿No? El Estado de Nación Argentina deja de discutir con BlackRock o fijarle un límite y lo manda al Estado cordobés a discutir con BlackRock, ¿no? Meter un ratón y un león en una jaula, ¿no? Derogando una ley nacional. Y el tercer argumento falaz es que son estados, que ellos siguen manteniendo el límite de los estados. Las 13 millones de hectáreas que nosotros presentamos en el mapa, en su gran mayoría no son estados, son grandes corporaciones transnacionales las dueñas de las tierras. Yo creo que los gobernadores a veces hacen una cuenta corta, no están muy conscientes, la clase política en general no está del todo consciente. Por suerte logramos instalar el tema a pesar del mundial, porque trataron de meterlo justamente en el mundial para que no se levantara la perdiz, para que nadie se diera cuenta de qué estaba pasando. La sesión ya se cayó 4 veces en Senado, hoy es el quinto intento. Yo quiero creer que los gobernadores están tomando nota de esto. Nosotros estamos saliendo en radios de todo el país, hay un grupo, se están organizando grupos en todo el territorio nacional para resistir esto. La idea es que esto se siga instalando y que la presión venga de abajo y que no intercambien un voto que puede complicar la vida de todos los argentinos de acá en adelante por una rotonda, ¿no?
3: Matías, una cortita, sé que te tenés que ir y a nosotros también se nos acaba el programa, pero te quiero preguntar por 3 puntos importantes de la ley. Uno tiene que ver con el tema de los desalojos, el otro con las restricciones de la expropiación y con la ley de manejo de fuego. ¿Qué nos puedes decir sobre esto?
1: Sí, la ley es, como decía, es una ley ómnibus, ¿no? Hay sectores que están trabajando mucho más detalladamente esto. El tema de los desalojos también es gravísimo, lo vienen trabajando muy bien inquilinos agrupados, porque afecta, lo que hace es acelerar los procesos de desalojo, ¿no? Incluso habilita a que te puedan expulsar yo no soy especialista en el tema, pero entiendo que habilita que durante los, por ejemplo, corran en lugar de días hábiles el tiempo que indica un juez para un desalojo, sean también días de corrido durante los fines de semana, o sea, ¿no? Entonces, en un país donde además en muchas provincias o en muchos lugares están cobrando salarios en cuotas, le da más poder a los dueños de las propiedades para expulsar a la familia, ¿no? Es bastante cruel en esto. La ley es un proyecto que además presentó Sturzenegger en noviembre del año 2001, o sea, lo tiene en la cabeza desde aquel momento, el mismo proyecto de ley, ahora lo mete dentro de una ley ómnibus, pero básicamente es fortalecer la propiedad, la potestad de los dueños de las propiedades frente a los inquilinos, que están en una situación bastante asimétrica, ¿no? Podríamos decir. La ley de manejo del fuego también reduce la cantidad de años que se tenían que una tierra tenía que permanecer sin modificar su actividad después de un incendio forestal. Eso también habilita negocios inmobiliarios, habilita presiones. Bueno, Cuyamen, por ejemplo, es uno de los 36 departamentos que está pintados en rojo en nuestro mapa. Fue uno de los focos de los incendios durante el verano, ¿no? Ahí hay un negocio inmobiliario muy grande y que además presiona sobre las comunidades. En Cuyamen es justamente donde desapareció Santiago Maldonado, ¿no? Venimos viendo conflictividad social de hace tiempo en ese lugar. Y lo otro es que erosiona las capacidades estatales de declarar algo de utilidad pública, eso también lo hace. Y eso, si ya es difícil entenderlo de la extranjerización, esto que resulta quizás todavía más abstracto, pero no por ello menos grave, porque elimina la capacidad de que el Estado pueda declarar algo de utilidad pública o lo vuelve muy complejo. Por ejemplo, quiere construir una escuela, entonces declara utilidad pública un terreno y lo paga, por ejemplo, al valor fiscal, que es el valor que se suele tributar, ¿no? Un terreno baldío, por ejemplo, ¿no? Bueno, obliga al Estado a pagar la totalidad de antemano, al valor venal, a pagar comisiones por lucro cesante, una serie de cosas que vuelven muy difícil entonces que el Estado pueda determinar la utilidad de un territorio, por ejemplo, para construir una ruta, una escuela, un hospital, ¿no? Es realmente un plan sistemático para destruir nuestras capacidades como Estado-Nación. Es clausurar el sueño de San Martín.
0: Sí, tal cual. Y todos esos son datos válidos, muy valiosos. Tenemos que...
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0: Bueno, qué alegría. Qué alegría esta épica Argentina. Sí, señora, sí, señor. Acá estamos arrancando esta mañana. Qué felicidad, qué felicidad después del partido, después de sufrir así, recuperar esa épica, ir perdiendo y remontar el partido. Por supuesto que desearíamos que todo este espíritu argentino que contagia al mundo también hoy pudiera estar presente en el Congreso, pero ahí nos subimos a esa sensibilidad, a esa fibra que nos toca y que le decimos, che, qué lindos que somos, cómo vamos argentinizando el mundo. Y sí, no falta ese link que conecta a decir, che, muchachos, aflójenle porque acá estamos nosotros. Bueno, pero hay que subirse a la alegría. Festejos en todos lados. Qué maravilla también lo de Bangladesh ahí, todos celebrando la argentinidad al palo. Aquí, sonando por la 98.1 de tu dial, nos acompañamos hasta las 12 desde Capilla del Monte, también saliendo a través de www.unaradio.org.ar, también ahí a través de YouTube, asomándonos a la ventana que nos regala Magia del Monte. Te invitamos a que te suscribas, también te invitamos a que te suscribas a nuestro canal. Sí, bueno, le vamos a poner el pecho a YouTube también, qué tanto, que nos silencie donde quiera. Si total no monetizamos, es solamente para poder compartirnos más, para poder llegar, extendernos más en este compartir matutino que hemos dado en llamar Pinto Pururú. Bueno, aquí estamos, súmate, dale. 3548-570-333 para que te sumes, para que cuentes tu sensación. Sí, sí, todavía estamos ahí vibrando esa fibra de argentinidad. Sí, y podemos hablar un montón. Tengo ahí un breve recortecito de por qué nos pega esto, porque es como tenemos tanto ahí que ese momento en donde nos hermanamos, en donde no importa lo que pienses, en donde no importa nada, importa que celebramos y nos sentimos todos juntos. Bueno, insisto, ojalá podamos, porque es un gran desafío para todos, porque bueno, esto sucede así, con esa magia del fútbol, con esa épica, con cuántas veces hemos escuchado cuando a la selección no le iba bien, antes de Scaloni, ¿no? Los distintos DT que tuvo, bueno, Sampaoli creo que fue de los peores, y cómo no lograban armar equipo, bueno, claramente ahí Lionel Scaloni y su equipo técnico, eso es lo que se dedicaron a hacer, armar equipo. Y en eso vemos reflejado, ¿no? Che, si nos sentimos equipo, si tenemos ahí esa perspectiva, podemos remontar cualquier resultado. Sí, sí, nos subimos a la escaloneta totalmente. 3548-570-333. Bueno, se nos viene la final este próximo domingo contra España. Y después veremos, la verdad que es un equipo complicado futbolísticamente y todo eso, pero qué alegría haberle ganado a los ingleses, que además estaban ahí peleadores, estaban provocadores, toma la provocación, ahora vuelven para casa. Y no nos importa, nos podemos volver el domingo, todos nos volvemos a casa porque se termina el Mundial. Y ahí sí, primero, segundo, bueno, está bien, por supuesto que vamos a querer ahí ese equipo aguerrido hasta el final y como sea. Pero qué alegría haberle ganado a los ingleses. Vamos a consultar con nuestro oráculo climatológico para ver de qué va. Hoy se siente una humedad especial en el ambiente. Para hoy está anunciado, creo que la máxima que va a ser en la semana, 23 grados de máxima, 10 grados de mínima, nubes y claros está anunciado para todo el día, soleadito por la tarde, el viento seguirá soplando desde el norte con ráfagas de hasta 40 kilómetros por hora. Para mañana, más nubladito, neblina y esa humedad que se va formando, 22 grados de máxima, 12 grados de mínima. Ahí ya el viento rota hacia el sureste y se va preparando el frescor para el domingo. Otro fresquito, comer un guisito, una cosa, bueno, igual que caiga liviano, porque los nervios que uno vive. ¡Ah! Te decía entonces, para el sábado 22 grados de máxima, 11 grados de mínima y el domingo está anunciado 70% de probabilidad de lluvia débil por la madrugada con 14 grados de máxima y 10 grados de mínima. Un notable descenso de temperatura. Veremos, veremos. Después lo sabremos. Vamos ahora a informarnos a través del Foro Argentino de Radios Comunitarias y ya volvemos.
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10: Hola Argentina, muy buen día, ¿cómo están? Les damos la bienvenida a esta producción informativa nacional de Farco, el Foro Argentino de Radios Comunitarias. Estamos aquí en nuestro centro de producción, ubicado en la ciudad de Rosario, y ya estamos enlazadas las radios comunitarias del país para la primera edición de hoy, jueves 16 de julio de 2026. Comenzamos distinto hoy este noticiero porque en otra actuación histórica Argentina le ganó a Inglaterra y jugará otra vez la final del Mundial. Fue 2-1 después de ir perdiendo 1-0. El gol inglés fue de Gordon a los 54 minutos. El empate llegó por Enzo Fernández a los 84 minutos de afuera del área tras un pase de Messi. Y el gol del triunfo fue de Lautaro Martínez de cabeza a los 91 minutos. Tras un centro de Messi de derecha. Vamos a escuchar al capitán argentino y a un emocionado Lautaro Martínez tras el triunfo ante Inglaterra.
11: Es muy fuerte esto. Es muy fuerte, de verdad.

0: La primera vez que mi viejo me compró un par de botines, siempre soñé con hacer este gol. Para mi vieja, que del día también que yo me fui a Racing, jamás dejó de tender mi cama. Y eso para mí vale más que un gol, que una final. Tengo a mis dos hijos ahí que me han cambiado la vida desde que han llegado.
1: Estamos orgullosos y felices de poder regalarle esta alegría a la gente. Sabemos que los mundiales para nosotros son especiales y nos olvidamos de todo lo mal que nos toca pasar, que hay gente que la pasa mal, como decís vos, que no tiene trabajo, que no llega al fin de mes, o que la vive peleando, es la vida nuestra, lo que nos tocó siempre. Y nada, que poder regalarle todo este tipo de alegría a ellos, poder estar en una final del mundo una vez más, meter dos finales del mundo seguidas. Hoy conseguimos algo impresionante, estar hasta el último día cada una vez más, jugar una final del mundo, meternos entre los mejores dos otra vez. Venimos siendo los mejores durante estos últimos 4 años.
2: Se repitieron los festejos en distintos puntos del país, en el Obelisco, en el Monumento Nacional a la Bandera en Rosario y en otras capitales de provincias. Después del partido y en medio del festejo en la cancha, los jugadores argentinos mostraron una bandera con la leyenda "Las Malvinas son argentinas". La final será el domingo a las 4 de la tarde en Nueva Jersey contra España. El sábado a las 16 será el partido por el tercer puesto entre Francia e Inglaterra. El gobierno buscará hoy en el Senado la media sanción del proyecto que elimina los límites a la concentración de tierras en manos extranjeras. El denominado proyecto de inviolabilidad de la propiedad privada propone reformas en varias leyes vigentes. Permite, por ejemplo, que empresas extranjeras puedan comprar tierras sin límites, incluso en zonas de frontera. Agiliza también los desalojos que podrán realizarse en pocos días por orden judicial y también limita la facultad del Estado de realizar expropiaciones por razones de utilidad pública. El proyecto tiene el rechazo de organizaciones sociales, sindicatos, organismos de derechos humanos, organizaciones campesinas e indígenas, agrupaciones de inquilinos, entre otros sectores. Además de este proyecto, el oficialismo buscará en la sesión de hoy aprobar el pliego del juez Víctor Pesino para que pueda continuar 5 años más como camarista laboral, a pesar de que va a cumplir 75 años y debería jubilarse. Pesino es uno de los jueces que avaló la reforma laboral del gobierno, que gracias a su fallo está en vigencia. La sesión está convocada para las 12. Y los trabajadores y trabajadoras del Sistema Científico Nacional se movilizaron contra los despidos y el cierre de organismos públicos. La manifestación principal fue en el Polo Científico Tecnológico de Buenos Aires, pero también hubo protestas en ciudades como Córdoba y Rosario. Concretamente, se reclamó la continuidad en sus puestos de 379 becarios y becarias del CONICET. Vamos a escuchar al dirigente de la Junta Interna de ATE CONICET Córdoba, Santiago Benítez Viera, que estuvo en la marcha realizada en la capital de esa provincia, esto decía.
3: A fin de mes, casi 400 becarios y becarias postdoctorales pueden quedar en la calle. No por ningún motivo académico, sino sencillamente porque las evaluaciones de ingreso no están listas. Y al directorio del CONICET y el gobierno dicen que capaz nunca le den el ingreso, o por lo menos van a tener que esperar 2 años sin trabajo. Esto se suma a los ataques del sistema científico, a los despidos en la Comisión Nacional de Energía Atómica, en el INTI y en otros organismos. Es un despido, son despidos que van en contra de la soberanía de nuestro país. Son despidos para la entrega. Por eso estamos acá en una nueva jornada nacional de protesta.
2: Concretamente, estos 379 becarios y becarias del CONICET que van a quedar en la calle por decisión del Gobierno Nacional tienen una importante formación académica, tienen una licenciatura que demanda 6 años, 5 años más de un doctorado y 3 años más de formación postdoctoral. La movilización que se realizó frente al Polo Científico Tecnológico en Buenos Aires tuvo el apoyo de distintos sectores estatales y también de legisladores de oposición. El diputado de Unión por la Patria, Juan Marino, aseguró en el acto que hay un cientificidio.
4: Cientificidio, plan deliberado de destrucción del sistema científico nacional en Argentina.

0: como parte de un plan de genocidio económico y social que vino a imponer Javier Milei desde que asumió la presidencia. Naturalmente, si ellos no quieren industria nacional, si ellos pretenden entregarles las tierras a los multimillonarios extranjeros como pretenden con la ley de inviolabilidad de la propiedad privada que intentan que tenga media sanción mañana en el Senado, si estos pretenden esto del superrigi, donde vengan los monopolios tecnológicos, saquen los recursos naturales, se lleven a los científicos, técnicos, ingenieros, que porque cobran salarios bajos o porque directamente son despedidos, se terminan yendo a las empresas privadas, incluyendo las empresas estadounidenses. Es todo un plan de entrega de la economía nacional a los Estados Unidos.
1: Vamos ahora a Entre Ríos, porque allí el Senado dio media sanción a la reforma jubilatoria que impulsa el gobernador Rogelio Frigerio, pese al rechazo de los gremios estatales que volvieron a movilizarse. Nos informa nuestra compañera Adriana De Fassi, desde Radio Sapucay de Colón.
2: Saludo a la audiencia de Farco, saludo Pepe. El Senado de la provincia de Entre Ríos dio media sanción a la reforma jubilatoria de Frigerio. La ley modifica la edad jubilatoria a los 68 años, modifica el 82% móvil y desregula las pensiones. Endurece los requisitos para acceder a jubilaciones por invalidez. Con 10 votos a favor y 7 en contra, el miércoles 15 de julio en horas del mediodía, la Cámara de Senadores de la provincia dio media sanción a una reforma previsional. Fueron 8 votos de los senadores del bloque Juntos por Entre Ríos, un voto del unibloque Peronismo Federal de Gladys Domínguez y otro voto de la senadora Nancy Miranda del Frente Más para Entre Ríos. Escuchamos los fundamentos que da el senador Marcelo Bertet, que votó negativamente este proyecto. Él es del bloque Más por Entre Ríos y senador por el departamento de San Salvador.
3: El gobierno entiende la caja como un problema fiscal que debe corregirse aumentando las exigencias. Y nosotros vemos a la caja como una herramienta de protección social y con conquistas históricas. No nos negamos nosotros a la necesidad de mejorar el financiamiento de la caja. Ahora el problema es el cómo. Hoy vemos la misma lógica que el gobierno nacional, la motosierra.
2: Fuera del recinto y en Plaza Mansilla, desde las 8:30 de la mañana, se hizo presente la multisectorial de gremios para expresar el rechazo a la modificación de la ley previsional. Estuvieron allí las seccionales de la Asociación Gremial de Magisterio de Entre Ríos, la Asociación de Trabajadores del Estado, Judiciales, también el Sindicato Argentino de Docentes Privados, SADOP, y la Asociación de Personal Superior del Municipio de Paraná. Escucharemos también a la trabajadora estatal y referente del Movimiento Socialista de los Trabajadores, Nadia Burgos.
4: Una vez más, a espalda de los trabajadores, votan una ley regresiva, pero nosotros creemos que es necesario profundizar la lucha. Nos queda no solamente diputados, nos queda seguir peleando, porque tenemos que atacar todo el ajuste de este gobierno traidor y de los cómplices que le permiten gobernar. Por eso, avancemos en planes de lucha unificados.
2: La reforma previsional ingresaría a la Cámara de Diputados en la semana del 19 de julio, reportó Radio Sapucay de Colón, Entre Ríos.
1: Vamos ahora a Tucumán porque un informe reveló un aumento de la violencia estatal contra quienes participan de manifestaciones populares, especialmente desde 2024. Nos informa nuestro compañero Marcos Lobo desde la FM Raco.
5: Organizaciones sociales advierten sobre el avance represivo y la criminalización de la protesta. Se conoció el primer informe oficial emitido por el Mapa de la Policía, una iniciativa impulsada por los medios alternativos y organizaciones sociales de la provincia que busca documentar situaciones de abuso policial en Tucumán. El documento señala que durante los últimos años y en consonancia con lo que pasa a nivel nacional, Tucumán está viviendo un proceso de criminalización de la protesta y represión policial para evitar que diversos sectores de la población ejerzan su derecho a manifestarse. Paz González, integrante de Metacrisis, uno de los medios alternativos que administran el Mapa de la Policía, se refirió a las situaciones de abuso policial que registra este primer informe.
6: Recopilamos varios casos desde 2024 Y demostramos con esto que durante el gobierno de Osvaldo Jaldo se comenzó a utilizar la violencia estatal contra quienes protestan. Significó un cambio porque hasta el momento la represión había sido territorial, localizada en barrios populares y periféricos del Gran San Miguel de Tucumán. Para nosotros documentar es una manera en la cual la comunidad pueda demostrar con pruebas y no solo con indignación que protestar se está convirtiendo en un delito en la práctica.
5: El informe pone en evidencia el accionar represivo de la policía ante situaciones de protesta como por ejemplo en los homenajes al Indio Solari, los desproporcionados operativos policiales en las protestas de los alumnos de la escuela normal y la represión a cualquier tipo de manifestación sindical, entre otros. González reflexionó que...
6: Y aparece una pregunta que no podemos ignorar, que es, frente a este avance sistemático de violencia policial y frente a una democracia cada vez más restringida, ¿qué hacemos los sectores populares? Tenemos claro que no hay una sola respuesta, pero sí sabemos que lo primero que podemos hacer es no dejar que esto se naturalice. Documentar, visibilizar y organizarnos para sostener el derecho a reclamar es hoy una forma de defender la democracia.
5: Desde la implementación del protocolo antipiquetes de Bullrich, vemos cómo la policía funciona como una herramienta de disciplinamiento a cualquier tipo de oposición. Y lamentablemente, esta situación se replica también en Tucumán. Reportó Marcos Lobo de FM Raco 88.9.
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0: Esta fue la primera edición de Informativo Farco de hoy jueves 16 de julio de 2026. 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Volvemos en la segunda del día. Chau.
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0: Continuamos en esta mañana de Pinto Pururú y tenemos invitada, invitado en el estudio que no va a salir en cámara, ya se lo avisé, está llorando en el rincón porque estaba todo preparado para que para salir en cámara, pero no, estamos con nuestra querida Pachi Franco, con Carlos Danza, presentes aquí en nuestro estudio. ¿Cómo les va? ¿Qué dice la Pachi?
1: Hola, ¿cómo estás, Renata? Buen día.
0: ¿Cómo
1: buen
0: le va,
1: día,
0: don bien. Carlos? Llegando. Le voy a hablar igual, ¿eh?
2: No bien, se preocupe. Bien, bien, bien. Con el corazón ahí.
0: Ay, qué cosa, ¿eh? Qué desahogo. Ahí estábamos hablando fuera del aire. Qué maravilla. Qué ese desahogo colectivo tan necesario, además.
2: Se genera endorfina total, en tribu.
0: Total, total. No, ahí estamos.
1: Fue, claro, un ritual, como dicen, ¿viste? Un ritual sí. Colectivo, masivo.
0: Bueno, eso decíamos, como bueno, ojalá que nos inspire a la posibilidad de otros rituales colectivos que nos lleven también a otras cosas. Pero esto que se genera sí. Es
2: bueno, pero si vos lees las astrólogas en julio, es un quiebre de sí. Este año. El caballo va galopando.
0: ¡Vamos que vamos! Bueno, y están presentes acá porque queremos hablar, queremos que nos cuenten un poco cómo está Maya Lúa sobre la campaña Fuerza Nena. Sabemos que estuvo internada en Córdoba, que ahora están en Córdoba, ya no internada, pero como con un proceso más ambulatorio de tener que estar ahí cerquita. Cuéntenos un poquito.
1: Bueno, mira, el proceso de Maya, la verdad, de este año, Maya Lúa es nuestra nieta, hija de nuestra hija, de Apu, María Paz, habitantes acá del pueblo, ¿no?
0: Sí.
1: Maya tiene 9 años, este año cumple 10, ella tiene síndrome de West y epilepsia refractaria, sería, ¿no? Lo que tiene de base.
0: Sí.
1: Bueno, ella, la verdad que está haciendo una evolución muy buena en cuanto a lo psicomotriz, con la terapia que está haciendo en Valeria del Mar, esta que nosotros organizamos campañas para que ella tenga acceso a esa terapia, porque es privada. Pero bueno, este año se ve que vino, ya es la cuarta o quinta internación de Maya, por distintos motivos. Y bueno, y nosotros seguimos siempre, ¿no? Con la campaña se hizo en mayo, a mediados de mayo, que vino Rally Barrio Nuevo,
0: sí.
1: Que de manera solidaria, la verdad, se ofreció para esto y fue hermoso. Fue un evento, la verdad, que mucha gente nos dijo, un evento cultural, ¿no?
0: La
1: más
0: verdad,
1: allá del fin, que sí. Es recaudar fondos para esto. Bueno, nosotros como familia también artística ponemos todo para que eso suceda y se recaudó lo que se necesitaba para la terapia por primera vez en 5 años que se viene haciendo esto. Estuvo todo el dinero junto, entonces le dieron el turno inmediato. Qué o sea bueno. Que Maya tuvo acceso a la terapia desde el principio de junio hasta el 10 más o menos. Volvió de la terapia, pero ya, bueno, hubo que salir de urgencia con ella por un tema de que después se supo allá que fue gastroenteritis. Y bueno, entró por ese motivo y cuando estaba resolviendo, después de casi 7, 8 días, se contagió de un virus intrahospitalario y terminó en una neumonía.
0: Sí.
1: Algo muy común estando dentro de la institución, ¿no?
0: Sí. Eso.
1: Sobre todo en este tiempo, Renata, que es tremendo, el hospital está, la verdad que colapsado de niños, niñas, porque bueno, también hay toda una situación con esto, ¿no? ¿Viste? No hay obras sociales,
0: la salud,
1: la época, los sí. Niños. Y bueno, ella entra por ese motivo, termina con otro y recién estuvo casi 25 días internada, ¿no? También con momentos críticos porque no se sabía a nivel de lo gastrointestinal lo que tenía, ¿no? Para eso hubo varios estudios, análisis, hasta dar con eso. Que el último estudio que le hicieron, en imágenes está todo bien, ¿no? Aparte del estómago, intestino, que es lo que tiene más sensible en este momento. Falta un resultado final, que sería como la lectura del estudio que lo hace la gastroenteróloga. Así que por eso a ella le dan el alta el jueves pasado, pero lo que se llama alta ambulatoria.
0: Sí.
1: Es decir, ella tiene que quedar en cercanías del hospital, en la ciudad de Córdoba, para control, porque casi 2 veces por semana la están controlando, porque salió, pero con una sonda nasogástrica. Es para alimentarla con una leche especial que sí. Toma de la dieta cetogénica, que controla el hospital también. Entonces, de esa manera, todo el equipo, que está la nutricionista, la epiptóloga, la neuróloga, ahora le agregan al quedarse ella una pediatra para seguir este, el control, ¿no? Porque, bueno, hay que seguirlo en ese sentido. Así que, bueno, nuestra hija eso decidió quedarse allá. Alquilamos un espacio, un lugarcito que es por día primero. Y la idea es que se está buscando ahora algo más permanente, por lo menos hasta fin de año, ¿no? Porque Maya no puede volver acá al pueblo en las condiciones que tenemos acá, que no hay recursos
0: eso,
1: para
0: no.
1: la urgencia, ¿no?
0: Eso pensaba, porque, bueno, dado el cuadro, y bastante lo va sorteando, ¿no? Y ustedes lo deben conocer muy bien, pero no tenemos en cercanía ninguna asistencia que os diga, bueno...
1: Inmediata,
0: claro,
1: claro. ¿No? Por ejemplo, sí. Te digo, Renata, en este caso ella ahora por... Ella tiene en la casa, que ahora ya se trasladó a Córdoba eso... un convertidor de oxígeno y un tubo de oxígeno para emergencia.
0: Sí.
1: Entonces, las últimas veces que salimos a las 10 de la noche a Córdoba en un remis de urgencia, se le pone el oxígeno y se la traslada. Porque pasa también que las veces que hubo que esperar mucho por ambulancia, hasta que se da la orden de salida de la ambulancia, el control y el sistema de la provincia determina a dónde tiene que ir la ambulancia, generalmente no es al hospital de niños,
0: ajá,
1: donde ella tiene el equipo,
0: sí,
1: sino que puede ser cualquier otro lugar.
0: Claro.
1: Y eso complica porque ella llega, los médicos no saben lo que tiene de base, qué contar, explicar, y eso redunda en dos o tres días de tratamientos ahí a ver qué, ¿no? En cambio, directamente al hospital de niños llega y la guardia entra inmediato.
0: Claro.
1: Ya saben, ¿no?
0: No, y además eso, tiene su historial ahí, tiene su equipo.
1: Sí, su historia,
0: claro,
1: clínica, sí, sí. Y la verdad, mira, Renata, nosotros, la verdad que contento, y es para destacar esto de la salud pública. Un hospital de miles y miles y miles de niños, niñas que se atiende por día y donde todo es gratuito y tenés los mejores especialistas, ¿no? Desde todos los médicos, cirujanos, ahí está todo en ese lugar. Entonces digo, también es tomar un poco de esta conciencia, ¿no? De apoyar esto y vamos por este camino,
0: sí,
1: ¿viste?
0: Sí.
1: Porque realmente está todo ahí. Es un hospital que, por ejemplo, llega gente, hemos conocido familias, que sobre todo mucho por cirugía o tratamientos oncológicos, de Chile, de Bolivia, de Perú, de distintos países limítrofes, llegan al hospital de Córdoba.
2: Y de otras provincias, ¿no? Cercanas
1: y,
2: también.
1: Bueno,
0: claro,
1: de provincias ni hablar, y del interior, ¿no? Lo que a veces se complica, y por eso nosotros todo este tiempo que estuvimos allá, bueno, una gente de acá que abrió, se circuló un flyer pidiendo donaciones y eso para sostenernos, porque bueno, eso pasa con estar en la ciudad también, ¿no? Que hay que sostenerse
0: claro,
1: para estar cómodo ahí, por lo menos comer, dormir, y también... por lo menos un buen vivir ese mes que estás, porque si no terminás, viste, en la comida de rápida,
0: no, y
1: no
0: también
1: durmiendo.
0: Eso, ¿no? Una reflexión de las familias que acompañan estos procesos, que llevan un desgaste, desde la propia salud mental, desde las posibilidades económicas,
1: sí,
0: y materiales,
1: sí, también,
0: ¿no?
1: Sí.
0: Como que, bueno,
1: sí,
0: es toda la familia o toda la asistencia de alrededor acompañar a esta situación, más allá de el cuadro concreto de Maya,
1: sí,
0: ¿no?
1: Entonces, por eso esta sería como reforzar esta campaña que hacemos, porque, ya digo, como Maya y su mamá se van a quedar, ya hasta fin de mes hay asegurado un lugar,
0: sí,
1: pero tendríamos que ver ya de alquilar algo más permanente hasta fin de año, o bueno, el tiempo que se requiera para este alta ambulatorio de Maya. Entonces, la idea es seguir haciendo la campaña, ¿no?
0: Sí.
1: Quien pueda aportar es específicamente para sostener ahí, porque también pasa algo, su mamá, Apu, no puede trabajar.
0: Claro.
1: Es decir,
0: tiene que estar
1: estando
0: ahí
1: acá en Capilla, bueno, nosotros hacemos cuidado de Maya, viste, gente del lugar, amigas, pero en este caso, ella estando allá, si bien hay una red de mamás cuidadoras, se llaman, que son mamás muy organizadas, viste, en la ciudad, con niños con discapacidad, que ya también asistieron mucho, llevando sillones al hospital, alimento, es decir, hay una red constituida. En este caso ella va a estar más tiempo con Maya, ¿no? Así que bueno, de esa manera decidimos sostener esta situación. Así que apelamos a eso, ¿no? A la solidaridad y a la conciencia a veces también porque sabemos que hay muchos, muchos niños, niñas también de acá, del pueblo, en necesidad de asistencia. Y nosotros también lo que ofrecemos es las funciones de títere, sí, que nosotros somos titiriteros, es decir, bueno, alguien que nos contrata, ponemos un precio y eso va a ir para ese fin, ¿no? Yo también tengo un recital de poesías que está disponible para eso. Entonces nosotros ofreceríamos eso, ¿no? En escuelas, en sala, o sea, de acá o de la región, ya que sí, la radio tiene un alcance, como para ese dinero sostener esto, ¿no?, que se necesita ahora. Y también hay una posibilidad que estoy organizando, que es un padrinazgo para Maya, ¿no?, de quien quiera aportar mensualmente un, sí, compromiso. Eso lo decide cada uno, si es un mínimo o el que puede más, para como decir, bueno, este mes contamos con ese dinero seguro.
0: Claro.
1: ¿No? Así, y ya estamos hablando con gente también que está dispuesta a eso, y sería sostener esto nada más, ¿no? Entonces lo demás lo aportamos nosotros con el arte. Sería como
0: sumando sí, ahí, sí, bueno, como la comunidad que va sumando. Recordamos que hay un alias que es fuerzanena.mp.
1: Sí, es de María Paz Danza, que es nuestra hija.
0: Claro, que es la mamá de Maya. Fuerzanena.mp, ese es el alias donde cualquier colaboración suma, y bueno, seguramente se vaya organizando distintas actividades en pos de ir recaudando, sí, también, para que estén bien.
1: También tenemos pensado, ya estamos organizando a septiembre, tal vez, que ya va a ser más primavera, otra peña. También del tipo así que fue con Rally,
0: sí,
1: con otros artistas también, porque bueno, estamos conectados con varios, para hacer una peña linda, grande, cultural. Con,
2: y
1: bueno,
2: quizás recurramos a una buena conductora de peña.
1: Bueno, eso, gracias también, Renata, porque la verdad que eso, toda la gente que participó de esa peña, bueno, gente muy querida, ¿no? También, si bien vinieron artistas de otros lados, pero recurrimos a eso, ¿no? A que sea, y que sea también para, yo digo, nutrirnos nosotros, porque hace falta,
0: bueno,
1: en estos tiempos.
0: Bueno, hablando...
2: anécdota, ¿queda tiempo,
0: sí,
2: no?
0: Sí, sí.
2: Resulta que hace 16 años aproximadamente, en el Centro Español, Apo quería un cumpleaños de 15 tradicional.
0: ¡Apa!
2: Y a nosotros se nos pusieron los pelos de punta.
0: Y se complica, en cualquier momento se complica.
2: Entonces salimos a trabajar con los títeres durante 20 días por Entre Ríos. Pero estaba una red en ese tiempo, en el barrio, que, viste, sí, las, sí, redes se van reciclando,
0: totalmente,
2: ¿no?
0: Totalmente.
2: En ese momento estaba intacta, una red muy fuerte, estaba los muchachos que están ahí enfrente de la plaza, estaba un colectivo que nos ayudaba para llevar las cosas. Bueno, fue cuando venía ya el antecedente de haber pagado los terrenos con, viste, eso que querían, sí, rematar. Entonces logramos ese cumpleaños impecable, ¿viste? Y el Jere, que trabajaba en Córdoba con sonido, se trajo un sonido que ahora vive acá, que es Miriam Aguirre.
0: ¡Ahí va!
2: Porque Jere y Hernán vivían en la pensión que ellos tienen en
0: Córdoba. ¡Claro, en Córdoba!
2: Y bueno, y todos colaboraron también, cocinamos el día anterior, ¿viste? Fuimos ahí al Centro Español. Entonces es como que hay un registro en el Centro Español.
0: Bueno,
2: muy de red, de amoroso. Así.
0: Totalmente. Yo quería destacar, porque sumándole ahí a la mística capillense también, sí, ese día de la peña, era una super luna nueva, había como una implicancia ahí ritualística de lo que uno quería sembrar. Y realmente, más allá de, por supuesto, que el objetivo era recaudar los fondos, que además se recaudaron, pero fue un peñón donde hubo, viste que Capilla tiene muchas como placas tectónicas distintas,
1: sí,
0: ¿no?
1: Sí, sí,
0: de distintos grupos.
1: Sí.
0: Y la sensación fue de una unificación.
1: De
2: quiero agradecer,
1: sí,
2: también,
1: total,
2: a Gaby Servia, a Laurita, que estuvo en la entrada.
0: Sí, totalmente. Bueno, saben eso, saben que se pone a disposición, pero además también esto desde el disfrute, porque realmente fue necesario a nivel pueblo. Recordemos que hizo un friazo, ¿no?
1: Fue el día más frío.
2: A lo último, cuando iba a empezar el rally, dijimos, sí, che, sí, ¿qué hacemos? Vamos para adentro. Y bueno, yo me quedé un poco en la entrada para decir, No entró más nadie, se cerró. Vos allá afuera no había un alma, había
0: nada.
2: Una
0: helada, y adentro una... lleno, y era... Yo, ustedes saben que no soy tan folclorera, voy por las periferias, pero disfrutando un montón de ese pogo folclorero que había ahí en el centro, de ese baile. Y realmente, como muchos fragmentos diferentes de nuestro pueblo, que no suelen juntarse, que no suelen tener la excusa para encontrarse. Y ahí se encontraron.
2: Sí, sí, y vino nuestro productor mayor, que es Jere, que vive en Buenos Aires, se jugó a venir, se está laburando allá.
1: Sí, también el escenario.
2: Trajo las telas, ¿no? Transhumante con Hernán.
1: Sí, esa, toda la parte de la escenografía era del movimiento transhumante.
0: Hermosísimo.
1: Que la consiguió Hernán. Y también eso, ¿no? Es decir, cosas que se unen. Maya tiene, como desde que nació lo vemos, la primer peña que se hizo estando ella internada en Córdoba, chiquita, los primeros 45 días, se hizo una peña en Tierra Querida,
0: sí,
1: que organizaron desde acá. Nosotros vinimos a colaborar y lo que nos sorprendió fue eso, ¿no? Siempre fue con arte, pero lo que nos sorprendió es que se encontraba gente, que bueno, que nos conocía a nosotros, venía por la causa, que por ejemplo gente acá en el pueblo que no se miraba, otros que estaban peleados, enojados... Sí. Se encontraron. Entonces, y siempre sucede algo, ¿no? Como que lleva una energía de unidad.
0: Totalmente.
1: Y basándonos en eso también, ¿no? Tenemos temor en organizar esta, que fue la más grande. Fue también fuera del faldeo, porque siempre sí. La hacemos allá. Y muchos nos decían, no, pero va a quedar chico el club. Es decir, no, eso fue el propósito del encuentro. Y también revalorizar el salón.
0: Totalmente.
1: Que es el centro español. Entraron.
0: Hermosísimo.
1: 300 entradas vendidas ya el viernes, sí, había.
0: Sí.
1: Y las que se vendieron en puerta.
0: Sí.
1: Y estuvo cómodo, estuvo...
0: Hermoso.
2: Eso. Por eso queremos agradecer este movimiento de cuidadores, ¿no? Porque estos niños y niñas vienen a eso. Vienen a otra cosa que está fuera de nosotros. Como,
0: sí.
2: Como a unirnos, como los chicos Down. Tienen esa... Que
0: totalmente.
2: Amorosos,
1: y como, o sea, nosotros
2: decimos, que uno aprende un montón todo,
0: sí,
2: el tiempo.
0: Te mueven esa sensibilidad y bueno, también en el festival las palabras de Apu, también,
1: sí, sí,
0: entonces,
1: sí,
0: tú,
1: sí.
0: Leer tu poesía ahí al lado del, o sea, como todo muy, muy hermosísimo y simbólico y necesario y una hermosa semilla que, bueno, yo creo que Maya trae,
1: sí, sí,
0: ¿no?
1: Sí,
0: para,
1: sí,
0: para el pueblo, porque sí, realmente,
1: sí,
0: o sea...
1: Sí, sí, como todos, sí, los niños, niñas, ¿viste? Es, sí, decir, en esto... Porque yo a veces me corrijo en esto que queremos, no, sí, bueno, los niños que vienen, y Apu dice, bueno, no romanticemos tampoco.
0: No, no,
1: ¿viste?
0: Durísimo,
1: pero
0: claro.
1: Pero sí, quien bueno. Está un poco consciente, sí que vienen a hacer un movimiento, no solo padre, madre, abuelo, familia, comunidad.
0: La comunidad, claro.
1: ¿No? Y por eso también yo me atrevo como a hacer esto como un pedido, ¿no? Que concienticemos la necesidad de que, por favor, viste, la ley que se votó por la discapacidad, viste, no hay recursos.
0: No.
1: O sea, eso es cruel y es grave,
0: sí,
1: ¿no? Porque uno lo ve estando ahí en las instituciones, con tantos niños, niñas necesitando, y que se esté haciendo lo que se está haciendo. Entonces, también tomar conciencia, ¿no? De eso, de poner nuestra fuerza, nuestro cuerpo, cuando dice, che, hay una marcha por esto, ¿no? Y
0: sí,
1: bueno, vayamos. No tenemos a veces alguien directamente, pero sí alguien conocido.
0: No, y acompañar
1: vecino,
0: a los
1: familia,
0: profesionales que le siguen poniendo el cuerpo a un,
1: ¿sí?,
0: sistema que,
1: sí,
0: que lo están destruyendo adrede,
1: sí, sí, sí,
0: y sin embargo, ¿no?, se sostiene muchas veces por los profesionales,
1: sí,
0: que están,
1: sí,
0: ahí,
1: sí,
0: atendiendo más
2: y
0: estos allá,
2: días,
0: ¿no?
2: Disculpar, estos días en el hospital uno se da cuenta de todo, y cómo están,
1: claro,
2: las cosas,
1: claro,
2: quién se define, quién la puede pilotear, tantos,
0: sí,
2: médicos y médicas muy amorosas, jóvenes, con mucha experiencia, porque la verdad, bueno.
1: Sí, sí, por eso digo, es tomar como conciencia, ¿no?, de todo lo que se mueve alrededor,
0: sí,
1: de esto. Pero bueno, esa es la, como lo que venimos a contar, así, agradecer sobre todo a toda la gente que participó, que colaboró con oración, con Reiki, con colaboración de dinero, con todo, porque la verdad que
0: todo
1: se
0: suma.
1: Mueve una red hermosa, ¿no?, acá.
0: Bueno.
1: Incluso agradecer también a la directora de la Escuela Especial, a Vicky, Vero, que es la terapeuta de Maya, la acompañante, y fueron a visitarla un sábado a la tarde, ¿no? No la pudieron ver porque en ese momento, bueno, se agravó la situación, casi que la ponen en terapia intensiva Maya, pero llegaron, es decir, el acercamiento a eso, a estar, ¿no? Eso es re importante, la verdad, y para nosotros mismos también.
0: Bueno, eso, que saben que una comunidad está.
1: Sí, sí,
0: y
1: sí.
0: Y no es poco, ¿eh? En estos,
1: sí,
0: tiempos.
1: En eso,
2: no,
1: sí,
2: no
0: es poco.
2: Acá,
1: sí,
2: ya,
1: sí,
2: sabemos.
1: Nosotros, estando allá, incluso a veces a los médicos, ¿no?, preguntan, ¿y ustedes de dónde son?
0: Sí.
1: ¿No? Y nosotros contamos, de Capilla del Monte, un pueblo. Y las se sorprenden porque también toda la gente que llega, toda la, hay un movimiento adentro que en un momento no podíamos dejar entrar a la,
2: tanta gente. Para terminar,
1: ya, poníamos ya, lo música, último que digo. ¿Viste? Poníamos música dentro de la sala para Maya.
0: Claro.
1: Llegó un grupo que cantaba en los pasillos así, a los días, y Apu le pidió a una de las chicas que toque la guitarra al lado de Maya, porque no pueden entrar a la sala. Porque a Maya le encanta la música. Como estaba aislada, entonces la chica entró conmovida y ahora quedó el contacto, porque ella es musicoterapeuta de Córdoba. También ofreciendo todo lo que se necesita.
0: ¿Cómo se van ampliando las redes?
1: Las redes.
2: Estábamos en el patio interno con Pachi tomando mate, haciendo tiempo, en un patio que está, porque es muy inmenso ese hospital, una manzana y no sé. Y bueno, y había un chico que corría, y estaban los papás ahí, ¿viste?
1: Estaba internado hacía mucho.
2: Unos meses, ¿no?
1: Sí, hacía mucho.
2: Hay gente que, ¿viste? Niños sí. Que están mucho tiempo. Y entonces empezamos a unos códigos ahí pasados por entre nosotros, como que entrenaba. Y por ahí se va con los padres y dice,
1: no, nos pregunta, ¿de dónde son ustedes?
2: ¿De dónde son ustedes? De Capilla del Monte. Ah, ¿viste, mami, que te dije que eran del campo?
0: Qué linda también, ¿no? Esa serranía que nos distingue.
2: Claro, claro.
0: También, sí, qué lindo, sí. Qué lindo esos colores.
2: Bueno, a ver cómo nos ven.
0: Eso.
1: Yo, en una adentro, ¿viste? Yo llevo mi tejido, ¿no? Yo hago, hago pantallas para vender, estoy vendiendo pantallas.
0: Bueno.
1: También, es otro, después voy a publicar. Me siento a tejer, ¿no? Tejer, porque no podés estar permanente adentro. Y bueno, se acercan otras abuelas o familia de niños que están ayudando a las mamás, porque también es otro mundo el de las madres cuidadoras ahí. Y bueno, yo tejiendo, una señora de nono, ¿viste? Otra, que pasamos horas ahí tejiendo. Uy, ¿usted qué teje? Bueno, y empezamos a tejer. Y me enseña, dice, yo sé tejer, pero quiero aprender esto. Bueno, después viene otra señora y entra a la sala y le dice, mami, dice, ¿cómo estabas vos? No, y le digo, estoy haciendo círculo de abuelas en el hospital. ¿Viste? Porque sucede la vida ahí adentro también.
0: Y uno,
1: ¿no?,
0: sigue entonces compartiendo y expandiendo, y a veces esto que decías, ¿no? Como las tareas de esas fibras invisibles que uno no sabe, que se mueven, y la importancia de eso y de todo lo que se genera alrededor. Así que invitamos a la audiencia, fuerzanena.mp, es el alias. Pachi Franco, Carlos Danza, los conectan,
1: claro,
0: los conectan, claro, por las redes, la forma en que cada uno tenga para ofrendar, para ofrecer, para sumar a esta campaña, bueno, tanto para Maya como para Apu, y que vayan apareciendo todas las asistencias necesarias para que continúen. Y también esto, desarrollando este acompañamiento de la comunidad, que saben que está, que es solidario, sí. y que es muy hermoso, sí, también.
1: Y mirá, Renata, una cosa última, ayer pasó una emergencia. Maya, en el medio de toda la movida del festejo en Córdoba, se sacó la sonda, ¿viste? Porque ya se pone
0: y
1: la,
0: sí,
1: manita,
0: claro,
1: y se la sacó. Y Apu ahí mismo, bueno, está en Barrio Güemes, ¿viste? Cerca de la cañada ahí, que también es eso, es un lugar, un espacio cercano al hospital.
0: Sí.
1: ¿No? Y en un momento, bueno, toma un Uber, va enseguida a la guardia, le cambian la sonda y vuelve a la casa. Dice, bueno, le costó por el tema de que había,
0: claro,
1: celebración,
0: festejos, claro,
1: le costó. Pero enseguida, inmediatamente, está el hospital ahí.
0: Claro.
1: Entonces, en ese sentido, dijimos, bueno, sí, vamos por ese camino, viste, que esté cercano.
0: Y sí.
1: Así que, bueno, muchísimas gracias y cualquier novedad vamos a ir contando.
0: Acá estamos.
1: Y una vez que esté organizado lo del padrinazgo, madrinazgo,
0: te invitamos a que
1: va
0: vengas
1: a haber un
0: acá.
1: Texto,
0: dale.
1: Que lo va a hacer Apu, va a ser un texto que va a circular y, bueno, eso va a ser como para apoyar ahí la
2: causa.
1: Muchas
2: gracias, Renata.
0: Gracias,
1: Renata.
0: Gracias a ustedes.

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4: Damos inicio a nuestro segmento informativo de CDM Noticias en Radio. Hoy jueves 16 de julio, saludamos desde Capilla del Monte a las radios que nos retransmiten, a la audiencia que nos acompaña día a día. Y es momento, como cada jueves, de irnos hacia el sur del Valle de Punilla para conectarnos con nuestro compañero, el señor Alejandro Pico. ¿Cómo le va?
5: Muy bien, Renata. Muy bien, muy buen día a toda la audiencia. Acá estamos haciendo trabajos paliativos, estoy de jardinero hoy y a la tarde de feriante, porque nuestro trabajo se ve comprometido con muchos factores.

0: Sí.
1: Bueno, nosotros en este caso en la Minga somos más que todo un voluntariado, pero la radio también se ve afectada por el corte de pauta publicitaria de la provincia de Córdoba, que era lo más fuerte que teníamos para mantener algunos movimientos, algunos gastos, algunos impuestos. Y bueno, como nos precarizan, nosotros tenemos que salir a hacer trabajos múltiples y bueno, nos cansamos, pero también nos sirve para poder ir entendiendo para dónde vamos en este país y bueno, y también ver desde afuera y no estar tanto tiempo metido dentro de la radio lo que va pasando en nuestro valle, que recién te comentaba y le comento a la gente que estoy en el barrio La Cañada, en la parte más alta, más alta, más alta. Justo estoy mirando para el lado de Capilla del Monte y hace instantes estaba pasando nuevamente, igual que estos últimos 2 días, el avión de reconocimiento de columnas de incendio. Bueno, ahora en este momento no lo veo, lo escucho, pero no lo veo, no sé por dónde estará. Y hay como una columna de humo apoyadita en las sierras, pero bueno, pueden ser un montón de cosas. A esta altura de la mañana puede ser humedad, puede ser el mismo humo de las salamandras que a esta altura de la mañana queda como suspendido
0: Sí, está
1: entre medio
0: raro,
1: de las
0: sí.
1: sierras. Y bueno, el humeante basural de la cumbre que está tremendo. Y más con este viento que hoy a la mañana recibí la alerta que se extiende hasta el sábado, el alerta total de incendio, mañana y pasado, porque bueno, la lluviecita del sábado me parece que desaparece. Entonces, bueno, vamos a tener que estar ahí muy atentos a este factor. Comunicar en nuestras radios comunitarias a todos los turistas que es una zona prohibida de hacer asados
0: Sí.
1: de forma clandestina. Hay lugares que tienen asadores, hay camping, hay recreos, hay cabañas, hay hoteles, pero no en cualquier lado. Lo mismo cuando tienen la salamandra, la estufa rusa, hogar. Recuerden sacarla, hacer un pozo y mojarlo al contenido de la brasa que por ahí queda prendida. Y bueno, la colilla de cigarrillo es fundamental. No tirarla por la ventanilla de los autos al costado de la ruta. Y bueno, concientizar, como a nosotros nos concientizaron en su momento, nosotros ayudar a concientizar a la sociedad que hay que cuidar el medio ambiente donde vivimos.
0: Totalmente eso, ¿no? Remarcar que el riesgo es extremo, sabemos que no solamente son descuidos, entonces, bueno, la alerta es total frente a las condiciones que hablábamos. En esta semana estuvimos hablando con el jefe de bomberos de Capilla del Monte, hablando sobre esto, y bueno, que sí, que el basural de la cumbre es el que en este momento está más complicado, aunque sabemos que los basurales a cielo abierto implican este tipo de riesgos ambientales constantemente.
1: Por supuesto, nosotros lo tenemos acá en Jardino. No está humeante en este momento, pero sabemos que abajo, metros y
0: Sí.
1: metros abajo de los socavones, está todavía la brasa encendida. El basural de la cumbre lo que produce con este viento norte es que toda la Punilla y Villa Jardino se sienta el olor a
0: A
1: plástico
0: basura.
1: quemado,
0: Sí.
1: bueno, a residuos. Y bueno, la gente hace ya meses que se viene quejando, pero cuanto más agua le tiran, más olor larga, porque
0: Claro.
1: es así, no se apaga, sino que se enfría y el agua se evapora y genera olor. Bueno, es un círculo vicioso horrible del cual, como decís vos, hay que sanear los basurales a cielo abierto lo más rápido posible y encontrar múltiples maneras de poder hacer cosas con los residuos. Hay personas que sacan muy poquito de su casa y lo sacan diferenciado. Se puede hacer compost, se pueden hacer ecobotellas. Bueno, hay múltiples formas que en los canales de YouTube, en las diferentes páginas de ecología muestran y que son muy sencillas, porque hacer compost, la verdad, una compostera en un pozo en el fondo de una casa es lo más fácil y se hace con una pala, no se necesita mucho más. Lo único que
0: Sí.
1: hay que tener son 3 tachos de separación de residuos con tapa, en uno lo orgánico, en otro lo inorgánico y en el otro el PET. Y bueno, y de ahí empezar a concientizar desde las escuelas a los niños, de los niños y las niñas a los padres y madres y así sucesivamente.
0: Totalmente, y también bueno, el reclamo de que tiene que ir acompañado de políticas públicas para
1: Obvio.
0: no señalar eso, que muchas veces se frente a lo urgente parece que no alcanza, pero estas campañas de concientización que vos señalás, Ale, tendrían que estar permanentemente y vemos que no siempre está ese ímpetu de concientización, los tachos y demás. Bueno, les cuesta un poco a veces a los políticos o a los funcionarios tomar conciencia de la importancia de la prevención en este tipo de cosas, de la concientización, además de tratar lo urgente, que bueno, que ya estamos en situaciones tremendas como la proliferación de los basurales a cielo abierto y todo eso. Pero sí, hay que seguir concientizando y haciendo lo que uno puede desde casa.
1: Exactamente. Bueno, a lo nuestro, desde la última salida tuvimos acto inaugural en la Escuela Silvano Loza, aulas, baños, internet a través de satélite, aires acondicionado frío-calor, la vicegobernadora, el director de escuelas, estaba también, bueno, intendentes vecinos. Un acto muy lindo, mucho frío ese día en La Punilla. Nos queda vieja la noticia porque la verdad que pasó, mañana se cumplen 2 semanas, pero bueno, la semana pasada no tuvimos salida. Comentarles que, bueno, muy linda la obra, muchas promesas que, bueno, fueron cumplidas en este momento desde hace años. Yo hablaba con el intendente Ferreira, que era el que había pedido en el cumpleaños número 100 de la escuela, ahí en el medio de la pandemia, en el año 2020, el poder tener una ampliación. Bueno, 6 años después o 5 años después llegó esa ampliación. La vicegobernadora luego se fue a Huerta Grande, donde entregó microcréditos, subsidios, y bueno, prometió ayudar desde la provincia a crear el cuartel de bomberos de Huerta Grande, que también se viene demorando. Hoy son las patronales de Huerta Grande, en este momento está la misa y la futura peregrinación con acto, y bueno, corte de calle San Martín y Avenida del Carmen, donde va a haber espectáculos durante todo el día, así que el que se quiere llegar lo tiene ahí cerquita. En cuanto a nosotros en Villa Yardino, bueno, sin pena ni gloria, arrancaron las vacaciones de invierno la semana pasada. Hubo algo de movimiento 9 de julio, 10 y 11, ya después del domingo para acá, absolutamente nadie. Bueno, me parece que también es un síntoma en común en varios lugares de acá del centro del Valle de Punilla. Y esperando las ansiadas vacaciones de Buenos Aires.
0: A ver qué pasa.
1: Que sí, también se van a ver medias demoradas, porque tenemos la final del Mundial a las 4 de la tarde del domingo. Bueno, si todo sale como nosotros queremos, los futuros festejos, la llegada del equipo desde el país del norte. Bueno, manifestaciones de todo lo que se pueda hacer en cuanto a un campeonato del mundo, como pasó hace 3 años y medio atrás. Calculo que eso nos va a demorar un poquitito la llegada del turista, ojalá que no, ojalá que me equivoque. Acá en Villa Yardino no han arrancado actividades con respecto a eso, solamente la municipalidad en conjunto con los privados larga los cafés y flores, que son ciclos de música y arte dentro de distintos lugares gastronómicos, que obviamente hay que consumir y comprar.
0: Ese la es el parte tema, claro.
1: Artística, claro. Sí, es una locura. La parte artística la pone la municipalidad, pero esto es un beneficio para el privado y para la persona que quiere estar calentita, y no es actividad para gente de menor edad, sí. O sea, ni para niños ni para niñas. Así que bueno, estamos ahí viendo que si este es el la posibilidad de atraer al turista, bueno, ojalá que vengan por otra cosa, sí. Que vengan a ver la sierra, a caminar, a andar en bici, a pasear, a charlar, a la feria, a la plaza, a tomar mate, no sé, al balneario, pero bueno, sí se empezaron a hacer actividades de manera privada dentro del cine teatro. Una de ellas se suspendió el viernes pasado, que es esta ronda de títeres itinerantes que también estuvo en Capilla del Monte.
0: Sí.
1: Bueno, iba a estar acá el 10, se suspendió, no sabemos por qué, se suspendió en último momento. La actividad de Piazzolla, el tributo, solamente había 4 personas en el cine teatro. Y bueno, y a partir de el miércoles, del martes, perdón, y hasta el viernes, está esta muestra que está en forma itinerante pero permanente hasta el viernes a última hora en el Cine Teatro. Esta muestra tiene que ver con Federico Bono. Federico Bono fue este hombre que vino a Huerta Grande en plena pandemia y misteriosamente desapareció, y un año y medio después lo encontraron al lado de una piedra, encontraron su cadáver. Bueno, sus padres, que tienen una casita en Huerta Grande, en tributo a él, están con sus obras en este momento en el Cine Teatro, durante la mañana, durante la tarde, y mañana viernes cierra con el paleontólogo Sebastián Apesteguía, que reside en este momento en Valle Hermoso. Sebastián, bueno, él, mucha gente lo conoce como el Indiana Jones argentino. Él tiene programas en Discovery Channel, bueno, en un montón de canales de documentales, y es el referente de la paleontología en Sudamérica. Es una persona muy importante que sabe mucho y aparte tiene mucho para contar. Entonces los padres, para cerrar esta muestra, lo invitaron a él. Los voy a dejar para que sigan con el programa, se nos hizo un poco largo, perdón. Los voy a dejar con los padres de Federico Bono, que cuentan brevemente cómo es esta muestra. Y bueno, y desearles buen fin de semana a todos y a todas. Y bueno, a esperar el turismo con los brazos abiertos, Renan.
0: Ahí va, gracias, Ale. Como siempre, nos reencontramos la semana que viene.
1: Abrazo grande.
2: Una muestra de collage y esculturas del recordado Federico Bono, que tuvo un triste final acá en nuestra zona hace algunos años atrás, hace 4 años de este hecho lamentable. Y para evocarlo, su familia, su padre y su madre han traído su obra a Villa Yardino. Ya tiempo atrás habían estado en la cumbre, bueno, ahora están en nuestro cine para poder recibir a vecinos, turistas, y los voy a presentar. Bueno, vos sos la madre, buenas tardes.
3: Buenas tardes, soy Mariel Ñañez.
2: Hola María, ¿cómo estás? Y vos sos su padre.
4: Rafael Bono, el padre de Federico.
2: Bueno, es un momento, como yo digo siempre, para evocar a alguien, el ir con su obra por la vida, para recordarlo, para que la gente conozca de él. ¿Y con qué se va a encontrar el turista, el vecino o quien quiera venir aquí al Cine Teatro?
3: Bueno, lo que se va a encontrar es con un montón de piedras, que las obras son de mi hijo, de nuestro hijo. La muestra se llama Los laberintos de la vida, porque en las piedras hay muchos laberintos con una técnica especial, no esculpida, sino con otro tratamiento de la piedra, y logrando así laberintos perfectos. No es por la mamá que lo dice, pero están perfectos, uno los puede comenzar, tienen salida, entrada. Bueno, con eso y fuentes. Un día le pregunté a mi hijo por qué tantos laberintos, porque él me dice, y los laberintos porque la vida es un laberinto. Y de ahí pusimos el nombre ese. Y enseguida le pregunto, ¿y por qué las fuentes? Me dice, porque tenemos que volver a las fuentes, al origen. Bueno, y en estas obras se ven además mucha simbología. Por ejemplo, runas celtas, vikingas, los signos del horóscopo, del zodíaco. Después hay escritos jeroglíficos, hay de todo un poco, porque era lo que a él le gustaba siempre toda la historia de civilizaciones antiguas, muy antiguas.
2: ¿Él tenía una faceta artística o era completamente artista?
3: Bueno, él estaba estudiando geología. Uh-huh. Y lo digo porque llegó prácticamente al quinto, tenía su tesis en en su mente y algo había empezado, pero de pronto dijo, no me voy a recibir porque no quiero tener un título colgado en la pared, porque no quiero contaminar. Esa era su, y toda su vida fue el cuidado del ambiente. Él iba a Huerta Grande, bajaba del colectivo, sacaba unas bolsas negras, iba juntando basura. Después, todas estas piedras las ha encontrado en los distintos, en esos containers, creo que se llaman.
5: Bosquetes.
3: Sí, que sacan y tiran de las distintas obras en construcción. Por eso tienen esas formas distintas, ¿no? Bueno.
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Aquí seguimos acompañándonos en esta mañana y todas las miradas puestas, por supuesto, en lo que pase hoy en el Senado, porque les dará un poquito de cosa, aunque sea a los legisladores, a los senadores, ahí tener que estar y decir, no, bueno, vamos a entregar toda nuestra soberanía, porque como escuchábamos hoy temprano también en relación a los datos sobre la cantidad de tierras disponibles que hay, las posibilidades. Todavía hay un margen para que extranjeros compren tierras. No, ese es el tema. El tema es que no tengamos posibilidad alguna de reacción. Invasión. Invasión. Na. Gente, o sea, nos están arrasando. Ese es el plan sobre toda la región. Lo vamos viendo, se va comprobando. Bueno, nos van atomizando nuestras capacidades de reacción e insisto, ojalá que esta inspiración que nos brinda el Mundial de Fútbol nos permita ponernos a defender la camiseta en cuanto a la implicancia territorial que eso tiene. Bueno, son deseos, son semillitas que uno pone. Ya sé, le pedimos tal vez demasiado ese espejo. Puede ser, puede ser. A ver, ahí... seguimos, a ver, espéreme que vamos a ir al próximo bloque. Aguánteme, ¿eh?

0: 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Continuamos compartiendo desde Capilla del Monte. Nos enlazamos con la compañera, la señorita Violeta Collado, vía telefónica. ¿Cómo le va?
1: Buen día, Renata, para vos. Buen día para la audiencia. Aquí estamos muy contentos, celebrando. Claro. Nos sumamos a esta celebración y también a poder sostener la advertencia de lo que sucederá en el día de hoy en el Senado de la Nación. Con respecto al proyecto de ley que llamamos de extranjerización de la tierra.
0: Sí.
1: Pensando en los acontecimientos que hubieron ayer desde lo deportivo y lo político también, y en la necesidad de que eso se traslade a la discusión pública en el día de hoy.
0: Así es, nos sumamos.
1: Bueno, si te parece, Rena, vamos a la nota que preparamos para el día de hoy, porque estamos ya con la agenda en marcha del próximo 39º Encuentro Plurinacional de Mujeres y Diversidades, que, como se va a desarrollar en la provincia de Córdoba, este año, como nunca, vamos viendo paso a paso cómo se va constituyendo este encuentro, que ya tiene varias reuniones plenarias desarrolladas en Córdoba y distintas reuniones de comisiones, porque es mucho el trabajo que implica pensar en todas las agendas que trae un evento como es el Encuentro Plurinacional de Mujeres y Diversidades. Por un lado, toda la agenda cultural de acciones, de despliegue de expresiones culturales y artísticas que va a haber alrededor del encuentro, toda la parte de logística para poder generar el alojamiento para todas las comitivas de mujeres y diversidades que viajarán desde todo el país hasta la ciudad de Córdoba. Recordemos esto, que será el fin de semana largo del mes de octubre. Y también otra parte importante son las reuniones de comisiones de talleres, donde se discute qué talleres se van a programar. Y ahí hay mucho en juego, porque siempre se debaten sobre la incorporación de nuevos talleres. Implica abarcar lo más exhaustivamente posible la agenda de discusiones que tiene el encuentro de mujeres. Estamos en línea con Iris Naso, ella es de aquí de San Marcos Tierras, desde donde estoy también saliendo yo en el día de hoy, y le hemos hablado con ella por la Fundación Alpacamasca de Cultivadoras de Cannabis, y que está participando de estas reuniones de comisión, en lo posible también de estas plenarias, y en ambas, bueno, trabajando en lo que significan estas comisiones. Buen día, Iris, ¿cómo estás? Aquí Violeta y Renata te saludamos.
2: Hola, chicas, buenos días, ¿cómo están? Gracias por el espacio. Y
1: buenos días.
2: Bueno, acá estamos participando, como decían.
1: ¿Cómo en qué instancias estuviste participando hasta ahora, Iris? ¿Cómo ves que se va recorriendo esto? Yo hice esta presentación también para compartir con la audiencia esto, cómo se va conformando lo que será después una agenda de trabajo que ya al momento del encuentro, en los días previos, empieza a tener, ¿no? Nosotros en los días previos siempre hacemos alguna nota más y está ya el listado de talleres en los que se podrá inscribir y participar las personas que asistan al encuentro. ¿Cómo estás participando vos? ¿Qué recorte de todo esto, que es un trabajo grandísimo, es el que estás pudiendo ver?
2: Bueno, es un, como decís, un trabajo grandísimo. Por suerte hay compas que ponen mucho cuerpo, mucho tiempo, mucho trabajo. Esto es buenísimo, poder reconocernos entre nosotras que no es que se hace solo. Se van presentando notas, se van pidiendo permisos, se van buscando los espacios para los talleres, los espacios de áreas públicas, los alojamientos, se van consensuando en las comisiones, digamos, y se decide en plenaria, presenciales, y bueno, como que esa es un poco la temática que se va dando hasta ahora.
1: ¿En qué comisiones estuviste participando vos, Siri?
2: Perdón.
1: Te pregunto, ¿en qué comisiones estuviste participando?
2: Nosotros estamos participando de la Comisión Organización y Logística, uh-huh. y también estamos en Cultura, que sería el área de extensión territorial y talleres. Nosotros estamos con el espacio canábico, uh-huh. bueno, como que hay diferencias canábicas, atravesando diferentes, poniendo diferentes tipos de personal también, que al empujo, digamos, la
1: propuesta. Ah, Iris, estamos teniendo dificultad con la llamada. Ahí volví. Perdón, Iris, disculpame, te interrumpo porque estamos teniendo dificultad con la ¿cómo? Señal y se cortó un poquito.
2: Hola.
1: Ahí no sé. Hola. Ahí, si podés repetir que se cortó un poco, es que estábamos escuchándote. Hola.
3: Parece que...
2: Hola.
3: Ahí está.
1: Hola, Iris. Ahí estamos. ¿Ahí estás? Sí, se cortaba ahora. Mucho. ¿Me escuchás? Sí, ahora pareciera mejor.
2: Bueno. Perdón, no sé a dónde se cortó.
1: Sí, bueno, si podés retomar en el trabajo que están haciendo, decías que... vienen participando desde todas las organizaciones de mujeres canábicas en Córdoba, que están como atendiendo a esta agenda. Bueno, no, estamos teniendo mucha dificultad.
2: A nivel
1: sí.
2: ¿Ahora me escuchas bien?
1: Ahí te escucho, te empecé a escuchar, sí.
2: Bueno, estamos en constante organización entre el grupo provincial, que son los talleres Camino al Encuentro.

0: pero también no solamente es canábico, es aceite que están dando en territorio. Proyecciones también, este fin de semana también hay proyección de cine en si no me acuerdo dónde están todos. Y bueno, hay por ejemplo también en espacios de muraleadas en donde se pintan murales. Después está este fin de semana, es en Altagracia, la procesión Lenin, que busca lo que hizo de la solidaridad, y una forma. Este fin de semana
1: Iris, ¿me escuchás? Seguimos teniendo sigue siendo difícil seguirte porque se hacen como unos huecos y tenemos todas las frases cortadas, llega cortada la información. No sé si volver a tomar a insistir con la comunicación o tratar de combinar para otro día y tener mejor señal.
0: Bueno, dale, como ustedes quieran. Acá está muy nublado, capaz que es eso.
1: Y ahora te escucho perfectamente. Qué bronca. Pareciera que las líneas a veces seleccionan, ¿no? Qué información cortar y cuál dejar fluir, dejar que corra. Y sí, estamos hablando con Iris Naso de todo lo que son los preparativos de este próximo Encuentro Plurinacional de Mujeres que va a desarrollarse en Córdoba. Hablaba Iris de todo el trabajo que están haciendo desde las organizaciones de mujeres canábicas, que abarca mucho más que lo que va a suceder en torno a este encuentro. Tenemos algunos baches ahí. Intento una pregunta más, Iris, que tiene que ver con qué talleres están proponiendo hacer en torno al cannabis medicinal, a las mujeres cultivadoras, si también buscan diversificar esos talleres dentro de la agenda del encuentro, o será un solo taller y cannabis, mujeres y cannabis, o si están buscando darle la diversidad y complejidad que tiene el tema.
0: Perdón, escuché la mitad de la pregunta.
1: Quiero saber cómo se va a traducir el trabajo de las organizaciones de mujeres y cannabis en los talleres que va a haber en el encuentro. ¿Va a haber un solo taller? ¿Buscan que haya varios talleres más específicos?
0: No, en realidad son varios talleres en donde se van a tocar diferentes temáticas, en donde, por ejemplo, tocamos temáticas de legales y reprocan, trabajo y cannabis, cuerpos gestantes, crianza y cannabis. Estamos justamente, es una planta que climatiza mucho más cuando sos mujer, cuando sos diversidad, digamos, ¿no? Entonces, bueno, todavía hay muchos grises y creemos muy importante que tengamos un acompañamiento y también un piso real en esto que bueno, que nos hace más, no más visible, sino más fuerte en lo que realmente necesitamos para poder avanzar, ¿no? Que es poder criar tranquilamente, que es poder trabajar tranquilamente, que es poder tener una asistencia de salud acompañada, como lo dice la legalidad del Reprocan, poder tener un acompañamiento cuando hay un abuso de otras plantas, en la actitud de psicología, en la actitud, de psiquiatría, para que pueda hacer una reducción de daños como tal cual sucede en otros países. Entonces también hablamos de cultivo, hablamos de trabajo, hablamos de riesgo, estigmatización, hablamos de violencia, hablamos de narcomenudeo, hablamos de cuerpo, portación y estigmatización de vuelta para la comercialización, y volviendo de vuelta a la situación extrema, ¿no?, de la vulnerabilidad. Entonces nos parece súper importante, eso atraviesa desde el hogar, la crianza, el vínculo con el otro, el vínculo con uno mismo, y atraviesa también la dificultad que tenemos como sociedad al haber falta de información, ¿no? Porque, por ejemplo, hoy estamos hablando de que en lugares donde venden legalmente artículos de cosmética, no vamos a dar nombres, pero se puede comprar aceite de semilla de cannabis prensado, que es de uso comestible, que se puede hacer también cosmética, pero bueno, que al mismo tiempo tenemos toda la estigmatización del uso de la planta, al mismo a la misma industrialización o a la inscripción legal de eso, ¿no? Entonces, bueno, hay cositas que por ahí están buenas a la hora de saber de que hay chicas que están presas por vender brownies o por vender comidas o por hacer cosmética. Entonces, bueno, en ese aspecto me parece que está bueno generar información, generar empatía para poder dar una mano en eso, ¿no? Que nosotros venimos sabiendo cómo son de a poquitas las luchas ganadas.
1: Bien, bueno, Iris, y por último, tratando de aprovechar que se recuperó un poco la señal y poder compartir esto que estás experimentando vos de participar en las plenarias, en las comisiones de preparación de este próximo encuentro, más allá de tu especialidad, ¿no? Desde tu perfil y tus intereses desde tu organización, ¿cómo venís viendo la gestación de todo este encuentro? ¿Qué más quisieras compartir de la experiencia de intercambio de estas reuniones?
0: Me parece que estaría bueno que cada vez seamos más cuerpos, porque este es un encuentro que no se organiza entre dos o tres, es un encuentro que necesita gente que se pueda, que se comprometa. Es un encuentro que nos identifica a muchas, a muchos, a todes. Es un encuentro que también está fortalecido porque ya tiene teniendo una experiencia, y se viene tomando siempre la experiencia de otros encuentros, de encuentros anteriores. Pero el espacio, por ejemplo, de cannabis cumple 10 años, 11, 10 años creo, de participación en el Pluri como espacio canábico, y después, bueno, así como hay espacios de pueblos preexistentes en donde también se habla mucho del territorio, y bueno, hay como espacios que se va reorganizando todo el tiempo, ¿no? Como ya vamos como haciendo como la última tirada de los pedidos, digamos, para los talleres, y esto que hablábamos hoy, ¿no? Hay talleres que son propiamente del encuentro y hay otros que son camino al encuentro, ¿no?
1: Sí, sí, exacto, todo lo que va sucediendo a la previa, incluso para poder costear los viajes, para poder organizar la participación de cada una de las comitivas que van. Para alguien que nos escuche desde... Sí, decís.
0: Perdón, aprovecho para decir que anda rolando una rifa para ayudar a copiar, así que quienes se suman, ahí hablan y pasamos la data para que pueda ser colaborativa.
1: Bien, dale. La podemos, me la podés pasar por aparte también, así lo publicamos en nuestro portal. Lo que también te iba a proponer es imaginar quienes nos escuchan desde diferentes localidades, más allá de la localidad en donde estás vos, ¿cómo puede ser una guía para quienes escuchen y digan, ay, ¿cómo hago para acercarme? Estoy en un pueblo, no sé muy bien cómo arrimarme a la organización, a participar en la organización de este encuentro. ¿Qué puede hacer una persona que nos esté escuchando para eso?
0: Bueno, primero y principal, como vamos cambiando los espacios de encuentro, es bueno por ahí entrar al Instagram del Pluricultural, 39 Encuentro Pluricultural, MLTTPLINB Córdoba 2026. Yo ahí ya lo paso, creo que igual ustedes lo tendrán. Y sí. Ahí está toda, o sea, se van colocando los espacios en donde se generan las reuniones presenciales, que es a donde se van gestando todas las cosas, y después tenemos algunas reuniones virtuales que son más extensión territorial y más como para cerrar ciertas cositas, y se terminan en las plenarias. Así que estaría bueno que a todo aquel que le interese se pueda llegar. También rola a veces que entre vecines de otras localidades están participando, entonces si se meten a la página hay un grupo después donde se pueden ir preguntando quiénes van en auto y se van sumando, entonces se va haciendo como una cadena y se gasta menos para llegar. Y bueno, y por el momento es todo a pulmón, y está bueno que se participe, está bueno participar, está bueno también entender de que este es un encuentro que también hace que nosotras, las participantes y las mujeres, las disidencias, nos identifiquemos, ¿no? Desde todas las edades culturales, y nos identifiquemos como humanos, ¿no? Más allá del título o más allá de el interés que podamos llegar a tener cada una en diferentes talleres o en diferentes visiones, me parece que es muy importante entendernos que las generaciones hoy nos interpelan también en esa pregunta, ¿no? O sea, ¿qué es la identidad si perdemos el valor humano, ¿no?
1: Bien, bueno, Iris Naso, es 39 Encuentro Pluri.cba, la página, el perfil en Instagram de la organización del encuentro, con un montón de información sobre las distintas actividades culturales y también sobre información sobre alojamientos y las convocatorias a las plenarias de la comisión organizadora. Y gracias, Iris, por este contacto, aunque haya sido accidentado técnicamente, pudimos ir desarrollando las preguntas, así que muchísimas gracias por estos minutos con CDM Noticias.
0: No, muchas gracias a ustedes, y bueno, bienvenidas también a sumarse, y así como invitamos a toda la población a sumarse y a ser parte de este encuentro que nos pertenece a todos. Muchas gracias.
1: Gracias, Iris. Se viene entonces el fin de semana largo del mes de octubre. Recuerden, el 10, 11 y 12 de octubre, el próximo Encuentro Plurinacional de Mujeres y Disidencias, el 39º, se va a desarrollar en la ciudad de Córdoba, nada menos, y las compañeras, les compañeres, ya se están organizando desde hace tiempo. Esto ya está en marcha. Rena, terminamos entonces por el día de hoy con esta información y nos despedimos hasta mañana.
2: Muchísimas gracias, hasta mañana.
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0: 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Y ahora es momento de escuchar, de compartir las recomendaciones de Tele y Pururú que nos brinda nuestro compañero, el señor Sergio Cuello, hoy en su emisión número 100. ¡Vamos!
1: Y ahora sí, suenen con todo las trompetas, porque es la entrega número 100 de Tele y Pururú. Festejemos. Ahí vamos. Sí, 100 entregas de esta columnita, que bueno, que gracias a Renata y bueno, un poco de trabajo podemos compartirles todos los jueves. Bueno, otra vez, sin tanto festejo, ya está. Y acá estamos, compartiéndote como siempre lo que pasa en las plataformas de streaming. Arrancamos con una serie, sí, con una serie que se llama Hunters, Cazadores. Y se trata de cazadores de nazis. Sí, ya sé. Películas de cazadores de nazis hicieron varias. Lista de Schindler, El Juicio de Nuremberg, El Fotógrafo de Mauthausen. Lo primero que se me viene a la cabeza, ¿no? Porque Hunter se trata de eso. Y sí, no es nada espectacular ni se destaca sobre el resto. Pero la historia aborda unas variantes de la realidad, llegando a enjuiciar acá al mismísimo Hitler. No sin antes relatar desventuras y traiciones de los integrantes de este grupo, de este mini ejército justiciero que se arma, liderado por nada menos que por Al Pacino. La trama gira en torno a un grupo clandestino de cazadores de nazis en la Nueva York del 77, liderado por Meyer Offerman, que es Pacino, que descubre un complot para crear un cuarto Reich en Estados Unidos, nada menos. Bueno, la serie mezcla thriller de espionaje, venganza, elementos de cine, de todo, con un tono estilizado, vibrante, pero que aborda temas profundos como la culpa y, obvio, el holocausto, ¿no? La serie no busca reconstruir hechos reales de forma literal, pero su esencia se apoya en relatos verídicos de cazadores de nazis después de la guerra. Creadores David Weil, de esta serie de 2020, que son dos temporadas de 8 episodios. Está muy bien hecha y bastante adictiva, y yo le pongo 8 pururuse. Hay una serie que antes nunca me animé a recomendarte. No porque sea mala, ¿no? Porque le falte calidad. Sino por larga. Porque, bueno, sí, es una de esas series larguísimas. Pero que cada capítulo es independiente de otro, más allá de las historias comunes entre los personajes. La serie se llama Bones, Huesos, y es una serie thriller científica, le digo yo, inaugurando una nueva categoría, donde los protagonistas son una antropóloga forense, un entomólogo, biólogo, una reconstructora facial, una patóloga forense, un psicólogo del FBI, bioquímicos varios, mirá vos, ¿no? Y un agente del FBI. Entre todos, y a partir del estudio de los cadáveres putrefactos de las víctimas, desentrañan todo tipo de crímenes y misterios. Emily Deschanel es la doctora Temperance Brennan, que es una antropóloga forense que trabaja en el Instituto Jeffersonian y que además escribe libros. Tiene una habilidad impresionante para analizar las pistas, ¿no?, en los huesos de las víctimas. Él, que es el actor David Boreanaz, es el agente especial del FBI, Silly Booth, que pone la cuota de rigor policial en las investigaciones. Bueno, es una de esas series donde los personajes, a la larga, ¿no?, se hacen parte de tu familia, entre quienes tenés tus preferidos y sabés todo de sus vidas, y ya, bueno, es una cosa familiar. Pero con los que no podés familiarizarte es con los cadáveres despellejados, podridos, quemados, desmembrados que los científicos estudian. Un asco. Gusano, rata, cucaracha a granel. Si te la aguantás, mírate algunos capítulos de Bones. Te aviso, son 12 o 13 temporadas, como de 20 y pico de episodios cada una. Una locura. Pero no debe ser tan mala si duró tanto, ¿no? Ahí va, Bones. Le pongo 8 por urse también. Una yapa, bueno, para los amantes de la saga de Enola Holmes, salió la tercera. Enola Holmes 3 es una película de misterio del 2026 y obviamente la secuela de Enola Holmes 2, ¿no? Protagonizada por ella, por el carisma de Millie Bobby Brown, divina, quien retoma su papel como la hermana adolescente del famoso detective victoriano Sherlock Holmes. Bueno, la película está dirigida por Philip Barr.

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0: Y sí, ha vuelto nuestra columna de tecnología. Yo también he vuelto porque también tuve mis días de vacaciones. ¿Cómo le va la compañera, la señora Ana Almada? ¿Cómo anda?
1: Hola, Rena, ¿qué tal? Buen día para vos y para toda la audiencia. ¿Cómo estás?
0: Buen día. Muy bien. Hoy estamos felices. Vamos a ver qué pasa la nochecita después de la sesión del Congreso y todo eso. Pero hoy, claro, hoy estamos felices. Ahora, por ahora estamos felices.
1: Tremendo acá, ¿eh? No hay respiro.
0: No, está bueno. Sí, esto no para. Y también lo que no para en relación a nuestra columna tiene que ver con, bueno, ciertos fallos que van sentando precedente de que esta sensación de que pareciera que, bueno, las corporaciones tecnológicas y demás pueden hacer cualquier cosa y estamos ya totalmente sometidos, bueno, no estaría siendo tan así, ¿no?
1: No estaría siendo tan así, efectivamente. Grata fue mi sorpresa cuando leí esta noticia de que el mes pasado un tribunal en Alemania, que recordemos, es importante porque la Unión Europea suele sentar precedentes sobre los límites, son como el único organismo que le pone límites legales y multas a las empresas tecnológicas, entonces me pareció muy importante compartirlo. Sacaron un fallo muy interesante donde el resumen diría que Google en este caso es responsable por lo que se muestra como resumen en sus búsquedas en el buscador justamente de Google. Vieron que aparecen ahora resúmenes de inteligencia artificial que están arriba de todo, que aparecen antes que los resultados de búsqueda. Y esos resúmenes están hechos con la inteligencia artificial de Google. Y lo que dice el tribunal es que la empresa sería responsable de lo que se publica en esos resúmenes. Y esto, uno diría, ¿a quién le importa? Pues bien, nos importa, claro, ¿por qué nos importa? Porque cambia absolutamente, o sea, cambia en el sentido totalmente opuesto la percepción respecto de la responsabilidad que tienen algunas empresas sobre los contenidos que se difunden en Internet. Vamos a contar más o menos cómo viene la historia. En general, en Internet, todos los juicios y la mayoría de los fallos indican que las empresas funcionan como si fueran las imprentas. No son responsables de lo que se imprime, digámoslo así, sino que simplemente lo que hacen es darle una plataforma masiva a datos y a información que generan otras empresas u otras personas u otras organizaciones u otras agencias de noticias o lo que fuera. O sea, hasta ahora el rol siempre fue el de lo que sería la imprenta en el sentido de que no tiene responsabilidad sobre la palabra que se imprime, sino que simplemente la multiplica.
0: Claro.
1: ¿No? Hasta ahora siempre tuvo esa función. De hecho, hay una norma muy conocida en Estados Unidos que especifica que en Internet, como el contenido por lo general está creado por usuarios o por empresas de noticias o por empresas que quieren vender cosas, los intermediarios que serían Google, las tecnológicas que ofrecen la posibilidad de mostrar páginas online, etcétera, son solamente eso, intermediarios que no son responsables por el contenido de lo que se difunde. Ese fue hasta ahora siempre el rol que se le asignó a las empresas y una de las razones por las cuales la mayoría de los juicios donde se los quería hacer responsables por cualquier tipo de contenido malicioso nunca salían en contra de las empresas, digamos, porque siempre se consideró que eran intermediarios. Este fallo dice exactamente lo contrario. Este fallo dice, no, son responsables. De lo que aparecen los resúmenes de inteligencia artificial, son responsables porque la herramienta de inteligencia artificial la desarrollan ustedes.
0: Claro.
1: Y
0: hacete cargo. Claro. Hacete cargo.
1: ¿Cómo es esto? Uno diría, es una verdad de perogrullo, pero no.
0: No, ¿cómo es? Parafraseando al presidente en relación a la estafa Libra, ¿no? Yo solo difundí.
1: Claro, es eso. Es exactamente lo mismo. Bueno, en este caso, lo interesante es que el tribunal dice, no es solamente una difusión, porque la inteligencia artificial está entrenada por ustedes, y lo que produce el resumen es algo nuevo. O sea, la inteligencia, como es un modelo de inteligencia artificial generativa, o sea, un modelo de inteligencia artificial que está diseñada para generar texto nuevo a partir de la información con la que está entrenada, esa información que genera la IA no es literalmente lo que aparece en los resultados de búsqueda. Y esto, esta definición me parece que es muy importante porque hace énfasis en la cuestión técnica de que la inteligencia artificial no es una entidad por sí misma.
0: Sí.
1: Esto de que tiene un responsable, que es quien la cree y quien la entrena, que ya me parece un montón a esta altura de la suare.
0: Total.
1: Pero además de eso, decir, como genera algo, lo que genera es nuevo. O sea, los resúmenes muestran justamente un texto generado por una inteligencia artificial que no necesariamente tiene que ver con los resultados de búsqueda. Y acá viene la otra parte interesantísima de este fallo. La razón por la cual se genera este juicio.
0: A ver.
1: El juicio se genera porque, aparentemente, una empresa editorial, me pareció maravilloso, una empresa editorial se quejó y presentó un juicio por daños morales y perjuicios económicos porque en los resúmenes de Google aparecía, en esos resúmenes de inteligencia artificial, que la empresa había sido catalogada como que tenía prácticas de negocios fraudulentas.
0: Ah.
1: Había aparecido en los resúmenes de IA que la empresa era conocida porque había estafado gente, básicamente, ¿no? O
0: sí,
1: que tenía prácticas consideradas poco éticas dentro del negocio editorial. Lo cual era una mentira.
0: Ah.
1: Lo cual no era cierto, claro. Y entonces, estas empresas editoriales, creo que eran varias, no solamente una, no estoy segura, pero estas empresas hicieron el juicio diciendo, esto nos perjudica porque aparece primero, o sea, aparece antes del resultado de búsqueda y encima da información que no es verdadera.
0: Falsa, claro.
1: Bueno, a raíz de esto surge el juicio. Y uno diría, bueno, pero ¿cuántas veces se equivoca la inteligencia artificial? Uno dice, bueno, ¿cuántas veces se equivoca? Tenemos los números. Tenemos los números. Se estima que un 10% de los resúmenes que hacen las inteligencias artificiales de los buscadores dan información que no es del todo correcta.
0: ¡Apa!
1: 10%.
0: Es un montón.
1: Es un montón. Si nosotros consideramos que solo el buscador de Google tiene 5 trillones en inglés, billones en español, de búsquedas por año, nos da que las búsquedas por segundo son 160.000. 160.000 búsquedas por segundo. El 10% son 16.000 resultados con información falsa.
0: Es un montón, además, por segundo, es un montón.
1: Es un montón. Y por eso, cuando yo vi el fallo, dije, por fin sí, alguien se dio cuenta de que es un montón y que aparece primero que todo. Esto me parece que es fascinante. El resumen aparece antes de que vos puedas ver ni siquiera el primer resultado de la búsqueda.
0: Es verdad.
1: El primer resultado de la búsqueda ya está manipulado por toda la lógica de posicionamiento de Google. Ya está manipulado por la lógica de la publicidad. Ya está manipulado por un montón de factores. Pero ahora, no solamente eso, sino que antes te aparece este resumen. Y además, el 10% de las veces muestra resultados que son falsos. Esto es como la punta del iceberg por la cual apareció este juicio, que me pareció increíble porque la verdad es los jueces estudiaron un montón, porque dijeron, no, son responsables porque lo que genera la IA es un texto nuevo que no necesariamente tiene que ver con los resultados y además se equivoca mucho. 10% es altísimo.
0: Sí, aparte esto, que pareciera que nadie, ¡ay, se equivocó!, ¿no? Como algo ahí, claro.
1: Y ahí empezaron a aparecer otros casos. Por ejemplo, hay un caso de un jugador de un deporte en Canadá, no recuerdo si era fútbol o si era otro deporte, o hockey. Apareció un caso donde esta persona también empezó acciones legales porque el resumen de inteligencia artificial decía que él estaba procesado por un delito que no cometió. O sea, mucho más grave.
0: Sí.
1: O sea, son cosas con niveles de gravedad muy altas.
0: Totalmente.
1: Las que se pueden generar con una equivocación de un modelo de inteligencia artificial, ¿no? Estamos hablando de una empresa a la que le trataron de estafadora cuando no lo era, a un jugador de fútbol o de hockey al que se le acusa de un delito que no cometió. Tenemos realmente muchas cosas muy serias, digamos, que afectan realmente mucho a la circulación de noticias falsas, sin ir más lejos, a través simplemente de la creación de un resumen que nadie pidió,
0: tal cual,
1: recordemos, sí, una característica que nadie pidió, que la mayoría de la gente trata de desactivar cuando puede, y digo, la cantidad de veces que se equivoca me parece increíble, y vuelve a poner el foco en el tema de quién es responsable ahora. Porque durante todo este tiempo se pudieron lavar las manos diciendo que eran solamente intermediarios y que el buscador solamente juntaba información de lo que ya existe, pero ahora estamos hablando de una herramienta que crea texto nuevo, que crea información nueva, que saca cosas de la nada y que inventa cosas, como estamos viendo en estos dos casos, y que afecta directamente la visión que vos podés tener sobre una persona, sobre una empresa, sobre un tema. Imaginemos sobre un tema, sobre política, sobre lo que fuera, digamos. Sí. O sea, puedes generar información falsa sobre cualquier cosa y se equivoca mucho. O sea, tiene un montón de problemas. Y entonces, en lugar de ser, como antes, solo un intermediario, lo que están empezando a plantear estos fallos es que en realidad son editores. Que en realidad intervienen sobre la información, que en realidad intervienen sobre el tipo de contenido que se difunde, que en realidad hacen un producto basado en otra información, que no es solamente un intermediario. Y lo peor, probablemente, de toda esta situación, para mí, es la defensa de Google.
0: ¿Qué dijo?
1: Porque hasta acá no hablamos de cómo se defendió Google de esto.
0: ¿Qué dijo, señor Google?
1: Google dijo: no, pero yo pongo que la gente tiene que chequear la información.
0: Ah, bueno. Sí, sí. No,
1: yo pongo el disclaimer.
0: Claro.
1: Yo pongo, aviso que se puede equivocar la IA, que la gente tiene que chequearlo porque a veces puede dar información incorrecta.
0: ¿Sabes a qué me hace acordar ahora con esta cosa mundialista y la cantidad de publicidad al respecto de las casas de apuesta y eso? Zaira Nara mirándote fijo y diciendo: es para mayores de 18, ¿no? Como, dale.
1: Es exactamente lo mismo.
0: Sí.
1: Es exactamente lo mismo, Rena. Ese ejemplo que vos traes a mí me parece nefasto en un nivel mucho más profundo, porque el problema de las apuestas es muy,
0: muy serio,
1: grave.
0: Sí.
1: Imagínate Google, ¿no? Estamos hablando de una empresa con el poder no solo tecnológico.
0: No.
1: ¿No? Con el poder económico, con el poder político que tiene la empresa, diciendo: no, pero yo puse un disclaimer.
0: Sí.
1: Yo aviso que la IA se puede equivocar. Es responsabilidad de los usuarios chequear la información.
0: Claro, es culpa tuya que no te sabes administrar, como dijo el vocero presidencial, ¿entendés?
1: Es todo así. O sea, para que veamos, me encanta que traigas estos ejemplos porque es para que veamos realmente que no es, que es un discurso que atraviesa un montón de situaciones. No es un discurso que atraviese solamente la cuestión económica. Esto de que la responsabilidad está del lado del usuario no es casual.
0: No.
1: No es algo que pasa solamente con la administración financiera. No es algo que pasa solamente con apostar. No. El tema de estar todo el tiempo echándonos la culpa a las personas individualmente es el estándar de la defensa que tienen estas empresas. El problema siempre es que vos no hiciste suficiente investigación, el problema siempre es que vos no sabes usar la herramienta.
0: Claro.
1: ¿Cuántas veces escuchamos? No, lo que pasa es que la IA es bárbara, el problema es que vos no la sabes usar. El problema es que vos no le sabes hacer bien las preguntas.
0: Claro.
1: El problema es que vos no sabes escribir bien los prompts. ¿Cuántas veces escuchamos eso?
0: No, claro, la meritocracia para el bien y para el mal.
1: Exactamente. Me pareció fascinante porque obviamente los jueces, vamos a decirlo de una forma muy coloquial, se rieron mucho.
0: Bueno,
1: y
0: qué
1: le
0: suerte.
1: Dijeron, discúlpame, por suerte, dijeron, discúlpame, pero eso no es una defensa, digamos. No tiene, o sea,
0: no.
1: Eso no tiene nada que... ¿En qué sentido no es una defensa? Con que no tiene nada que ver con el problema de fondo que los propios jueces marcaron, y es que ellos están haciendo una edición. Eso me pareció fascinante también, porque es como, acá no estamos discutiendo si la información es verdadera o falsa y quién es el responsable. Eso ya lo determinamos.
0: Claro.
1: Los responsables son ustedes, porque la inteligencia artificial no es un ente, no es una no es una persona con responsabilidad civil, sino que ustedes la crearon y ustedes la entrenaron. Por lo tanto, todo lo que genera y lo que muestra de manera pública es responsabilidad de ustedes. Eso ya lo determinamos. La defensa no puede ser que la gente no buscó bien la información. Sí. La defensa no puede ser que la gente no chequeó lo que dice la IA, porque eso no es parte del problema que estamos discutiendo. Acá esta gente está diciendo, ustedes divulgan información falsa y son responsables porque la información es falsa, y el juez está diciendo, efectivamente...
0: Son responsables.
1: Son responsables. No puede ser responsable el usuario jamás de que ustedes generen información falsa. No puede ser responsable jamás el usuario que está buscando algo en internet. Pensemos esto. Google es un buscador, ¿no? Bueno, dejó de serlo para mí hace tiempo, pero supongamos que aún le concedemos el supuesto de que solamente funciona como un buscador. La gente busca para encontrar una página web, para encontrar un recurso online, para encontrar lo que sea, una noticia, cualquier cosa, y vos lo primero que tenés es un montón de texto generado por un editor que es la inteligencia artificial.
0: Claro.
1: Dejó de ser algo como tipo, no, solamente estoy buscando. No. Lo primero con lo que te encontrás es un resumen generado por alguien más. Entonces, eso necesariamente cambia la forma de ver a los intermediarios en internet. Para mí este antecedente es muy importante porque nunca hubo forma de asignarles responsabilidad sobre los contenidos que se difunden hasta ahora.
0: Claro. Sí, aparte pienso en esto de Google como buscador, como una herramienta que nos ha, a la mayoría, ¿no? No digo como al ámbito más especializado, pero a la mayoría nos ha formateado la forma de búsqueda. Porque, desde la cosa más inocente, uno que asocia, bueno, lo que está primero es lo que está mejor rankeado, porque de hecho en un momento nos lo vendían así. Ya, después fuimos viendo que, bueno, habían unos pesitos detrás para ponerte más arriba, más abajo, pero en general, digamos que uno estaba como más acostumbrado a buscar la primera página de búsqueda, las primeras opciones. Cuando te salta el resumen, es lógico, porque además está estudiado, que vos vas a ir a hacer clic a lo primero que ves, asociando a que eso es como lo más relevante o lo más destacado. Pero eso tiene que ver con un formateo en la forma que Google nos planteó en su disposición de negocio, cómo vamos navegando internet. Y eso también, es más difícil de hacerlos responsables, pero me parece que, bueno, claramente ha ido copando la parada y las dinámicas de búsqueda son las que vamos incorporando porque es como que nos van adiestrando para eso y vamos respondiendo a eso.
1: Sí, totalmente. Y yo pensaba en esto, además... específicamente hablando de ese buscador, que es como el ejemplo más claro, siempre digo yo, de lo que hablábamos en su momento de la enmierdación.
0: Sí,
1: ¿te acordás cuando hablábamos de esa debacle? Bueno, Google quizás sea el ejemplo más paradigmático porque no solamente que era el mejor buscador, punto, en su momento, cuando salió, sino que además tenía un montón de alternativas. Es donde empezamos a hacer llamadas especializadas, donde podías unir palabras para encontrar resultados más complejos. O sea, en su momento era realmente una herramienta increíble y ahora justamente lo que me llama la atención es que este dictamen de este juzgado alemán lo que dice es que son responsables por lo que dice la inteligencia artificial de ellos cuando ellos están impulsando que su producto sea solo un bot de inteligencia artificial.
0: Claro.
1: Porque no sé si ustedes sabían esto, pero Google, la empresa Alphabet, para ese producto lo que espera es convertirlo cada vez más en un chatbot, como sería ChatGPT o su propio Gemini, convertirlo más directamente en un chatbot que en un buscador. El objetivo en realidad es el de la empresa. La empresa lo dijo. O sea, queremos que sea principalmente un motor de inteligencia artificial y no un motor de búsqueda tradicional de internet.
0: Sí.
1: O sea, esa decisión comercial existe y existe antes de que salga este pacto. Me parece como el tiempo en el que ocurren las cosas me parece también por primera vez muy positivo para los usuarios en este sentido. Porque es como, perfecto, vas a hacer eso, vas a ser responsable de absolutamente todo lo que diga el chatbot que le estás ofreciendo a las personas. Si ese es el caso, como responsable de que desarrolla un modelo de inteligencia artificial, vas a pasar a ser responsable por la información que muestra. O sea, me pareció, en ese sentido, algo que va totalmente en contra de cómo se estaba concibiendo la tecnología hasta ahora respecto de si es un rol de imprenta o de editor. Ese cambio me parece fundamental. Y también quería comentar que este fallo aparece haciendo responsable a Google de esto, y vienen después otros fallos que iremos comentando más adelante, como por ejemplo, que determinaron que el modelo de funcionamiento de algunas plataformas como las redes sociales tienen perjuicios para la infancia y sí, para la adolescencia, y que tienen que cambiar su diseño. O sea, este es uno de un montón de fallos que está habiendo en Europa al respecto y que influye directamente en cómo se van a comportar las grandes tecnológicas, porque a esto se le suma también que Europa está en toda una movida de salirse de las empresas de tecnología de Estados Unidos.
0: Sí.
1: De reemplazar productos por otros o por productos generados por empresas europeas. Están pasando un montón de cosas en ese sentido, del que yo realmente creo que nadie está prestando mucha atención, porque siempre creen que solo va a afectar a Europa. Pero si hablamos de diseño, ¿no? Vos no podés hacer una herramienta desde cero, especialmente para Europa.
0: No, y les va marcando un poco la cancha también.
1: Claro, por sí, eso digo, me pareció esto muy interesante, porque fue uno de un montón que encontré sobre un montón de otros temas que tienen que ver con cómo funciona, cómo interviene directamente la empresa respecto de algunos procesos que antes se consideraba que no eran responsables sobre eso. En este caso, creo que es además muy preocupante para mí la cantidad de errores, esto que te decía vos,
0: sí,
1: que hasta 16.000 errores por segundo en un resumen me parece inaceptable. Me parece como que realmente tenemos que dejar de tomar como verdadero cualquier cosa que leamos que está resumido por una inteligencia artificial. Y quiero mencionar también que esto es para el caso de Google, pero que hay un montón de buscadores que están incorporando esta misma lógica de poner resúmenes de inteligencia artificial, y que no sabemos el margen de error que manejan. No sabemos Bing con
0: claro,
1: Copilot, por decir, el de Microsoft, qué margen de errores está manejando. No sabemos, incluso DuckDuckGo ahora también tiene una opción con inteligencia artificial, otro buscador que yo he recomendado, que yo no lo uso, por supuesto, pero digo... Y en esos casos es todavía peor, porque no sabemos el margen de error que manejan.
0: Claro, no están tan expuestos a la luz pública, claro.
1: No están estudiados, quizás, los modelos. Mm. Entonces digo, si sabemos esto del más grande y del más importante, imaginémonos, o sea, los demás son un gran signo de pregunta. Así que insisto, esto es otro argumento más que con Alma Tech toma para decir: no crean en nada de lo que diga la inteligencia artificial de por sí sobre cuestiones de información, y mucho menos se detengan en los resúmenes. O sea, usen fuentes primarias.
0: Bien. Bueno, hay que ejercitar. Claro, hay que ejercitarlo, sí, esa integración entre las herramientas e ir distinguiendo cómo... Porque también, sí, esto, primero se muestran como un tipo de herramienta, y después sabemos que una vez que uno ya está dentro, bueno, Google logró colonizar los dispositivos. Exacto. Colonizar absolutamente todo. Bueno, por lo menos ir marcando un poquito de, che, hay algo de lo que se tienen que responsabilizar de este modelo que van imponiendo a nivel monopólico. Bueno, vamos, que hay buenas noticias, vamos, que hay buenas noticias.
1: Claro, sí. Para mí es una súper buena noticia.
0: Claro, que sí.
1: Para decir, está comprobado que esta herramienta se equivoca, no hay que tomarlo al pie de la letra. Y ojo, no estoy diciendo que no sirva, insisto, no estoy diciendo que no sirva para nada. Digo que utilizarla como resumen en un buscador, primero, que es algo que nadie pidió, y segundo, que es realmente, puede llegar a ser realmente contraproducente, incluso para nuestras lógicas de aprendizaje. Total. O de búsqueda de información.
0: Sí.
1: Así que, por favor, gracias a este jurado regional alemán de Múnich, muchas gracias.
0: Gracias, gracias, jueces alemanes, vamos. Claro. Bueno, viste, está muy bien, ¿no? No así como acá, que sabemos que están queriendo desregular absolutamente todo, en connivencia también con nuestro sistema judicial, político y demás. Bueno, pero viste, ya que tanto somos así, que miramos Europa y todo, bueno, ahí tenemos ejemplos. Ahí estamos, a responsabilizarse.
1: Sí.
0: Ana, gracias por este retorno a la columna tecnológica. Nos encontramos, ojalá que con buenas noticias, a seguir reflexionando sobre esto, a que se sigan marcando la cancha a estos grandes tecnológicos que nos van formateando la forma en que entendemos el mundo también. Así que bueno, de eso
1: ojalá,
0: ahí vamos.
1: Ojalá, gracias por el espacio como siempre y bueno, nos encontramos la próxima.
0: Gracias.

0: Continuamos en este casi mediodía de Pinto Pururú y tenemos invitada a nuestro estudio. A ver, cuando retomamos, nos encolumnamos nuevamente. Estamos con Sofía Tonatzin. ¿Cómo le va?
1: Muy bien, Rena. ¿Vos cómo estás?
0: Bien, bien. Hoy estamos contentos por un rato, porque después, bueno, veremos lo que sucede en el Senado, que tenemos los ojos puestos ahí porque sabemos lo que implica. Y hay, viste, como ese anhelo de que toda esa argentinidad emocionante que nos hermana y todo se vuelque en algunas que otras causas, pero no nos quita la alegría futbolística y celebratoria y triunfalista también, porque viste que hay como una cosa media culposa de que bueno, no seamos tan exitistas. Este rato sí, mañana ya pensemos en otra
1: le
0: cosa.
1: Ganamos los ingleses, vamos, ya fue todo,
0: sí, qué nos importa.
1: Bueno, hablando ahí un poco esto de lo que contás de hoy, lo que se vota en el Senado, también está corriendo peligro la ley de semillas. Nuevamente están queriendo modificar la ley de semillas para que esté en parte de las corporaciones. Es parte de las negociaciones que viene diciendo Argentina que va a habilitar. Así que bueno, hay que estar muy atentos porque ahí como la base de la semilla es saber que si controlan la semilla, controlan nuestro alimento, ya lo controlan, pero tenemos cierta...
0: Sí.
1: Los productores, las productoras tienen sus semillas criollas y eso actualmente acá es libre y sabemos lo que ha pasado en países como India con el algodón y bueno, otros países que mejor ni saberlo, así que sigamos resistiendo.
0: Sí.
1: Y para seguir resistiendo, traigo una propuesta de el vivero Escuela Via Yala, que es un espacio que está en formación. Así que bueno, el miércoles 22, Diego Reynoso, que de paso comento, está dando un taller de huerta, el mismo taller de huerta lo está dando en San Esteban, por medio de la Universidad Popular, así que
0: bueno,
1: el querido Diego agricultor, que sabe un montón, nos está pasando mucha data.
0: Cada vez más, y va a ser más revolucionario, ¿no? Tener tus propias semillas, tener tu propia huertita, tener ese circuito virtuoso de productores regionales, locales, porque claramente van a que no podamos ni siquiera cultivar nuestro alimento básico, ¿no?
1: Totalmente, y bueno, como siempre recordando que el monte, ¿no? Es alimento y es agua, ¿no? Entonces, y nuestra medicina también. Entonces, bueno, dentro de este espacio vamos a plantar unos arbolitos también que nos han llegado de un proyecto, gracias a un compañero, el Matías Giraudo, que siempre suele andar acá en los intercambios de semillas y otras propuestas. Así que, bueno, nada, y vamos a hacer un sorteo, si te parece, a quienes les interese.
0: Sí, contame de nuevo del taller. ¿Miércoles que viene?
1: El miércoles que viene... Sí. Miércoles 22 a las 15:30 horas.
0: Sí.
1: Creo que voy a chequear porque no recuerdo bien. No, a las 15 horas.
0: A las 15 horas, bien.
1: Va a ser el taller para preparar la tierra, porque en estos momentos la tierra está dormida. Bueno, en realidad siempre está viva, pero bueno, se dice que está más dormida y hay que prepararla para toda la vida que se viene para la primavera. Así que, bueno, vamos a utilizar métodos de agricultura biodinámica, que tiene que ver un poco con esto, ¿no? De lo que es un poco la agroecología, de recuperar los saberes ancestrales con la tecnología actual, digamos.
0: Claro, integración de saberes.
1: Integración, y en el camino vamos a aprender a regenerar la tierra, a abonar la tierra, a hacer en pequeños espacios huertas con el mayor rendimiento que se pueda. En este momento, digamos, va a ser una huerta comunitaria lo que se está formando y vamos a ir aprendiendo, haciendo, digamos.
0: Qué bueno, bueno, y tiene un costo, simbólico, pero tiene un costo, digo, para también revitalizar que tenemos ahí para sortear una participación liberada.
1: Sí,
0: ¿no?
1: Tiene un costo el taller por una cuestión de que sentimos que tiene que haber una reciprocidad, un AINI, como dicen los pueblos originarios.
0: Sí.
1: Así que bueno, nada, sí, tiene un costo de 5.000 pesos, un valor, vamos a decir, un costo. Así que bueno, nada, eso, lo vamos a estar esperándoles las...
0: Contacto para alguien que quiera averiguar antes de arrimarse al taller, para ver bien dónde queda, que es en la calle que va hacia el Vado, ahí nomás.
1: Sí, es en la calle Formosa esquina Cabús, y un teléfono para contactarse, es 3513-426857. Belén ahí está, bueno, nada, recibiendo las inscripciones. Y capaz un poco trabada porque tengo ganas de contarte algo más. Ay, que si les parece acá sí. Propuesta al aire y en vivo, puedo compartir la semana que viene.
0: Dale.
1: Voy a estar participando de la formación de la Escuela Nacional de Agroecología que se ha formado en Córdoba.
0: ¡Epa!
1: Va a ser la sexta capacitación de 10 días intensivos. Así que, bueno, con grandes maestros y referentes de la provincia que hace muchos años vienen trabajando en la agricultura regenerativa y además extensiva, ¿no? Porque siempre hablamos de que podemos tener nuestra huerta para consumo, pero necesitamos una agricultura más extensiva para abastecer sí. a las grandes ciudades, ¿no?
0: Claro. Sí, sí, para ampliar en una pequeña escala, porque creo que parte de nuestra cosa se nos fue la dimensión de la escala de producción y de cosas, digo, a nivel humanidad, ¿no? Decís, bueno, esto, pero sí poder abastecernos regionalmente, y eso no es solamente mi huertita con lechuga estacional, sino poder tomar otra conciencia, y está buenísimo. ¿Dónde? ¿En Córdoba capital?
1: En Dean Funes,
0: apa, mirá.
1: Donde se van a estar visitando distintos productivos. Y bueno, y se espera, imagino, gente de muchas ramas que quieran aprender sin agroquímica. Y por un lado, limitado el cupo, ya no hay más cupo para quienes se quedan a dormir, porque bueno, eso es con alojamiento y comidas incluidas.
0: ¡Qué linda experiencia!
1: Gratuito, así que es increíble, la verdad, un honor poder participar. Pero además está liberado para la gente que pueda llegarse, así que vamos a estar, después te voy a pasar la programación,
0: sí.
1: Porque podés llegarte algunos días que te interese algo en
0: particular, bueno.
1: Ver de dónde hospedarte también, así que bueno, van a estar abiertos, solo hay que inscribirse nada más.
0: Qué bueno poder ir cambiando la matriz productiva de nuestra provincia, ¿no? Qué interesante, acá nos manda mensajita y dice, hola, quiero los datos del curso de huerta, sí, qué lindo, ya te pasamos, señorita Adriana, gracias por comunicarse, y bueno, se puede anotar porque el próximo miércoles vamos a sortear esta participación y si no, bueno, son 5.000 pesos que sirven también a modo de retribución y de colaboración con el espacio, que es un vivero de nativas.
1: Va a ser un vivero de nativas bien. Aromáticas y huerta de consumo familiar, como una pequeña experiencia, pequeña gran experiencia
0: claro.
1: En nuestra ciudad, en una huerta urbana, ¿no? Pensar que estamos ahí en un terreno de una esquina. Ahí la calle Formosa, que es la que va al vado para el faldeo.
0: Sí.
1: Así que, bueno, ahí esperamos a todos.
0: Qué lindo, gracias. Gracias.
1: A vos.
0: Bueno, a seguir viniendo a contar estas cosas lindas.
1: Dale.

así llegamos al final de este Pinto Pururú de hoy, jueves 16 de julio. Ay, ella que le mandaba besito al cielo, dos personas muy importantes en mi vida estarían cumpliendo años, mi abuela y mi tía. Bueno, nada, esas cosas que a uno le conmueven estos días. Un abrazo enorme para todos, a seguir celebrando, ojalá. Insisto que el espíritu mundialista, argentinidad al palo, también llegue hoy al Senado y se ponga medianamente las pilas frente a este nuevo avasallamiento, en este caso territorial y de soberanía, frente a nuestra querida Argentina. Yo les reencuentro mañana. Hoy tienen programación, hoy tenemos Dame Bola, nos asomamos también de Poetas, Músicos y Locos a las 21:30 horas, musiquita hermosa aquí para compartir. Va a haber un hermoso encuentro se prevé, así que les espero hoy fechón con estos dos músicos, Nico Pérez desde el sur y el Mati Palomo Capillense Nuevito. Les esperamos aquí 21:30 horas. Y mañana nos reencontramos, claro que sí, Dios mediante. Seguimos disfrutando un poquitito de esa ventana hermosa al Cerro Uritorco que nos brinda Magia del Monte. También les invitamos a suscribirse. Nos reencontramos mañana. Nos vamos a ir con, ya le digo, el señor Emmanuel Horvillier y el señor Fito Páez haciendo esta canción que se llama Caetano. Hasta mañana.

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10: Hola Argentina, saludos otra vez, les damos la bienvenida a esta producción informativa nacional de Farco, el Foro Argentino de Radios Comunitarias. Compartimos con ustedes que nos reciben a esta hora en todo el país, nuestra segunda edición de este jueves 16 de julio de 2026. El Senado Nacional sesiona hoy y el oficialismo y sus aliados buscarán la media sanción de la ley que permite la concentración de tierras en manos extranjeras sin límites. A la hora de cierre de este informativo, todavía no había comenzado la sesión, pero desde el oficialismo confiaban en conseguir el quórum para sesionar. Recordemos la advertencia que hacía el investigador del CONICET, Matías Oberlin, en el Senado, cuando alertó que hoy ya las corporaciones transnacionales controlan una superficie equivalente a la provincia de Santa Fe, por eso asegura es una pérdida de soberanía aprobar esta ley.
11: Este proyecto de inviolabilidad de la propiedad privada, presentado con un nombre bastante eufemístico, en realidad lo que atenta es contra nuestra soberanía nacional. Marca un punto de inflexión regresivo en términos de soberanía nacional. ¿Por qué? Traje una serie de placas que los invito a mirar en el televisor del costado. Este es el mapa del Observatorio de Tierras que diseñamos con información oficial del Registro Nacional de Tierras Rurales, un registro que se creó a partir del año 2011, cuando se sancionó la ley de tierras. Fíjense los datos, 13 millones de hectáreas en nuestro país se encuentran en manos extranjeras. Y cuando decimos de manos extranjeras, no nos referimos a gente que nació en otro país y viene a trabajar nuestra tierra. Eso está contemplado por la ley. Nos referimos a grandes corporaciones transnacionales que controlan parte de nuestro territorio. Por eso decimos que es una pérdida de soberanía. 13 millones de hectáreas es el equivalente a la provincia de Santa Fe. Es como si no controláramos una provincia entera de nuestro territorio nacional.
10: Recordemos que además de eliminar los límites a la extranjerización de tierras, este proyecto que impulsa el gobierno también facilita los desalojos que podrían realizarse en menos de 20 días y también limita la facultad que tiene el Estado de expropiar tierras con la finalidad de utilidad pública. Y los héroes de Malvinas de distintos puntos del país expresaron su agradecimiento a la selección por el triunfo ante Inglaterra y por la bandera con la leyenda "Las Malvinas son argentinas" que mostraron en la cancha. Desde Tierra del Fuego, el Centro de Veteranos de Guerra Malvinas Argentinas de la ciudad de Río Grande expresó en sus redes: "Gracias a la selección nacional, gracias por esta alegría desde Río Grande, provincia de Tierra del Fuego, capital nacional de la vigilia por la gloriosa gesta de Malvinas". Desde el Centro de Excombatientes Islas Malvinas de La Plata expresaron: "Gracias jugadores, cuerpo técnico y colaboradores. Las Malvinas son argentinas como ustedes". En declaraciones a Radio Gráfica, el excombatiente Ricardo Pereira contó la emoción que sintió cuando vio la bandera que mostraron los jugadores tras el triunfo.
12: Mira, a mí mí me llenó de emoción esa, creo que fue el colmo de la emoción. ¿Por qué? Porque esta es una imagen que va a quedar inmortalizada eternamente. Dentro de 20 años, cuando se recuerde esto, como 30, 40 años, como se recuerda el gol del Diego con la mano, esa bandera va a seguir arriba, va a seguir en las imágenes, ¿no es cierto? Y ahí está el compromiso de gente que está laburando en Inglaterra, porque, tenemos varios jugadores que son, claro, están laburando en equipos de Inglaterra, y tener, si me permitís la expresión, los huevos de desplegar esa bandera, echa mano, ¿viste? O sea, uh-huh, te das cuenta que es

0: un partido de fútbol. Pero si nos remontamos a la época cuando Scaloni jugaba, sí. Si vos te acordás cuando lo encaró a Beckham ahí en vivo, a los sopapos con Beckham, ya te estabas dando cuenta de que era algo que verdaderamente lo estaba diciendo para bajar línea y tranquilizar todo. Pero Messi después de la declaración le dice, cuando empezamos a cantar el himno, nos nacieron las emociones que teníamos a flor de piel, refiriéndose a Malvinas. Entonces, ellos lo tenían de antes, ya Ana, no lo podían decir. Entonces, yo creo que ellos también salieron con ese sentimiento de Malvinas. Respecto a la bandera de que le tiraron a los Chelsea desde la tribuna, verdaderamente ahí demuestra lo que es el amor argentino por el tema Malvinas.
1: Claro.
0: La soberanía y lo que es el odio, el rencor, tal vez el mal recuerdo de los piratas, ¿viste? Porque 15.000 kilómetros de distancia, ¿qué vienen a hacer acá, piratas? ¿Viste? Creo que ellos mismos, si vos te das cuenta cómo cantaron el himno, yo creo que fue el partido que más fuerte y con más fuerza cantaron el himno nacional argentino.
1: Sin duda.
0: Y empezaron el partido a full, como diciendo, voy a dejar todo, ¿viste? No, la verdad que fue muy emocionante y creo que Malvinas en ellos pegó muy duro en su corazón.
2: Declaraciones de Jorge Fernández, excombatiente de Malvinas de Esquel. Organizaciones sociales cuestionan el proyecto de reforma de la ley de semillas que impulsa el gobierno nacional. Advierten que los cambios benefician a las grandes empresas semilleras y limitan el derecho de los productores a guardar parte de su cosecha para volver a sembrar. El informe de nuestro compañero Pope Solari del Instituto de Cultura Popular.
3: En el marco de las negociaciones comerciales entre Argentina y Estados Unidos, el gobierno de Javier Milei envió al Congreso un proyecto para modificar la ley de semillas. Según el oficialismo, la iniciativa busca fortalecer el sector agropecuario y aumentar las exportaciones. Sin embargo, organizaciones sociales, académicas y campesinas sostienen que la reforma responde a un reclamo de Estados Unidos y de las grandes empresas semilleras. Alertan que los cambios restringirían el uso propio de las semillas, es decir, la práctica de guardar parte de la cosecha para volver a sembrar, y obligarían a muchos productores a pagar más por acceder a ellas, encareciendo la producción y concentrando aún más el control del sistema alimentario. Así lo explica Javier Sousa Casadiño, docente e investigador de la UBA e integrante del MAELA, Movimiento Agroecológico de América Latina y el Caribe.
4: En términos criollos, el productor que compró una semilla, la utilizó, no va a poder seguir guardando esas semillas para volverlas a utilizar. No es algo nuevo, fue en los 90, Menem obviamente buscaba modificar la ley de semillas con el mismo argumento, ¿no? Esto, que la tecnología va a resolver situaciones que tienen que ver con incrementar la producción, modificar leyes para incrementar la producción con la idea de generar más ingresos, cuestiones que siempre estamos atrás de ese anzuelo, ¿no? Producir cada vez más a costa del ambiente, pero que después no se verifica esto en mejoras sustanciales para la población.
3: A nivel mundial, solo 4 grandes empresas dominan más del 60% del comercio de semillas y son las que ejercen mayor presión sobre los países para aumentar sus beneficios.
4: Eso es alarmante, ¿no? Es decir, las semilleras tienen un poder enorme, tratar de influir en los tomadores de decisión para modificar las leyes justamente en su beneficio, pero al mismo tiempo son las que van a decidir qué variedades van a estar o no en el mercado, ¿no? Claro. Que haya cada vez más concentración, obviamente las empresas van a determinar como un eslabón básico, ¿no?, de los sistemas alimentarios, qué vamos a comer y cuánto vamos a comer.
3: Las organizaciones sociales exigen al Congreso Nacional que se garantice un debate democrático sobre cualquier modificación a la ley de semillas, preservando los derechos de agricultores, agricultoras y de toda la sociedad. Para el informativo Farco, Jorge Solari, Instituto de Cultura Popular.
2: Vamos ahora a San Juan, porque allí el sindicato docente UDA rechazó el acuerdo salarial firmado por el gobierno provincial y otros gremios. Nos informa nuestro compañero Guillermo Romero.

0: canasta básica. Así lo explicó Karina Navarro, secretaria general de UDA.
1: Lo que nadie quiere hablar y que no lo dice justamente la parte patronal, pues no lo dicen tampoco, es la devaluación que sufrimos. En realidad, los índices de inflación pueden dar estos números que dan, ¿sí? Lo que se ha perdido es el poder real, el poder adquisitivo. Eso es lo que se ha perdido con una devaluación de incremento en los bienes y en los servicios de un 400%. Entonces, eso es el desfasaje que hoy tenemos. El salario docente no es un gasto, es una inversión. La provincia defiende la salud financiera y la UDA defiende la de los trabajadores de la educación. Porque eso se construyó con nuestros delegados y es la convicción de esta comisión directiva. Y es la convicción que tenemos a nivel nacional de compañero Sergio Romero de no sostener salarios de pobres. Imagínate, 943 mil pesos en octubre. La canasta básica hoy está en 1.500.000 pesos.
0: En definitiva, la paritaria de julio en San Juan se cierra con un acuerdo que garantiza un piso salarial neto de 882 mil pesos para julio y que llegaría hasta los 940 mil pesos en octubre. No obstante, la sensación imperante en las escuelas es que se ha firmado un pacto de supervivencia más que una recomposición salarial digna, en un contexto donde los propios dirigentes admiten que el salario sigue corriendo por detrás de los precios. Reportó para el informativo Farco, Guillermo Romero, desde Radio Comunitaria La Lechuza, en la provincia de San Juan.
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4: Y hasta aquí llegamos con informativo Farco por hoy jueves 16 de julio de 2026. Cristian Torres estuvo en controles, Pepe Frutos en la conducción y las radios que integran Farco en la producción. Volvemos mañana, que tengan buen resto del día. Chau.
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0: conversamos aquí en Guatemala con Miguel Ángel Manuel Alvarado. Él pertenece a una comunidad indígena y también estuviste en este evento, ¿no?, sobre alimentación, representando a la Red SAC. Cuéntame un poco de qué comunidad vienes, cómo es tu vínculo, ¿no?, a través también de la Red SAC y todo eso.
1: Sí, muy buenas tardes. Mi nombre es Miguel Ángel Manuel Alvarado. Soy el alcalde indígena de Rabinal y también soy parte del consejo político de la Red SAC. El día de ayer y hoy estuvimos en la reunión, ya que como autoridades ancestrales pues queremos rescatar lo que es las semillas nativas y también el conocimiento ancestral y también lo que es la alimentario seguro directamente de las comunidades.
0: ¿Y cuáles son las actividades concretas, por ejemplo, que se desarrollan en tu comunidad? Es decir, ¿qué producen? ¿De qué viven?
1: Pues allá en mi comunidad de Chillac, pues nosotros producimos los cuatro colores de las semillas nativas, como el maíz, el amarillo, el blanco, el rojo, el negrito. Y también tenemos semillas de yuca, de camote, de otras clases de semillas de que nos han heredado nuestros abuelos más de 500 años, que ahí lo producimos, ahí cosechamos.
0: ¿Y hoy cuáles son las dificultades que afrenta tu comunidad en particular?
1: Pues la dificultad que nos enfrenta hoy al día es de que nos preocupa mucho porque el Ministerio de Maga pues está dando algunas semillas transgénicas a algunas comunidades. Y eso nos preocupa mucho a nosotros, pues por eso de que estamos luchando para que aprueben la ley 6086 para

0: para que nos dé el oxígeno.
1: ¿Y cuáles son hoy los monocultivos con los que compiten las comunidades indígenas?
0: Por ejemplo, en la región norte, pues nos preocupa mucho porque las transnacionales han sembrado lo que es las palmeras, las cañeras, las bananeras. Ellos son los que se han dueñado las extensiones, terrenos que hay. Ni para allá los hermanos quechíes, pues están luchando porque hay mucho desalojo y eso nos preocupa mucho a nosotros.
1: ¿Y qué ley los ampara? ¿Ustedes tienen ley de tierras? ¿Se los reconoce como comunidades originarias?
0: Pues se está luchando, gracias al hermano, el abogado Peláez, de que se está luchando para que las tierras comunales, pues, que se le den a los pueblos originarios, porque todas las tierras comunales, las tierras que han agarrado los terratenientes, pues ese terreno es de nuestros pueblos. Lo que pasa es que ellos durante el conflicto armado del 80 se adueñaron del terreno. Y eso nos preocupa mucho porque directamente las tierras son de nuestros abuelos y abuelas.
1: ¿Y ustedes durante el conflicto armado, digamos, qué estaba sucediendo en las comunidades de ustedes, no?
0: En el caso de los territorios achíes, pues durante el conflicto armado, que son 36 años, nuestro territorio fue arrasado por la guerra. Hubo masacres de las comunidades. Por ejemplo, en el caso de Plan de Sánchez, los masacraron hombres, mujeres, niños, ancianos, y también en otras comunidades como en Río Negro. Las empresas, la hidroeléctrica, cuando instalaron allá, pues son 33 comunidades que quedaron bajo de agua. Y los que no salían los mataban. Y también en Chuchupac hay comunidades de que fueron arrasadas por la guerra durante el conflicto armado interno.
1: ¿Y hoy qué cosa positiva ves de parte de las comunidades, o sea, la recuperación cultural, el vínculo con la tierra? ¿Cómo se posicionan hoy y qué pasa con los jóvenes, ¿no?, de estas comunidades?
0: Pues durante el conflicto armado y la firma de los acuerdos de paz del año 1996, pues nos reorganizamos directamente los pueblos originarios, las autoridades ancestrales, para rescatar lo que es las semillas nativo y el conocimiento ancestral. Hace como 5 días pasó lo que es el Corpus Christi en el territorio achí. Se celebró también lo que es la cultura vive de nuestros pueblos, por ejemplo, el chilate de la jícara y un supán, pues esa es la cultura, y también estamos inculcando a la juventud para que continuemos lo que es el conocimiento ancestral que nos han dado nuestros abuelos.
1: ¿Y qué fuerza les da pertenecer a la Red Sac en Guatemala?
0: Pues es muy importante, gracias a Dios, de que como autoridades ancestrales, pues como parte de Ximuleu, pues ahora pues estamos trabajando arduamente junto con la Red SAG, ya que yo formo parte del consejo político de la Red SAG, y eso pues nos orgullece de que, por ejemplo, el día de ayer y hoy, pues tuvimos la reunión con los hermanos de Honduras, los hermanos de Perú, y hoy pues estoy con usted como hermana de Argentina, y somos hermanos y llevamos el mismo caso que llevamos es proteger nuestras semillas, nuestra comida que han salido de las comunidades, los alimentos, y eso nos orgullece a nosotros. Y la Red SAG pues es parte también de la lucha, ya que en el Congreso de la República estamos luchando para que aprueben la ley 6086 para proteger nuestro conocimiento ancestral, y eso pues nos orgullece a nosotros como parte de la Red SAG.
1: Bueno, para liberarte y agradecerte el ratico, ¿quieres mandarle un saludo a Argentina?
0: Pues como alcalde indígena, autoridad ancestral maya achí de Rabinal y parte del Consejo Político de la Red SAG, pues les mando un saludo a los hermanos y hermanas de Argentina, que sigamos adelante en la lucha, ya que somos pueblos originarios. todas las los semillas, la comida nativo que nos han heredado nuestros abuelos, pues es generalizado, ya que también

0: en Argentina hay hermanas indígenas, hermanos que son de pueblos originarios, y un cordial saludo para ustedes, y sigamos adelante y trabajar en unión.
1: Bueno, Miguel Ángel Manuel Alvarado, te agradecemos mucho y bueno, mucha suerte, lo mejor para ustedes.
2: Gracias.

0: Nos hallamos aquí en Caracas, en Venezuela. Vamos a hablar con Nancy Brito. Ella es del Movimiento de Escuelas de Cuna que Siembran Agua. Cuenca. De Cuenca, que Siembran Agua. Entonces, es un trabajo territorial en todo el país. Cuéntanos un poco cómo están organizados y un poco los objetivos que persiguen ustedes a través de este trabajo.
1: Bueno, mi nombre es Nancy Brito, como lo acabas de decir. Bueno, nosotros estamos organizados por biorregiones y somos 4 compañeras que estamos como responsables del trabajo en estas biorregiones. Es una concepción que comenzamos a manejar, a trabajar, partiendo justamente de revisar elementos de carácter histórico, sobre todo en el tema de los pueblos originarios, la conexión de los territorios a través del agua. Entonces, es a través del agua como los pueblos se fueron juntando, ¿verdad? Y fue creciendo una cultura desde estos pueblos. En el caso de la biorregión donde yo me ubico, que estoy al norte, en la zona nororiental del país, está la biorregión Turimiquire-Paria, que lo constituye un macizo, una serranía que tiene 3 embalses que surten de agua a 4 estados del país. Igual en el caso de las otras biorregiones, tenemos la biorregión Cumbia Adentro, donde está el estado de Yaracuy, la biorregión Caribe, que está ubicada aquí en la zona central hacia el estado Miranda, y la biorregión Andina. Ahí estamos las 4 compañeras. Yo me llamo Nancy Brito, la compañera que está en la biorregión Caribe se llama Luisa Sequera, Neris Barbosa en la biorregión Cumbia Adentro. Cumbre es el lugar o el sitio donde los negros fugitivos escapaban del trabajo de esclavitud en las haciendas y se congregaron en un municipio importante de ese estado. Por eso esa biorregión lleva ese nombre. Y en el caso de los Andes, bueno, estamos específicamente en la zona del Valle de Momboy, en el estado Trujillo, donde justamente se iba a realizar el 4º Encuentro Nacional de Escuelas de Cuencas que Siembran Agua, que bueno, que anualmente, dependiendo de las circunstancias, han habido situaciones como las del COVID, que nos obligaron a, digamos que a descender en el trabajo, producto de toda la situación que se generó. Y bueno, hemos ido retomando el trabajo en nuestros territorios, organizando nuestro trabajo, y bueno, y estamos retomando el proceso.
0: ¿Desde cuándo están trabajando en
1: esto? Mira, con esta experiencia a partir del 2016, justamente surgió desde mi experiencia en una cuenca, que es la cuenca de la Cerbatana, que comprende 4 municipios donde nosotros estamos trabajando a partir de un encuentro que hicimos con conuqueros, que son los agricultores, campesinos. Empezamos a hacer un diagnóstico junto con estos conuqueros y los docentes y familias respecto a la situación del territorio, y uno de los problemas que surgió fuertemente fue el problema del agua. Empezamos a ver las causas del tema de la desaparición de los manantiales, los ojos de agua, los humedales, y dentro de eso estaba, bueno, la práctica del tema de la deforestación, la quema, la tala, pero también la extracción de madera. Entonces empezaron a aparecer como, digamos que, problemas importantes que estaban ocasionando toda esta situación con el agua.
0: ¿Y ustedes trabajaban desde este movimiento en ese momento?
1: En ese momento, digamos, no éramos ese movimiento. Veníamos de otro movimiento que se llama Calendario Productivo Sociocultural, y con Calendario Productivo estábamos conectados a nivel nacional con varias escuelas. Pero esta experiencia en particular, empezamos luego, dijimos, bueno, vamos al territorio a mapear, a ver cuáles son las fuentes de agua que tenemos, y comenzamos a hacer todo este trabajo. Luego, en la conexión con otros compañeros a nivel nacional, nos dijimos, mira, vamos a convocarnos a nivel nacional porque creo que andamos en un momento muy especial y está surgiendo una temática importante que es necesario que la abordemos todos a nivel nacional. Y nos convocamos con una alianza que hicimos con alguna gente muy comprometida con nuestro trabajo, que estaba en ese momento en el Ministerio del Poder Popular para la Educación, y apoyaron para la movilización de toda nuestra gente, que fueron con experiencia de trueque escolar, con experiencia de recuperación de semilla, con experiencia de conucos escolares y todo eso, y nos movilizamos hasta acá, hasta el nivel central, y nosotros vinimos con nuestra experiencia de los mapas de agua. Es a partir del intercambio de todas estas experiencias que surgen escuelas de cuencas que siembran agua como un movimiento. Y nos planteamos un pilotaje a nivel nacional con 60 escuelas. Ese pilotaje con un proceso preparatorio que incluía el proceso de investigación en las comunidades para mapear el territorio, las fuentes de agua, hacer la caracterización y también ubicar a los libros vivientes sembradores de agua. O sea, nosotros vamos en este proceso identificando tres sujetos que son importantes en la investigación, que son los libros vivientes sembradores de agua, son esos sujetos que personas de la comunidad, agricultores, conuqueros, que no son simples conuqueros, no son simples agricultores, son gente que tiene una relación de armonía con la naturaleza, de respeto con la naturaleza, saben y conocen cuáles son las especies que se pueden sembrar para recuperar las fuentes de agua, tienen una espiritualidad, conocen de plantas medicinales, conocen de todo, son gente muy sabia. Y con esta gente nos fuimos acompañando en el proceso y fueron los guías para ir realizando estos recorridos en los cuales participan lo que nosotros llamamos los estudiantes enlaces, que son como una bisagra entre lo que es la escuela de las cuatro paredes y la escuela productiva, que de donde vienen estos muchachos y muchachas, ¿verdad? Porque son hijos e hijas de campesinos y además son campesinos y campesinas también. Y bueno, y trabajan la tierra y cómo hacer que estas dos escuelas se junten en la perspectiva de un trabajo que permita el tema de cómo recuperamos, ¿verdad?, el agua en los territorios.
0: Un diálogo entre estos saberes.
1: Exactamente, un diálogo entre esos saberes.
0: Y esto, y digamos que de los diagnósticos que van viendo, digamos, cuáles son las principales causas por las cuales hoy se pierden los cursos de agua o son alterados.
1: Mira, nosotros hemos venido haciendo una identificación que, bueno, uno es macro, que tiene que ver con un sistema que es el sistema que domina el mundo, ¿verdad? El sistema capitalista, el sistema capitalista patriarcal, que tiene unos modos y maneras de producción, y esos modos y maneras de producción también han permeado las comunidades a través de lo que se ha llamado la Revolución Verde, o sea, cómo han ido acabando con los métodos de agricultura ancestral como el conuco, incorporando el monocultivo y todo lo que son toda la extensión y lo que implica los agrotóxicos, la presencia de todos estos elementos que han permitido también desde este tipo de prácticas ir acabando con los bosques, porque esas zonas donde están ubicadas estas comunidades y estas fuentes de agua, en el caso de la cerbatana, son bosques nublados, y son bosques nublados que son bosques que están ubicados a una altura y dependiendo de las condiciones climáticas especiales que nosotros tenemos, se dan a una altura que es privilegiada, porque es a 1000 metros sobre el nivel del mar y los bosques nublados se dan a más altura. Entonces es todo el encuentro de los vientos que vienen del Mar Caribe, los que vienen del Golfo, producen unas condiciones de una lluvia horizontal durante todo el año que genera que se den estas condiciones en esa cuenca, en especial, que es donde nosotros arrancamos el trabajo. Entonces, este trabajo de investigación, que no solamente cuenta con la participación de los libros vivientes, de los estudiantes enlaces, también vamos conectando con docentes sensibles, porque no son todos los docentes de las escuelas que, digamos, que atienden al llamado de esta convocatoria, de esta planificación que nosotros hemos venido desarrollando. Entonces, bueno, hemos ido conectando con esa gente que tiene esa especial intención y que cree en esto y le echa pichón, pues, y echa todo este esfuerzo hacia adelante.

0: Hay una lectura de parte de todos estos actores de estos cambios, digamos, y de la importancia del agua, ¿no? De la conciencia del agua y de la importancia del cambio climático y, bueno, y la dificultad.
1: Bueno, sí, nosotros hemos ido aterrizando todo este esfuerzo en las reflexiones, el tema de lo que tiene que ver con el ciclo del agua. O sea, una conclusión a la cual hemos llegado, que el ciclo del agua está roto. Y es producto de todo ese sistema, y que la importancia de nuestro trabajo radica en cómo nosotros restauramos el ciclo del agua. Y la restauración del ciclo del agua pasa porque nosotros tenemos que regresar a modos de vida ancestrales. Tenemos que regresar, ¿verdad?, a comer sano. Tenemos que regresar a sembrar todo lo que tiene que ver con lo originario, lo autóctono, que nos requiere de grandes esfuerzos. Tenemos que llegar a una vida sencilla, una vida simple, que permita todas estas cosas. O sea, es ir hacia ese modelo de vida lo que nos va a permitir realmente ir restaurando el ciclo del agua. Entonces, es, digamos que ese es un horizonte que nosotros nos hemos planteado, y en esa vía estamos en el proceso de identificación de especies nativas. Esa identificación de especies nativas, ser los semilleros de las especies nativas para, ¿verdad?, la siembra de estas especies nativas. Ir también en ese proceso, bueno, recuperando especies como el taparo. O sea, que desde el taparo se hacen medicamentos para el tema de algún tipo de enfermedades como tumores, todo eso, pero el taparo también es un instrumento, es una herramienta. El taparo también es lo que permite que podamos servir la comida, podamos tener ese tipo de cosas, y está allí. Y entonces es volver la vida hacia lo sencillo, observar la naturaleza, observar lo que hay en ella y vivir de ella con el respeto necesario.
0: Y cambiar los patrones de consumo.
1: Absolutamente. Entonces, el tema de los patrones de consumo, nosotros hemos ido también revisando el tema de todo lo que es la huella hídrica. Entonces, dentro de eso es, ¿de dónde viene el agua que llega a la comunidad? ¿Cuánto es lo del consumo de agua en una familia, en la comunidad, individualmente? O sea, ¿cuánta agua consumo diariamente? O sea, una persona, ¿cuánta agua consume una familia diariamente? O sea, esos procesos van generando una reflexión. En el caso de los maestros ha sido extraordinario llegar a esos procesos de reflexión. Y cuando vamos con la comunidad, nos vamos dando cuenta, y la comunidad se va dando cuenta de la importancia. Vamos observando que quienes cuidan enormemente el agua son las mujeres. O sea, las mujeres realmente son las cuidadoras del agua en la comunidad. O sea, y creo que eso es histórico, la presencia de la mujer como protectora. De hecho, a veces hablamos de la agua y no del agua. Entonces, la presencia femenina y lo femenino de todo esto, que es esa energía que creemos que es necesaria en la perspectiva de generar la armonía y la relación con la naturaleza. Y es lo que buscamos cuando hacemos esos recorridos con los niños, para que los niños observen, reconozcan las especies de árboles, escuchen las aves, identifiquen las aves que están en el entorno. Y vamos viendo el conocimiento que tienen muchos de nuestros niños campesinos. Es sorprendente. O sea, yo he aprendido muchísimo en todos esos recorridos, cómo van vinculando y haciendo una relación entre la planta y el animal sembrador de agua, porque ese es otro aspecto que hemos ido descubriendo en la investigación, que no solo es solamente el libro viviente sembrador de agua, sino que la naturaleza también siembra el agua. Y entonces tenemos especies que también están en extinción, que son los que esparcen la semilla, los propagadores de semilla, que tenemos que protegerlos. Hemos ido creando herramientas como los cuadernos de lecturaleza para la observación de los animales que siembran agua y para la observación de las plantas que siembran el agua. Entonces, eso nos ha permitido que los muchachos vayan construyendo atlas vayan construyendo los libros de la naturaleza, donde van reseñando las especies, van buscando los nombres científicos, las características de estas especies, y sobre todo nos enfocamos en las especies nativas. Y eso les va dando a ellos, ¿verdad?, un elemento de identidad en su territorio, querencia del territorio, para poder querer amar, ¿verdad?, y defender su territorio, es que quererlo y amarlo. Otra cosa que hemos venido trabajando es la historia de los ríos, y la estamos trabajando desde el punto de vista generacional, porque tenemos gente de distintas generaciones que conocieron a estos ríos. Lo conoció una persona hace 80 años cuando ese río corría, y tenemos unas generaciones recientes que están observando un río que ya casi ni existe o no existe. Entonces, escuchar la narrativa de las distintas generaciones de 80, 70, 60, 50, de cómo han conocido el río, y la gente aporta que si la fotografía, que si esto, que si lo otro, se va haciendo un proceso de construcción colectivo de la historia del río, que permite que la comunidad se vaya apropiando de esa historia y vaya entendiendo qué es lo que ha venido ocurriendo con ese río y cuál ha sido la responsabilidad de quienes han generado, ¿verdad?, esa situación. O sea, las causas también vamos reconociendo colectivamente qué es lo que ha venido pasando aquí.
0: Y en esta construcción colectiva, bueno, y lo que planteas, estos problemas se replican en toda Latinoamérica y en el mundo. Entonces, también ustedes están pensando hacer un encuentro, ¿no?, o tratar de movilizar y replicar esta experiencia en otros países.
1: Claro, ya nosotros en el caso de estos intercambios hicimos un encuentro internacional de sembradores y guardianes del agua. Lo hicimos en Bolivia en el año 2018. Y ahí establecimos un vínculo muy fuerte con los compañeros bolivianos, que ellos vinieron para este encuentro. Y así con los compañeros mapuches, que también tuvimos ese contacto con compañeros mapuches del lado chileno, y ellos realizaron en el año 2024, realizaron un encuentro en territorio mapuche utilizando estas herramientas. O sea, de dónde viene el agua que llega a la comunidad, y fue bien interesante conocer las conclusiones a las cuales ellos llegaron en torno a eso. Y además recuerdo que indicaban que se habían alejado un poco de la naturaleza, se habían alejado un poco del espíritu, de lo que es el agua como espíritu, porque la vemos como un recurso y no la vemos como algo que tiene vida y que tiene un espíritu y que tenemos que acercarnos desde esa espiritualidad. Entonces yo creo que eso es un aporte bien interesante dentro de lo que ha sido estos intercambios. Y en la actualidad, bueno, ellos vinieron para comunicarnos y proponernos que, bueno, que desde esos contactos que se han ido tejiendo a nivel internacional, se está planteando un encuentro ecosocialista para el año 2027 en Bolivia, en el departamento de Cochabamba. Entonces, bueno, estamos ya como que montados en el proceso preparatorio para ir a ese encuentro, que va a implicar ir con nuestra experiencia, y así va a ir mucha gente de diversos continentes, de África, de Asia, que van a ir con sus aportes, y por supuesto de este continente debemos participar en el tema de la parte ambiental, y nosotros fundamentalmente con el tema de las escuelas de cuenca que siembran agua.

0: Para cerrar, Nancy, ¿qué le dirías a Argentina? Un saludo, una reflexión, ¿no? Con esa mirada de educación popular que tienen.
1: Bueno, con Argentina tenemos vínculos. Sí, tenemos, aquí tuvimos a un compañero que durante muchos años trabajó con nosotros e hizo aportes importantes para todo este trabajo que nosotros estamos haciendo en este momento. Y sobre todo el tema del trueque. O sea, apoyaron mucho porque la experiencia de trueque que vino de Argentina nos nutrió muchísimo, enriqueció, porque ese es otro de los elementos que nosotros trabajamos, que es el trueque escolar. Entonces, a Argentina queremos agradecerle profundamente, Pablo Mayallo, agradecer a ese ser tan extraordinario que fue Pablo Mayallo, que estuvo tantos años con nosotros aquí. ¿Y él está en... Él está en Buenos Aires, en un sector de Buenos Aires que ahorita no identificó. Su compañera es venezolana. Entonces, bueno, están allá y bueno, uno también extenderle la invitación a participar en este encuentro para el 2027, a que afilemos las garras, ¿verdad? Porque esta lucha es continental e intercontinental por la defensa del territorio, la defensa del agua, y significa que tenemos que tener una unidad como pueblo y que, bueno, avanzar determinadamente en función de esto y el trabajo con los niños, con los adolescentes, con los viejos, con todo. Tenemos que ir movilizando el pueblo en la perspectiva de poder transformar esta realidad tan injusta que nos ha tocado vivir.
0: Bueno, nosotros venimos de un pueblo que hace más de 20 años viene luchando, de Esquel, digamos, y el lema es que el agua vale más que el oro, así que todos sabemos la importancia, no solo para la vida, sino para todo.
1: Sí, no solo y cuando entendemos la vida, entendemos la vida no solamente del humano, porque ya nosotros vamos entendiendo que somos solamente nosotros, son esas otras especies que están allí y que también nosotros tenemos que trabajar por ellas, porque es en armonía con la naturaleza que nosotros vamos a poder sobrevivir.
0: Bueno, Nancy Brito, te agradecemos mucho y bueno, mucha suerte. Quedamos en contacto.
1: Gracias.
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0: Nos encontramos aquí, Enrique, muy cerca de Chiclano. Vamos a hablar con Maribel Ordóñez y Vitelina Flores y nos van a contar un poco de esta ONG que se llama Centro Esperanza, donde comparten con chicos jóvenes, ¿no?, ciertas ideas. Así que, bueno, ¿quién nos va a contar?
1: Soy Vitelina Flores, soy directora del Centro Esperanza y quisiera compartirles las actividades, los proyectos que tiene Centro Esperanza. Somos una institución sin fines de lucro que está integrada por personas con vocación de servicio y queremos fortalecer un liderazgo democrático, solidario y que busque la paz en nuestro país. Nuestro enfoque principal es el tema de derechos humanos, cuidado del ambiente, interculturalidad y género.
0: Y bueno, ¿y cómo se vinculan primero gente joven, ¿no?, con ustedes, Maribel o Vitelina?
2: Este proyecto es de 3 años, ya es la tercera etapa. La primera etapa fueron 3 primeros años que se trabajó en residuos sólidos en 3 instituciones educativas. Luego la segunda etapa, 3 años más, todo el tema de agua, manejo de agua, uso y todo. Y 3 años más es todo lo que es agroecología, ¿no? El proyecto, lo decía Vita, es jóvenes y adolescentes por un ambiente con justicia. Trabajamos con jóvenes para que se conviertan y fortalezcan su liderazgo en agroecología. Trabajan con una escuela, con los docentes, directivos y sobre todo con brigadistas, ¿no?, estudiantes, colegiales. Y también tienen un laboratorio que hacen sus prácticas con un huerto comunitario que, bueno, pertenece a una parroquia, con mujeres directamente.
0: ¿Y qué perspectivas tienen? ¿Cómo se continúa? ¿Cómo se financian también?
1: Bueno, este proyecto lo hacemos en convenio con el Instituto Bartolomé de las Casas de Lima. Ellos gestionan la financiación. Y es un proyecto nacional porque se ejecuta en Lambayeque, pero también en Ayacucho, con el Instituto Loyola. Las perspectivas que tenemos de este proyecto es formar jóvenes promotores en agroecología que reciban formación técnica en agroecología, seguridad alimentaria, y que luego ellos transmitan estos conocimientos a la comunidad educativa, que está conformada por maestros, padres y madres de familia y los estudiantes. Y en esto de los estudiantes trabajamos con un grupo de 40 brigadistas. Lo que quisiéramos es que las familias de este barrio de Atosparia, donde está ubicado el colegio, que es un barrio pobre, pudieran optimizar el uso del consumo de hortalizas, ¿no?, de verduras sanas que pueden sembrar en sus casas, y si tienen un huertito, pues ahí que pongan en práctica a través de sus hijos y de las madres que asisten al proyecto esta práctica agroecológica que contribuye a mejorar la salud de la población. Entonces, eso buscamos.
0: Y hoy este grupo de chicos jóvenes, ¿no?, que están aquí en Utopía, ¿qué función están cumpliendo?
2: Los chicos fueron convocados hace 2 años y este es el tercer año del proyecto. Entonces ellos son formados durante un año con capacidades técnicas y luego van y hacen las prácticas en la escuela donde estamos interviniendo, Juan Pablo Atosparia en Atosparia, y con el laboratorio con las mujeres, ¿no? Entonces lo que se quiere es que ellos también en sus casas, en sus barrios, lleven esa práctica agroecológica, ¿no? Entonces son chicos de diferentes carreras profesionales. Hay ingenieros, también hay sociólogos, maestros. Algunos ya han terminado, y 3 que ya han terminado carreras y otros están estudiando, ¿no? Se convierten en promotores, pero es un trabajo de voluntariado también.
0: ¿Y las docentes que participan hoy en esta formación?
1: Como en todo el país, tenemos algunas dificultades por la disponibilidad del tiempo. Sin embargo, los directivos tienen muy buena disposición y nos están dando en sus horas de... en sus horas de gestión pedagógica para trabajar con los docentes y también para trabajar con los directivos, ¿no?

0: Y los chicos, Maribel, que egresan de esta formación, ¿qué inserción o qué evaluación hacen ustedes de eso?
1: Sí, la idea es que ellos, después de haber tenido 3 años de aprendizajes, ellos ya son promotores, los llaman a escuelas a capacitar, se han formado, ya van dos organizaciones formadas, independientes ya de jóvenes, en las que ellos están haciendo también proyectos y están buscando financiamiento porque, bueno, Chiclayo, la realidad de Chiclayo es bien dura, el tema del agua, ¿no? Vivimos casi en el desierto, entonces es una población que a partir de un desierto es como construir área verde, ¿no? Entonces ellos están muy ávidos de ir, están participando en ferias, la municipalidad de Chiclayo, de Lenortis y de Pomalca también los están invitando a ferias, ellos van, participan y explican todo lo que van aprendiendo, ¿no? Entonces son chicos que están con muchas ganas, aparte de algunos ya buscan sus carreras a los que ellos han estudiado, pero también se dan ese tiempo de tener un compromiso con la sociedad, ¿no? El voluntariado.
0: ¿Y por qué el convencimiento de la agroecología o de la soberanía alimentaria?
2: Porque necesitamos que, bueno, en seguridad alimentaria sabemos que un país se desarrolla cuando produce sus propios alimentos, ¿no? Y entonces por ahí está nuestro interés. Y además por la situación precaria en que la mayoría de familias vive en nuestro país, dada la situación política y económica que estamos viviendo en estos tiempos, se hace urgente que las familias puedan sembrar algunas hortalizas, algunos productos para mejorar su vida. También estamos como Centro Esperanza en otros espacios rurales y también urbanos, animando a las madres, motivando para que tengan sus pequeños negocios, sus micronegocios, como le llamamos, en crianza de animales, en huertos o en otros micronegocios, que les permita tener algún ingreso, especialmente a las madres de familia, uno, para tener cierta independencia frente a la violencia familiar que existe en las familias, y dos, para llevarse unos soles al bolsillo que les permite alimentar y educar mejor a sus familias.
0: Y también, por último, ¿por qué el convencimiento del no uso, de tener comida sana, saludable, no sabrosa?
1: Bueno, Chiclayo es una región en la que cultivo de pan llevar hay bastante, pero el consumo es muy bajo, ¿no? Entonces hay ciertas poblaciones rurales y también poblaciones urbanas, periurbanas que no consumen hortalizas, ¿no? Entonces el uso de estas hortalizas, bueno, va a ayudar en todo lo que es la alimentación y la salud, ¿no? Y la idea de que los chicos, como en toda su juventud, tengan esas ganas de aprender, pero también de mejorar sus prácticas alimenticias, ¿no? De eso se trata. Sí.
0: Con el no uso de químicos.
1: Claro, y el no uso de, como mientras sabemos que nos hace mal, y entonces el evitar, y en todo caso también al no uso de los químicos, ¿no? Para que todo sea saludable.
0: ¿Y hay casos de enfermedades?
1: Sí, tenemos en Illimo, pero eso del tema del agua, ¿no? El problema de agua con arsénico, ¿no? El Chiclayo está en una población con muy fuertes problemáticas, ¿no? A partir de Illimo, de Mochumí, Jayanca, a partir de hacia el norte, están con problemas de arsénico, ¿no?
0: Natural,
1: Entonces, sí.
0: el natural del agua o
1: Sí,
0: proveniente de
1: es lo que no se sabe hasta
0: todavía no
1: ahorita, sí,
0: encontramos.
1: investigación.
0: Bueno, gracias Maribel y Vitelina, gracias por estas palabras y bueno, les deseamos lo mejor. No sé si quieren hacer un saludo para Argentina.
2: Claro, expresarles nuestro saludo a los amigos de la Argentina y que también se animen a difundir, a hacer incidencia en este tema tan importante de mantener, cuidar el hogar común, que es la madre tierra.

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2: Damos inicio a nuestro segmento informativo de CDM Noticias en Radio. Hoy jueves 16 de julio, saludamos desde Capilla del Monte a las radios que nos retransmiten, a la audiencia que nos acompaña día a día. Y es momento, como cada jueves, de irnos hacia el sur del Valle de Punilla para conectarnos con nuestro compañero, el señor Alejandro Pico. ¿Cómo le va?
3: Muy bien, Renata. Muy bien. Muy buen día a toda la audiencia. Acá estamos haciendo trabajos paliativos, estoy de jardinero hoy y a la tarde de feriante, porque nuestro trabajo se ve comprometido con muchos factores. Sí. Bueno, nosotros en este caso en la Minga somos más que todo un voluntariado, pero la radio también se ve afectada por el corte de pauta publicitaria de la provincia de Córdoba, que era lo más fuerte que teníamos para mantener algunos movimientos, algunos gastos, algunos impuestos. Y bueno, como nos precarizan, nosotros tenemos que salir a hacer trabajos múltiples. Y bueno, nos cansamos, pero también nos sirve para poder ir entendiendo para dónde vamos en este país. Y bueno, y también ver desde afuera y no estar tanto tiempo metido dentro de la radio lo que va pasando en nuestro valle, que recién te comentaba y le comento a la gente que estoy en el barrio La Cañada, en la parte más alta, justo estoy mirando para el lado de Capilla del Monte. Ajá. Y hace instantes estaba pasando nuevamente, igual que estos últimos dos días, el avión de reconocimiento de columnas de incendio. Bueno, ahora en este momento no lo veo. Lo escucho, pero no lo veo, no sé por dónde estará. Y hay como una columna de humo apoyadita en las sierras. Pero bueno, pueden ser un montón de cosas. A esta altura de la mañana puede ser humedad, puede ser el mismo humo de las salamandras, que a esta altura de la mañana queda como suspendido,
2: sí, está
3: entre
2: raro,
3: medio de
2: sí.
3: Las sierras. Y bueno, el humeante basural de La Cumbre, que está tremendo. Y más con este viento que... Hoy a la mañana recibí el alerta que se extiende hasta el sábado, el alerta total de incendio, mañana y pasado, porque bueno, la lluviecita del sábado me parece que desaparece. Entonces, bueno, vamos a tener que estar ahí muy atentos a este factor, comunicar en nuestras radios comunitarias a todos los turistas que es una zona prohibida de hacer asados. Sí. De forma... clandestina, hay lugares que tienen asadores, hay camping, hay recreos, hay cabañas, hay hoteles, pero no en cualquier lado. Lo mismo cuando tienen

0: Entonces, bueno, la alerta es total frente a las condiciones que hablábamos. En esta semana estuvimos hablando con el jefe de bomberos de Capilla del Monte, hablando sobre esto, y bueno, que sí, que el basural de la cumbre es el que en este momento está más complicado, aunque sabemos que los basurales a cielo abierto implican este tipo de riesgos ambientales constantemente.
1: Por supuesto, nosotros lo tenemos acá en Jardino. No está humeante en este momento, pero sabemos que abajo, metros y
0: Sí.
1: metros abajo de los socavones, está todavía la brasa encendida. El basural de la cumbre lo que produce con este viento norte es que toda la Punilla y Villa Jardino se sienta el olor a
0: A
1: plástico
0: basura,
1: quemado,
0: sí.
1: bueno, a residuos. Y bueno, la gente hace ya meses que se viene quejando, pero cuanto más agua le tiran, más olor larga, porque
0: Claro.
1: es así, no se apaga, sino que se enfría y el agua se evapora y genera olor. Bueno, es un círculo vicioso horrible del cual, como decís vos, hay que sanear los basurales a cielo abierto lo más rápido posible y encontrar múltiples maneras de poder hacer cosas con los residuos. Hay personas que sacan muy poquito de su casa y lo sacan diferenciado. Se puede hacer compost, se pueden hacer ecobotellas. Bueno, hay múltiples formas que en los canales de YouTube, en las diferentes páginas de ecología muestran y que son muy sencillas, porque hacer compost, la verdad, una compostera en un pozo en el fondo de una casa es lo más fácil y se hace con una pala, no se necesita mucho más. Lo único que
0: Sí.
1: hay que tener son tres tachos de separación de residuos con tapa, en uno lo orgánico, en otro lo inorgánico y el otro el PET. Y bueno, y de ahí empezar a concientizar desde las escuelas a los niños, de los niños y las niñas a los padres y madres y así sucesivamente.
0: Totalmente, y también bueno, el reclamo de que tiene que ir acompañado de políticas públicas para
1: Obvio.
0: no señalar eso, que muchas veces se frente a lo urgente parece que no alcanza, pero estas campañas de concientización que vos señalás, Ale, tendrían que estar permanentemente y vemos que no siempre está ese ímpetu de concientización, los tachos y demás. Bueno, les cuesta un poco a veces a los políticos o a los funcionarios tomar conciencia de la importancia de la prevención en este tipo de cosas, de la concientización, además de tratar lo urgente, que bueno, que ya estamos en situaciones tremendas como la proliferación de los basurales a cielo abierto y todo eso. Pero sí, hay que seguir concientizando y haciendo lo que uno puede desde casa.
1: Exactamente. Bueno, a lo nuestro, desde la última salida tuvimos acto inaugural en la Escuela Silvano Loza, aulas, baños, internet a través de satélite, aires acondicionado frío-calor, la vicegobernadora, el director de escuelas, estaba también, bueno, intendentes vecinos. Un acto muy lindo, mucho frío ese día en la Punilla. Nos queda vieja la noticia porque la verdad que pasó, mañana se cumplen 2 semanas, pero bueno, la semana pasada no tuvimos salida. Comentarles que, bueno, muy linda la obra, muchas promesas que, bueno, fueron cumplidas en este momento desde hace años. Yo hablaba con el intendente Ferreira, que era el que había pedido en el cumpleaños número 100 de la escuela, ahí en el medio de la pandemia en el año 2020, el poder tener una ampliación. Bueno, 6 años después o 5 años después llegó esa ampliación. La vicegobernadora luego se fue a Huerta Grande, donde entregó microcréditos, subsidios. Y bueno, prometió ayudar desde la provincia a crear el cuartel de bomberos de Huerta Grande, que también se viene demorando. Hoy son las patronales de Huerta Grande, en este momento está la misa y la futura peregrinación con acto y bueno, corte de calle San Martín y Avenida del Carmen, donde va a haber espectáculos durante todo el día, así que el que se quiere llegar lo tiene ahí cerquita. En cuanto a nosotros en Villa Yardino, bueno, sin pena ni gloria, arrancaron las vacaciones de invierno la semana pasada. Hubo algo de movimiento 9 de julio, 10 y 11. Ya después del domingo para acá, absolutamente nadie. Bueno, me parece que también es un síntoma en común en varios lugares de acá del centro del Valle de Punilla. Y esperando las ansiadas vacaciones de...

0: de Buenos Aires.
1: A ver qué pasa.
0: Que
1: sí.
0: También se van a ver medias demoradas, porque tenemos la final del Mundial a las 4 de la tarde del domingo. Bueno, si todo sale como nosotros queremos, los futuros festejos, la llegada del equipo desde el país del norte, bueno, manifestaciones de todo lo que se pueda hacer en cuanto a un campeonato del mundo, como pasó hace 3 años y medio atrás. Calculo que eso nos va a demorar un poquitito la llegada del turista, ojalá que no, ojalá que me equivoque. Acá en Villa Yardino no han arrancado actividades con respecto a eso. Solamente la municipalidad, en conjunto con los privados, larga los Café y Flores, que son ciclos de música y arte dentro de distintos lugares gastronómicos, que obviamente hay que consumir y comprar.
1: Ese la es el parte tema, claro.
0: Artística, claro. Sí, es una locura. La parte artística la pone la municipalidad, pero esto es un beneficio para el privado y para la persona que quiere estar calentita, y no es actividad para gente de menor edad, sí. O sea, ni para niños ni para niñas. Así que bueno, estamos ahí viendo que si este es el la posibilidad de atraer al turista, bueno, ojalá que vengan por otra cosa, sí. Que vengan a ver la sierra, a caminar, a andar en bici, a pasear, a charlar, a la feria, a la plaza, a tomar mate, no sé, al balneario, pero bueno... Sí, se empezaron a hacer actividades de manera privada dentro del cine teatro. Una de ellas se suspendió el viernes pasado, que es esta ronda de títeres itinerantes, que también estuvo en Capilla del Monte.
1: Sí.
0: Bueno, iba a estar acá el 10, se suspendió, no sabemos por qué, se suspendió en último momento. La actividad de Piazzolla, el tributo, solamente había 4 personas en el cine teatro. Y bueno, y a partir de el miércoles, del martes, perdón, y hasta el viernes, está esta muestra que está en forma itinerante, pero permanente hasta el viernes a última hora en el cine teatro. Esta muestra tiene que ver con Federico Bono. Federico Bono fue... este hombre que vino a Huerta Grande en plena pandemia y misteriosamente desapareció, y un año y medio después lo encontraron al lado de una piedra, encontraron su cadáver. Bueno, sus padres, que tienen una casita en Huerta Grande, en tributo a él, están con sus obras en este momento en el cine teatro. Durante la mañana, durante la tarde y mañana viernes, cierra con el paleontólogo Sebastián Apesteguía, que reside en este momento en Valle Hermoso. Sebastián, bueno, él, mucha gente lo conoce como el Indiana Jones argentino. Tiene programas en Discovery Channel, bueno, en un montón de canales de documentales, y es el referente de la paleontología en Sudamérica. Es una persona muy importante que sabe mucho y aparte tiene mucho para contar. Entonces los padres, para cerrar esta muestra, lo invitaron a él. Los voy a dejar para que sigan con el programa, se nos hizo un poco largo, perdón. Los voy a dejar con los padres de Federico Bono, que cuentan brevemente cómo es esta muestra. Y bueno, y desearles buen fin de semana a todos y a todas. Y bueno, a esperar el turismo con los brazos abiertos, Rena.
1: Ahí va, gracias, Ale. Como siempre, nos reencontramos la semana que viene.
0: Abrazo grande.
2: Una muestra de collage y esculturas del recordado Federico Bono, que tuvo un triste final acá en nuestra zona hace algunos años atrás. Hace 4 años de este hecho lamentable, y para evocarlo, su familia, su padre y su madre han traído su obra a Villa Yardino. Ya tiempo atrás habían estado en la cumbre, bueno, ahora están en nuestro cine para poder recibir a vecinos, turistas, y los voy a presentar. Bueno, vos sos la madre, buenas tardes.
3: Buenas tardes, soy Mariel Ñañez.
2: Hola María, ¿cómo estás? Y vos sos su padre.
4: Rafael Bono, el padre de Federico.
2: Bueno, es un momento, como yo digo siempre, para evocar a alguien, el ir con su obra por la vida, para recordarlo, para que la gente conozca de él. Y ¿Con qué se va a encontrar el turista, el vecino o quien quiera venir aquí al Cine Teatro?
3: Bueno, lo que se va a encontrar es con un montón de piedras, que las obras son de mi hijo, de nuestro hijo. La muestra se llama Los laberintos de la vida, porque en las piedras hay muchos laberintos con una técnica especial, no esculpida, sino con otro tratamiento de la piedra, y logrando así laberintos perfectos. No es por la mamá que lo dice, pero están perfectos, uno los puede comenzar, tienen salida, entrada. Bueno, con eso y fuentes. Un día le pregunté a mi hijo por qué tantos laberintos, porque él me dice, y los laberintos porque la vida es un laberinto. Y de ahí pusimos el nombre ese. Y enseguida le pregunto, ¿y por qué las fuentes? Me dice, porque tenemos que volver a las fuentes, al origen. Bueno, y en estas obras se ven además mucha simbología. Por ejemplo, runas celtas, vikingas, los signos del horóscopo, del zodíaco. Después hay escritos jeroglíficos. Hay de todo un poco, porque era lo que a él le gustaba. Le gustaba siempre toda la historia de civilizaciones antiguas, muy antiguas.
2: ¿Él tenía una faceta artística o era completamente artista?
3: Bueno, él estaba estudiando geología. Uh-huh. Y lo digo porque llegó prácticamente al quinto, tenía su tesis en su mente y algo había empezado, pero de pronto dijo, no me voy a recibir porque no quiero tener un título colgado en la pared, porque no quiero contaminar. Esa era su, y toda su vida fue el cuidado del ambiente, iba a Huerta Grande, bajaba del colectivo, sacaba unas bolsas negras, iba juntando basura. Después, todas estas piedras las ha encontrado en los distintos, en esos containers, creo que se llaman.
2: Bosquetes.
3: Sí, que sacan y tiran de las distintas obras en construcción. Por eso tienen esas formas distintas, ¿no? Bueno.
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0: 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Continuamos compartiendo desde Capilla del Monte. Nos enlazamos con la compañera, la señorita Violeta Collado, vía telefónica. ¿Cómo le va?
1: Buen día, Renata, para vos. Buen día para la audiencia. Aquí estamos muy contentos, celebrando. Claro. Nos sumamos a esta celebración y también a poder sostener la advertencia de lo que sucederá en el día de hoy en el Senado de la Nación. Con respecto al proyecto de ley que llamamos de extranjerización de la tierra.
0: Sí.
1: Pensando en los acontecimientos que hubieron ayer desde lo deportivo y lo político también, y en la necesidad de que eso se traslade a la discusión pública en el día de hoy.
0: Así es, nos sumamos.
1: Bueno, si te parece, Rena, vamos a la nota que preparamos para el día de hoy, porque estamos ya con la agenda en marcha del próximo 39º Encuentro Plurinacional de Mujeres y Diversidades, que, como se va a desarrollar en la provincia de Córdoba, este año, como nunca, vamos viendo paso a paso cómo se va constituyendo este encuentro, que ya tiene varias reuniones plenarias desarrolladas en Córdoba y distintas reuniones de comisiones, porque es mucho el trabajo que implica pensar en todas las agendas que trae un evento como es el Encuentro Plurinacional de Mujeres y Diversidades. Por un lado, toda la agenda cultural de acciones, de despliegue de expresiones culturales y artísticas que va a haber alrededor del encuentro, toda la parte de logística para poder generar el alojamiento para todas las comitivas de mujeres y diversidades que viajarán desde todo el país hasta la ciudad de Córdoba. Recordemos esto, que será el fin de semana largo del mes de octubre. Y también otra parte importante son las reuniones de comisiones de talleres, donde se discute qué talleres se van a programar. Y ahí hay mucho en juego, porque siempre se debaten sobre la incorporación de nuevos talleres. Implica abarcar lo más exhaustivamente posible la agenda de discusiones que tiene el encuentro de mujeres. Estamos en línea con Iris Naso, ella es de aquí de San Marcos Tierras, desde donde estoy también saliendo yo en el día de hoy, y le hemos hablado con ella por la Fundación Alpacamasca de Cultivadoras de Cannabis, y que está participando de estas reuniones de comisión, en lo posible también de estas plenarias, y en ambas, bueno, trabajando en lo que significan estas comisiones. Buen día, Iris, ¿cómo estás? Aquí Violeta y Renata te saludamos.
2: Hola, chicas, buenos días, ¿cómo están? Gracias por el espacio. Y
1: buenos días.
2: Bueno, acá estamos participando, como decían.
1: ¿Cómo en qué instancias estuviste participando hasta ahora, Iris? ¿Cómo ves que se va recorriendo esto? Yo hice esta presentación también para compartir con la audiencia esto, cómo se va conformando lo que será después una agenda de trabajo que ya al momento del encuentro, en los días previos, empieza a tener, ¿no? Nosotros en los días previos siempre hacemos alguna nota más y está ya el listado de talleres en los que se podrá inscribir y participar las personas que asistan al encuentro. ¿Cómo estás participando vos? ¿Qué recorte de todo esto, que es un trabajo grandísimo, es el que estás pudiendo ver?
2: Bueno, es un, como decís, un trabajo grandísimo. Por suerte hay compas que ponen mucho cuerpo, mucho tiempo, mucho trabajo. Esto es buenísimo, poder reconocernos entre nosotras que no es que se hace solo. Se van presentando notas, se van pidiendo permisos, se van buscando los espacios para los talleres, los espacios de áreas públicas, los alojamientos, se van consensuando en las comisiones, digamos, y se decide en plenaria, presenciales, y bueno, como que esa es un poco la temática que se va dando hasta ahora.
1: ¿En qué comisiones estuviste participando vos, Siri?
2: Perdón.
1: Te pregunto, ¿en qué comisiones estuviste participando?
2: Esto, nosotros estamos participando de la Comisión Organización y Logística, y también estamos en Cultura, que sería el área de extensión territorial y talleres. Nosotros estamos con el espacio canábico, que bueno, que tiene que organizarse también en conjunto, y bueno, como que ahí desde ese lugar estamos, por ejemplo, con todos los espacios de sesiones de Córdoba, cultivadoras y mujeres disidencias canábicas, atravesando diferentes, poniendo diferentes tipos de zona también, que al empujo, digamos, la
1: Iris, estamos teniendo dificultad con la llamada. Ahí volví. Perdón, Iris, disculpame, te interrumpo porque estamos teniendo dificultad con la ¿cómo? Señal y se cortó un poquito.
2: Hola.
1: Ahí no se escucha. Hola. Ahí, si podés repetir que se cortó un poco, es que estábamos escuchándote. Hola.
3: Parece que...
2: Hola.
3: Ahí está.
1: Hola, Iris. Ahí estamos. ¿Ahí estás? Sí, se cortaba mucho. ¿Me escuchás? Sí, ahora pareciera mejor.
2: Bueno, pero no sé a dónde se cortó.
1: Sí, bueno, si podés retomar en el trabajo que están haciendo, decías que vienen participando desde todas las organizaciones de mujeres canábicas en Córdoba, que están como atendiendo a esta agenda. Bueno, no, estamos teniendo mucha dificultad.
2: A nivel
1: sí.
2: ¿Ahora me escuchas bien?
1: Ahí te escucho, te empecé a escuchar, sí.
2: Bueno, estamos en constante organización entre el grupo provincial, que son los talleres Camino al Encuentro, que también no solamente es canábico, es talleres que están dando en territorio. Marcos están proyecciones también, este fin de semana también hay proyección de cine en no me acuerdo dónde están todos. Y bueno, hay por ejemplo también en espacios de muraleadas en donde se pintan murales. Después está este fin de semana, es en Altagracia, la procesión Lenin, busca lo que hizo de la solidaridad. Una forma este fin de semana.
1: Iris, ¿me escuchás? Seguimos teniendo, sigue siendo difícil seguirte porque se hacen como unos huecos y tenemos todas las frases cortadas, llega cortada la información. No sé si volver a tomar a insistir con la comunicación o tratar de combinar para otro día y tener mejor señal.
2: Bueno, dale, como ustedes quieran. Acá está muy nublado, capaz que es eso.
1: Y ahora te escucho perfectamente. Qué bronca. Pareciera que las líneas a veces seleccionan, ¿no? Qué información cortar y cuál dejar fluir, dejar que corra. Y sí, estamos hablando con Iris Naso de todo lo que son los preparativos de este próximo encuentro plurinacional de mujeres que va a desarrollarse en Córdoba. Hablaba Iris de todo el trabajo que están haciendo desde las organizaciones de mujeres canábicas, que abarca mucho más que lo que va a suceder en torno a este encuentro. Tenemos algunos baches ahí. Intento una pregunta más, Iris, que tiene que ver con qué talleres están proponiendo hacer en torno al cannabis medicinal, a las mujeres cultivadoras, si también buscan diversificar esos talleres dentro de la agenda del encuentro, o será un solo taller y cannabis, mujeres y cannabis, o si están buscando darle la diversidad y complejidad que tiene el tema.
2: Perdón, escuché la mitad de la pregunta.
1: Sí, estamos con... quiero saber cómo se va a traducir el trabajo de las organizaciones de mujeres y cannabis en los talleres que va a haber en el encuentro. ¿Va a haber un solo taller? ¿Buscan que haya varios talleres más específicos?
2: No, en realidad son varios talleres en donde se van a tocar diferentes temáticas, en donde, por ejemplo, tocamos temáticas de legales y reprocan, trabajo y cannabis, cuerpos gestantes, crianza y cannabis. Estamos justamente, es una planta que matiza mucho más cuando sos mujer, cuando sos diversidad, digamos, ¿no? Entonces, bueno, todavía hay muchos grises y creemos muy importante que tengamos un acompañamiento y también un piso real en esto que bueno, que nos hace más, no más visible, sino más fuerte en lo que realmente necesitamos para poder avanzar, ¿no? Que es poder criar tranquilamente, que es poder trabajar tranquilamente, que es poder tener una asistencia de salud acompañada, como lo dice la legalidad del Reprocan, poder tener un acompañamiento cuando hay un abuso de otras plantas, en la actitud de psicología, en la actitud de psiquiatría, para que pueda hacer una reducción de daños como tal cual sucede en otros países. Entonces también hablamos de cultivo, hablamos de trabajo, hablamos de riesgo de estigmatización, hablamos de violencia, hablamos de narcomenudeo, hablamos de cuerpo, portación y estigmatización de vuelta para la comercialización, y volviendo de vuelta a la situación extrema, ¿no?, de la vulnerabilidad. Entonces nos parece súper importante. Eso atraviesa desde el hogar, la crianza, el vínculo con el otro, el vínculo con uno mismo, y atraviesa también la dificultad que tenemos como sociedad al haber falta de información, ¿no? Porque, por ejemplo, hoy estamos hablando de que en lugares donde venden legalmente artículos de cosmética, no vamos a dar nombres, pero se pueden comprar aceite de semilla de cannabis trenzado, que es de uso comestible, que se puede hacer también cosmética, pero bueno, que al mismo tiempo tenemos toda la estigmatización del uso de la planta, mismo a la misma industrialización o a la inscripción legal de eso, ¿no? Entonces, bueno, hay cositas que por ahí están buenas a la hora de saber de que hay chicas que están presas por vender brownies, o por vender comida, o por hacer cosmética. Entonces, bueno, en ese aspecto me parece que está bueno generar información, generar empatía para poder dar una mano en eso, ¿no? Que nosotros venimos sabiendo cómo son de a poquitas las luchas ganadas.
1: Bien, bueno, Iris, y por último, tratando de aprovechar que se recuperó un poco la señal y poder compartir esto que estás experimentando vos de participar en las plenarias, en las comisiones de preparación de este próximo encuentro, más allá de tu especialidad, ¿no? Desde tu perfil y tus intereses desde tu organización, ¿cómo venís viendo la gestación de todo este encuentro? ¿Qué más quisieras compartir de la experiencia de intercambio de estas reuniones?
2: Me parece que estaría bueno que cada vez seamos más cuerpos, porque este es un encuentro que no se organiza entre dos o tres, es un encuentro que necesita gente que se pueda, que se comprometa. Es un encuentro que nos identifica a muchas, a muchos, a todes. Es un encuentro que también está fortalecido porque ya tiene teniendo una experiencia, y se viene tomando siempre la experiencia de otros encuentros, de encuentros anteriores. Pero el espacio, por ejemplo, de cannabis cumple 10 años, 11, 10 años creo, de participación en el Pluri, como espacio canábico. Y después, bueno, así como hay espacios de pueblos preexistentes, en donde también se habla mucho del territorio. Y bueno, hay como espacios que se va reorganizando todo el tiempo, ¿no? Como ya vamos como haciendo como la última tirada de los pedidos, digamos, para los talleres, y esto que hablábamos hoy, ¿no? Hay talleres que son propiamente del encuentro y hay otros que son camino al encuentro, ¿no?
1: Sí, sí. Exacto, todo lo que va sucediendo a la previa, incluso para poder costear los viajes, para poder organizar la participación de cada una de las comitivas que van. Para alguien que nos escuche desde... Sí, decí.
2: Perdón, aprovecho para decir que anda rolando una rifa para ayudar a costear, así que si quienes se suman, ahí hablan y pasamos la data para que pueda ser colaborativa.
1: Bien, dale. La podemos, me la podés pasar por aparte, también así lo publicamos en nuestro portal. Lo que también te iba a proponer es imaginar quienes nos escuchan desde diferentes localidades, más allá de la localidad en donde estás vos, cómo puede ser una guía para quienes escuchen y digan, ay, ¿cómo hago para acercarme? Estoy en un pueblo, no sé muy bien cómo arrimarme a la organización, a participar en la organización de este encuentro. ¿Qué puede hacer una persona que nos esté escuchando para eso?
2: Bueno, primero y principal, como vamos cambiando los espacios de encuentro, es bueno por ahí entrar al Instagram del Pluricultural, 39 Encuentro Pluricultural, MLTTPLINB Córdoba 2026. Yo ahí ya lo paso, creo que igual ustedes lo tendrán. Y sí. Ahí está toda, o sea, se van colocando los espacios en donde se generan las reuniones presenciales, que es a donde se van gestando todas las cosas. Y después tenemos algunas reuniones virtuales que son más tensión territorial y más como para cerrar ciertas cositas, y se terminan en las plenarias. Así que estaría bueno que a todo aquel que le interese se pueda llegar. También rola a veces que entre vecines de otras localidades están participando, entonces si se meten a la página hay un grupo después donde se pueden ir preguntando quiénes van en auto y se van sumando, entonces se va haciendo como una cadena y se gasta menos para llegar. Y bueno, y por el momento es todo a pulmón, y está bueno que se participe, está bueno participar, está bueno también entender de que este es un encuentro que también hace que nosotras, las participantes y las mujeres, las disidencias, nos identifiquemos, ¿no? Desde todas las edades culturales. Y nos identifiquemos como humanos, ¿no? Más allá del título o más allá de el interés que podamos llegar a tener cada una en diferentes talleres o en diferentes visiones. Me parece que es muy importante entendernos que las generaciones hoy nos interpelan también en esa pregunta, ¿no? O sea, ¿qué es la identidad si perdemos el valor humano, ¿no?
1: Bien, bueno, Iris Naso, es 39 Encuentro Pluri.cba, la página, el perfil en Instagram de la organización del encuentro. con un montón de información sobre las distintas actividades culturales y también sobre información sobre alojamientos y las convocatorias a las plenarias de la comisión organizadora. Y gracias, Iris, por este contacto. Aunque haya sido accidentado técnicamente, pudimos ir desarrollando las preguntas, así que muchísimas gracias por estos minutos con CDM Noticias.
2: No, muchas gracias a ustedes y bueno, bienvenidas también a sumarse, y así como invitamos a toda la población a sumarse y a ser parte de este encuentro que nos pertenece a todos. Muchas gracias.
1: Gracias, Iris. Se viene entonces el fin de semana largo del mes de octubre. Recuerden, el 10, 11 y 12 de octubre, el próximo Encuentro Plurinacional de Mujeres y Disidencias, el 39º, se va a desarrollar en la ciudad de Córdoba, nada menos, y las compañeras, les compañeres, ya se están organizando desde hace tiempo. Esto ya está en marcha. Rena, terminamos entonces por el día de hoy con esta información y nos despedimos. Hasta mañana.
0: Muchísimas gracias. Hasta mañana.
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Mendy, mira cómo la jugar rápido para De Paul para Messi, se viene Messi, encara Messi, va a meter el centro, Messi va a encarar el área, Messi la hizo bien, la cambió el medio, ahí está, le dio la larga.

partido denso de lo que va en la Copa del Mundo. Y mira quién la llevó al fondo de la red. Enzo Fernández, zapatazo a los 40 minutos. Todo Inglaterra metido en su área, pero Argentina fue y le metió corazón, y le metió garra, y le metió pasión, y le metió, y le metió, y le metió el gol. Le rompió el arco a Pickford. Ahora empatan 1-1 y por ahora hay alargue Enzo. En su mejor partido de la Copa del Mundo, golazo, se la sacó una vez Pickford, se la sacó otra vez Pickford. Ya no pudo. Hay que seguir remando, no nos van a sacar la copa de los brazos tan fácilmente. La vamos a aguantar porque somos los campeones del mundo. Van a tener que tironear fuerte. Argentina.

0: risas. Muchos años tuvo que esperar. 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
1: Eso, eso, y a partir de la...

0: es casualidad, es camino a la felicidad. El encuentro no es casualidad, es camino
1: a la felicidad. Se viene la pelota por la izquierda, se viene para buscar ahora Nico, encara Nico, espera por medio de Lautaro, la cambiaron para Julián, a ver Julián, pelota para Enzo, viene Enzo, la cambió para Nico, viene Nico, encara Nico, metió para Bacari, y te va a

0: Canones, consigue y te
1: lo dije, Canones, me traía y vamos a la final, Canones.
0: Arrancamos con todo, Dame Bola, con nuestro nuevo operador técnico, Lautaro Aguilar. Hola, muchachos, ¿cómo andan? ¿Cómo andan? Bueno, medio complicado. Valen, te extraño más que nunca y no sé qué hacer.
1: Bueno,
0: contento, la verdad que contento, emocionalmente feliz. Nunca, dos finales del mundo, vamos a jugar esto. No es normal, no es normal. Parece normal, no es normal.
2: No, Francia, Argentina. Y dos finales que hayan ganado solo Italia
3: y Brasil,
2: con el aliciente de Italia, que bueno, fue en época de Mussolini y demás. Las de Brasil por ahí son un poco más legítimas. Así que bueno, vamos a seguir presentando nuestro programa. Adrián Petit en Pitos y Matraca.
1: Buenas tardes para toda la gente festejando este nuevo partido de final que vamos a disputar desde el 2018 a esta parte.
2: Que jugamos todas las finales.
1: Todas las finales, ¿viste? Cuando se ha vuelta la bocha.
0: Vamos, tú puedes.
1: Y todo te sale bien. Bueno, ahora Messi parece que tira una pelota al aire y es gol.
2: Así acá bueno, con nosotros, nuestro también comentarista, piensa, que ya va a hacer unas correcciones, que escuchó que dijeron mal. Agustín Rothbard.
4: ¿Cómo están todos?
1: El pequeño.
4: Bueno, qué bien que ganamos ayer. Ya desde el 2021 jugamos todas las finales que...
1: Perdón.
2: De todos los torneos que jugamos.
4: Sí, eso.
2: Muy bien.
1: Muy bien.
2: No, de 2018,
1: ¿y qué ganamos? ¿Y qué
2: porque
1: ganamos desde ahí?
2: En el medio tenemos la Copa América.
4: Copa
2: que
4: América, finalísima.
1: Sí.
4: Mundial, otra Copa América más. Y bueno, ahora...
2: Jugamos la final.
4: Sí.
1: Tenía razón de la propaganda, viste que hay una propaganda que viene y dice, ¿cómo te cansaste de levantar copas?
2: Sí, claro.
1: Pero le salió bien,
2: La verdad que estábamos medio así como resignado.
1: ¿Estará para la quinta ya?
2: Ah, pero estamos, estamos
1: ahí. Bueno, no importa.
2: Estamos ahí.
1: Vamos a arrancar. Vamos primero por la cuarta.
2: Y hoy vamos a tener la publicidad en vivo con nuestro Sebastián Roth.
5: Buenas, ¿cómo les va acá? Ahí con lo que me queda de voz de los festejos, pero bueno, ahí recuperando.
1: La voz sensual.
2: La voz sensual de Capilla del Monte, acá de Dame Bola.
5: Sí, la temperatura acá en la ciudad de Capilla del Monte. Mientras tanto, en Capilla del Monte, una nueva hora comienza.
2: Arrancamos así, Dame Bola.
1: Programa número 77.
2: Las piernas.
1: Las piernas de mujer, las piernas de los ingleses. Las piernas de la mujer.
2: De los ingleses que no podían, no pudieron parar. Hoy tenemos un programa especial porque digo, creo que, o por lo menos hablo por mí, hemos sufrido bastante para llegar hasta acá.
5: Mucho.
2: ¿Sí? Los cardiólogos se han llenado de plata, las acciones de Lotrial han subido enormemente.
1: Pero no fue el sufrimiento del mundial pasado. Porque uno ya había ganado, ya lo tenía medio como... ¿Viste? Decí, bueno, voy a llegar a la final de nuevo. Nadie se lo creía. Yo creo que en un momento decían que Messi tenía 39 años, no se podía mover.
2: Como si fuera
1: y que jugaba en la Liga de Miami. Y demostró que todo lo contrario.
2: Una bestia. Máximo asistidor en la historia de los mundiales. Máximo goleador de la historia de los mundiales. Máximo goleador junto a Mbappé de este mismo mundial. Y creo que está a una asistencia de ser el máximo asistidor en este mundial. Así que bueno, pero antes de irme a meter a la final dije, vamos para atrás. Y de a poco...
1: ¿Cómo empezó todo?
2: Sí, vamos a empezar a recordar los goles. Y vamos a pasar los relatos de los goles. La última me mira con cara, pero en el grupo están los relatos.
1: Está debutando.
0: No sé qué peor.
2: Y bueno, pero ahí está el título. Vamos a buscarlo. Igual si no, ahora cuando nos vamos a un corte, vamos a tener ya los relatos del partido con Argelia, los tres goles con Argelia, los dos goles con Austria, ¿y cómo siguió? Le ganamos 2-0 a Austria, ¿y cómo seguía?
4: Después 3-1 con Jordania.
2: Con Jordania, y hasta ahí, tranquilo, íbamos caminando.
4: Sí, sí.
2: Era una paz.
1: ¿Y luego?
4: Bueno, con Austria sufrimos un poco, pero tampoco era... Era fácil igual, o sea, comparado con todo lo que vino después, eso era nada.
2: Aparte era un partido de zona de grupo, que a lo máximo te podían empatar, no te arriesgaba clasificación ni nada. Pero el primer preinfarto lo tuve con Cabo Verde.
4: Cabo Verde, sí.
2: Cabo Verde que nos lleva a la larga

0: ¿Te acordás de ese partido? ¿Algo, Agus?
1: Y sí, o sea, te juro, cuando ya estábamos ganando, yo pensé que nos ya ganábamos, pasábamos, y viene el golazo al ángulo, que para mí hasta ahora fue el gol de la Copa.
0: Por la jugada en general.
1: De Dine y López Cabral, creo que fue.
2: Qué pedazo de gol,
1: Y nada, después lo pudimos hacer el tercero con un gol de que dijeron que fue en contra, que para mí fue del Cuti Romero, porque iba a entrar la pelota igual.
0: Sí, pegan la mano y algunos discuten ahí si la pelota iba a ir para acá o para allá. Pero bueno, no importa. Así todo, y por ende también se le descontó la asistencia a Messi. Al terminar en gol en contra, ya no era de asistencia de Messi. Pero después Messi se encargó de hacer dos asistencias más, tres más. Y
2: bueno, tengo listo el primer gol contra Argelia.
0: Contra Argelia, dale, pásalo, así lo recordamos. Vamos recordando.
3: Arrancaba el Mundial.
0: Pero así arrancaba el Mundial, a los 17 minutos. 17 minutos del Mundial, ya ganábamos 1-0.
4: Messi combinando con McAllister, va Messi a McAllister. Estaba cuidando contra 3, la perdió con Widawi. Así, atención que va Messi, la Argentina busca el gol. Messi va. A los 17 minutos del primer tiempo, salió de la zona derecha, entró en juego, él buscó solo, la clavó donde la clavó. Señoras y señores, empieza a ganar la Argentina por Messi. La Argentina 1, Argelia 0, Messi lo hizo.
0: Esto es cambiar de ritmo. Y bueno, ahí, golazo de Messi. Lo estuve viendo hoy hace un ratito. Buen pase de Paul profundo y la enganchó Messi por arriba del arquero. Le habían anulado uno antes por un orsay chiquitito. Seba.
5: No, que parece que, ya me olvidé de ese gol, parece que pasó tanto tiempo de todo eso, ¿no? Pasó tanto, sí. Porque cada partido, como decís vos, empezó el sufrimiento con Cabo Verde, pero después cada vez era, uno decía, esto es lo peor que nos puede pasar, con Egipto lo mismo, y cada partido fue peor. O sea, el anterior quedó como un poroto al lado del que venía.
0: A mí emocionalmente, que me tuvo más sub y baja, fue Cabo Verde, que también me preocupaba mucho. Llegar a los penales, llegamos muy sobre el final del alargue, y Egipto me vi afuera.
2: No me vi afuera, pero ayer a los 84 me di vuelta, hice un par de caras como diciendo, todo futbolero sabe que cuando la pelota pega en un palo, cuando sacan una en la línea, cuando las cosas no van saliendo, uno empieza a mirar y a pedir. Bueno, nada, salió. Y casi a 5 minutos de terminar, salió, entró el primero. Y estos muchachos juegan con el corazón, tienen un algo ahí que no se rinden nunca. Entró el primero, entró el segundo, yo me veía jugando suplementario. En realidad no me veía jugando suplementario, ya cuando entró el primero como que estaba convencido que íbamos a hacer así.
3: Cambió.
2: Y otra cosa, cuando hace el cambio de paredes por Nico González, nos miramos todos.
3: Sí.
2: ¿Qué está haciendo Scaloni?
3: ¡Scaloni!
2: Claro.
0: Hay que rendirse ahí.
2: Pero muy bien, porque estuvo muy vivo con los cambios que había hecho Inglaterra también.
0: No, es muy difícil que todo el tiempo te salgan bien los cambios.
3: No le puso presión Scaloni a los jugadores por con quién jugábamos. Fue pero bueno, estaba en el
0: estaba equipo, ahí, estaba se notó, ahí. Se notó en el canto del himno. Que no estaban en un partido más.
2: No era un partido más, para nada.
0: Ya en el canto del himno fue diferente a los demás partidos, así
3: pero
0: que ya
3: que
0: para ellos
3: la gente juzga todo, que dice no, que esto que son así, que son así, hay que estar
0: no,
3: en ese
0: momento, bueno, hay que intentar bajar
3: de... en un mundial, hay que te tiene que salir todas las cosas bien. Vos fijate que Messi en este momento está disputando el goleador con Mbappé, porque van a tener un partido más.
0: Van a los dos a tener un partido más.
3: Y si empatan,
2: Mbappé cuando juega,
3: ¿quién le dan el premio? A ver.
1: Y no sé,
3: o dan dos. No o van a penales.
1: Inglaterra tiene defensores muy altos, pero es muy débil atrás, porque para tener muchísimos defensores de más, no defensores, todos más de 1.85 m, 1.90 m.
3: 2.02 m.
1: Sí.
0: Que nunca venció ni una.
1: Decían todos que era la debilidad de Inglaterra y así fue.
0: Sí, la verdad que leyó muy bien el partido. A mí el partido con Inglaterra me pasaba que, viste, cuando vos no haces lo que mismo dice el Auti, no haces, te van atajando y todo. Pero estabas a un gol y llegándole muchas veces seguida. Muy seguido, con jugadas muy cerquita. Porque todas pasaban muy cerca e inclusive...
3: Dos palos.
0: Sí, y inclusive la que por ahí no llegaban a conectar, que cruzaba todo el área, me acuerdo de una de Paredes, que cruza el área y decís, en la próxima, si ahí la lee mejor, se mete abajo el arco.
3: Una también no... finito.
0: Claro, inclusive las que no pasaban tan cerca también eran peligrosas.
5: Es que pareciera como que yo veía mientras pasaba eso, digo, es como que se va entrenando el equipo, ¿viste? Es como que va practicando, ahora no, y te da, cada vez es más práctica y en algún momento ya le encontraste la vuelta y entras.
0: Y Inglaterra no te contragolpeaba.
2: Tengo una pregunta. No,
5: atrás. ¿Eh?
2: El domingo, ¿es el último partido de Messi en un mundial?
0: Y...
3: ¿Adentro de la cancha vos decís o afuera de la cancha?
2: Adentro de la cancha.
1: Y bueno, los que estaban más cerca de Messi, tipo Luis Ventura, decían que podía jugar el próximo mundial porque capaz que está el hijo y aparte va a ser en Argentina una parte.
2: Bueno, para mí, por eso mismo que va a ser en Argentina, no va a ser el último partido de Messi. Para mí, es algo que tengo yo. Quizás me confundo, quizás no. Pero el próximo partido lo dijo el presidente de la FIFA, que nunca me sale, Gianni Infantino. Bien. Dijo que el próximo mundial va a ser aquí en Argentina, en Paraguay y en Uruguay, ¿no?
0: Sí, pero...
5: Son partidos centenarios, creo que son, bueno, vos lo sabés, ¿no?
1: Si son 64 equipos, todas las fases se juegan Argentina, Uruguay, Paraguay. Si siguen con 48 va a ser los primeros partidos, no sé si de cada equipo, de Argentina, Paraguay y Uruguay.
2: ¿Y se va a jugar eso que decían en España, Marruecos o no?
1: Sí, se va a jugar ahí, creo que está confirmado todo ya.
0: ¿España, Portugal, Marruecos?
1: Sí.
2: Me parece cualquier cosa igual eso a mí.
1: En seis países.
2: Sí. Ya tres, solo, sí. No, digo que tres ya me parece un montón. Seis me parece...
3: Pero me parece
0: igual,
3: que...
0: España, Portugal, Marruecos
3: es cerca,
0: me
3: todo.
0: Suena menos, claro, menos grave que Canadá,
3: claro,
0: Estados
3: esto
0: Unidos
3: fue,
0: y México.
2: No, pero claro, no pasa por cercanía. O sea, sí también. Pero digo, yo estoy acostumbrado a cuando era chico se jugaba en Estados Unidos. Y era en Estados Unidos
3: pero
2: y
3: ya sos grande, ya sos grande.
2: Todo cambia.
0: Cuando se juega en Estados Unidos ni había nacido. ¿No ves que ya sos un 22?
2: Era 94.
0: Claro.
5: Yo tengo entendido que, por lo que escuché, es que el Mundial es en España, Portugal, Marruecos. La mayoría de los partidos. Sí. Y los partidos, hay creo que son tres partidos por el centenario.
0: Sí,
5: como se cumple el centenario del Mundial, que el primer Mundial fue en 1930 en Uruguay.
0: Sí.
5: Entonces, creo como que va a haber un partido acá, un partido en Uruguay y un partido en Paraguay, pero son partidos, lo que yo entiendo, partidos tipo homenaje. Como que después el resto hay que volver, van todo para allá.
0: Que no son ni de la parte clasificatoria ni nada. O sea, tipo amistoso, como esos partidos que se armaron ahora. No,
1: es fase de grupos. Porque,
0: ¿es fase de grupos?
1: Sí, son 64 equipos, claro. De hecho se juega toda la fase de grupos en Argentina, Paraguay y Uruguay.
0: Y la otra parte final se jugaría en los otros tres países, cruzamos.
1: Sí, desde 16 avos hasta la final jugaría en España, Portugal y Marruecos.
0: El Mundial de 1900...
3: No, es un quilombo.
0: El Mundial,
3: mirá, si se cae un avión, pierden 3, 4 cosas.
0: El Mundial de 2036 se están asegurando que va a jugarse en el planeta Tierra. Porque bien, ya el otro bueno. Se va a jugar un rato, un cachito en cada planeta.
3: Tendría que hacer una cancha de arriba del agua.
1: En 2036 aviso que no hay mundial igual.
0: Porque es 2034.
1: En 2038 puede ser.
0: 2034 entre planetas.
5: Salvo que inventen alguna otra cosita, pero, así como el 2020 y nos corran dos años de mundial, no sé. Que igual no se toca.
3: Escuchá, lo que lograron en este mundial, cuatro tiempos, porque ya en realidad son
0: cuatro tiempos.
3: No me venga que
0: eso
3: era,
0: también
3: bueno,
0: tengo la duda. Si va a seguir o no.
3: Son cuatro tiempos. No, eso vino para
2: quedarse. Vino para quedarse.
3: Olvidate.
2: A mí también.
0: ¿Puedo decir que se va a hacer acá en el torneo argentino? ¿Tres minutos parado?
3: Y tres,
0: ¿por tiempo?
3: Y por ahí, ¿viste? Sí.
5: Bueno, pero eso obviamente.
3: Ayer le hizo mal.
0: En invierno. En invierno.
3: Te enfría todo el equipo.
0: Es totalmente
2: antifútbol.
0: Mal arbitraje, muy mal arbitraje.
3: Venía todo bien que llegó este.
0: Así árbitro. Todo. Lo que pasa es que estamos acostumbrados a ver a Lobo Medina en Argentina, ¿no? Así, dentro de lo malo no fue tan desastroso,
3: el VAR
0: no influyó en el partido.
3: El VAR muy bien, porque no hubo... No sé, hay una que todavía, no sé si es verdad o es mentira, porque vi el videito, de una que juega Noruega con Inglaterra, que pega en el
0: alambre. En el dron, no sé. Bueno, no valía.
3: No valía, pero se lo cobraron como... Se lo fue mal,
0: pero porque no se vio, yo qué sé.
3: ¿Cómo no se va a ver si hay cámara por todos
0: lados? Y si se lo pagó, no lo vieron en el momento, yo qué sé.
1: Para mí, Noruega de Inglaterra, una cosa que nadie discutió, para mí, antes del gol, del segundo gol de Inglaterra, hay una falta previa que pasó antes. No se había ido la pelota, pero si la cobraban, ese gol no llegaba.
0: Sí, ahí lo que más discuten es lo que estábamos diciendo, que en el despeje de Noruega pegan el dron y le cae a Birmingham ahí en el pie, que después arranca la jugada ahí. Como la pelota toca en un objeto extraño a la cancha, se tiene que dar un bote a tierra. Bueno, eso es lo que dice el reglamento.
3: Ya está estipulado, pero no pueden estipular algo que el arquero va a sacar para un lado y le vuelve para el otro.
0: No, no es tampoco que le volvió, pero cambió. Pero cayó y le cae al jugador inglés y arma de vuelta el ataque.
3: Cosas que no hubieran sucedido nunca en...
2: Bueno, acabo de actualizar un portal de noticias aquí que dice que el gobierno británico pidió a la FIFA que investigue la selección por la bandera de Malvinas.
0: ¿Por qué no se investigan eso y devuelven la de Malvinas?
2: Ingleses. ¿Saben lo que dijo el portavoz del primer ministro británico, Keir Starmer?
0: A ver, Keir.
2: Dice, puede que el mundial no sea nuestro,
0: la pero tenés la adentro.
2: Malvinas sin duda lo son.
5: Algo quieren consolarse, ¿viste? Claro, por lo menos dicen eso.
3: Sí.
2: Bueno, va a haber una investigación. ¿Saben dónde se hizo esa bandera, muchachos? Esto es insólito.
0: ¿Cómo fue?
2: En el cuarto de un hotel. Un hincha que no quiere darse a conocer. Obviamente. Porque, bueno. Pero en un pedazo de sábana del hotel en el que se encontraba, puso las Malvinas son Argentina. Y tal cual, es un pedazo de sábana. Si ustedes lo ven detenidamente, es un pedazo de sábana. Que lo Chelso lo muestra primero. Y después se suma Lisandro Martínez y los demás jugadores. Las declaraciones de Licha Martínez es que se lo debían al pueblo argentino. Es una selección que nos representa a todos, me parece ahora. Porque estaba en algunas cosas que se discutían y demás. Nada.
3: Pequeña grieta que ya creo que se está pegando sola.
2: Messi habló también de que a los argentinos por ahí les falta para comer y demás. Nada, se involucraron bastante con varios temas que no hay que mirar por un costado, porque la verdad que nos hicieron felices un montón de argentinos ayer. Y el domingo nos dan la posibilidad de jugar una final más. Una final que... No voy a decir nada.
0: Bueno, ¿podemos ir un corte?
3: ¿Pero vos qué sos?
2: ¿Yo qué soy?
0: Yo le quiero mandar...
2: Un tipo que no la mufa y sigue sus cábalas.
3: Tomátela, qué cábala tenés. Si vos tenés menos cábala.
5: Yo tengo más cábala. Ah, pero España es una excelente selección. Tiene toda la de ganar. Toda la de ganar, España, ¿eh?
2: Todo.
5: España.
2: Todo. Sí,
3: tal cual. Para mí, yo antes que Francia, lo preferí España.
2: Todos,
1: sí,
2: creo.
1: Yo también. Lo que decía es que en el gol de Inglaterra, segundo gol, hay un agarrón antes que los jugadores mismos noruegos reclamaron, pero después en el gol ya no reclamaron nada. Pero me parece que si hubiesen cobrado eso, no me acuerdo si fue, creo que fue una anterior jugada, si hubiesen cobrado eso, ese tiro iba a sacar un tiro libre que no iba a pasar nada, yo creo.
2: Otro dato, y nos vamos al corte con esto si quieren, Dani. Sí, dale. Messi está en mejor forma física en este mundial que en el mundial pasado. Lo dijo un grupo de nutricionistas. Está en mejor peso y está corriendo a mayor velocidad en promedio que el mundial pasado. Toma.
0: Sacá la baila. Y tenemos otro golcito de Messi en el mundial. Metemos uno cualquiera.
3: Saludos.
0: No vamos a ir a los cortes, vamos a volver a los cortes con goles.
3: Mandarle un saludo grande a nuestro capitán Gustavo.
0: ¡Vamos, capitán!
3: Seguramente nos está escuchando y estaba con el símbolo del...
0: A Leandro en Río de Janeiro.
3: De nuestro escudo argentino. A Leandro de Río de Janeiro.
0: A Ortega.
3: De Rosario. Ortega de Granadero Baigorria y a Toledo. De Parque Síquima.
0: Si no tenemos a Pablito en Andorra.
3: También
0: y al enano. ¿Qué pasa acá la toma?
3: El enano,
0: que no puede tomar ya porque
3: le descubrieron piedras al enano.
0: No.
3: Después te voy a contar, vamos a la pausa y después le voy contando de las piedras que le...
0: Bueno, y saludo al macaco que siempre apoya este programa.
3: Saludo, macaco, grande macaco.

0: ahí como la gran figura del partido, Lionel Messi, a los 31, por Argentina 3, Argentina.
1: ¿Acaso hay uno más que te quiere saludar, si quiere aplaudir? Ha sido un tesoro deportivo argentino. El Dios y el Diablo tuvieron una destreza inimaginable. Me has hecho pasar momentos muy divertidos y poder gozar a algunos amigos extranjeros también. Bueno, te mando un abrazo y pasala bien. De aquí en más, te mereces una buena vida. Postdata, ¿qué tal si ganas un campeonato del mundo más? Estás para eso, viejo. Estás para eso.

0: Pero quería preguntarle a Messi precisamente qué pensás de
1: Messi. Como jugador me gusta más Messi. Eso, yo soy acostumbrado a decir estas cosas que le caen mal a todo el mundo. Pero como opinólogo me gusta ese Maradona. Bueno, me parece maravilloso. Messi es un tipo reposado. Si yo fuera su pareja estaría más contento con él que con Maradona, ¿no? Me parece un tipo, pero es un jugador impresionante. Creo que ha sido mejor que Maradona.

Bueno, te mando un abrazo y pasala bien. De aquí en más, te mereces una buena vida. Postdata. ¿Qué tal si ganas un campeonato del mundo más? Estás para eso, viejo. Estás para eso.

0: ¡Palo! ¡Palo! ¡Palo, la puta madre que me parió! ¡Pegó en el palo, no lo puedo creer! ¡Le queda Messi! ¡Messi encaró una contra el área! ¡Centro de Messi, talón! ¡Gol!
1: ¿Para quién fue? ¿Qué cadena transmitió ese relato?
2: No, la verdad es que me salía acá, lo puse. A ver, voy a grabar.
1: ¿Para quién estaba?
3: Si revive,
1: bueno,
3: José,
1: todos estos relatos.
3: ¿De quién son?
1: Seba, ¿quién nos auspicia? Hoy tenemos auspicio en vivo.
3: Vamos, Seba.
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1: Mira, ahí tenemos todo, estamos todos acá. Macaco me acaba de mandar que este sábado, 18 al 7, previa a la final, ¿qué mejor plan tenés? Que para irte al patio cervecero donde está Seguime Chango, frente a la plaza, a escuchar un palo redondo.
3: ¿Un palo redondo?
1: El sábado de la noche. Qué tributo a los redondos, con Seba, con Tony. Lo hace, aparte, el pelado está bastante parecido. Por lo menos la locura.
3: ¡Es igual!
1: No, y tiene una banda alucinante, suenan geniales.
3: Y va a estar lindo el fin,
1: 21 horas más o menos por ahí.
3: Va a estar lindo, va a arrancar el clima.
1: Seba. Va a estar lindo, nos vamos preparando, escuchando canciones de Los Redondos.
3: Hacer así, pogo.
1: Meta pogo, todo. Seguramente va a estar el Macaco ahí, que hace.
3: Claro. Y ahí...
1: Bailarín de riesgo le llama el Seba Cantoni.
3: Claro, digo.
1: El Macaco.
3: No, Macaco, una elasticidad impresionante.
2: Mira, hablando de Los Redondos y del tributo, ¿qué programa es hoy? ¿Qué número de programa es hoy?
3: 77.
2: ¿Cómo se llama esta canción?
1: Un plan redondo me pone ahí el Macaco. Yo dije, ¿qué dije? ¿Un palo? ¿Un palo redondo? Bueno. Un plan redondo.
3: Un plan redondo, bueno.
2: Un palo redondo, ¿de qué te dan ahí?
3: Todo un palo, yo creo que...
1: Porque me va corrigiendo el Macaco. Me pone, no palo, un plan me pone, no sé.
3: Un plan redondo.
1: Perdón, Macaco. Pero bueno,
3: tiene problemas.
1: Si fuéramos todos normales, ya, no estaríamos acá. Este no estaríamos acá, bueno, no se escucharía. Y todo esto no hubiera ocurrido. Bueno, seguimos ahí con nuestro mundial. Nuestro gran mundial que, bueno, habíamos pasado la zona de grupo, tranquilo.
5: Sí.
1: Y Cabo Verde.
3: Pusimos
1: Cabo Verde,
3: los suplentes.
1: Pusimos los suplentes con Cordaña.
2: Podemos cambiar la B larga de Cabo por una G. Queda perfecto.
1: Sí, impresionante.
3: Eso cuando comí mucha selga.
1: Claro. Sí, igual, no sé, cualquier color. Me paraba, entonces digo, bueno, no. Listo, ya está.
2: Pará, si querés mandar un mensaje,
1: Ah, lo pueden mandar al 3548-570333. Me podés contar cuál fue el gol que más gritaste. ¿Cuál fue
3: el ¿Cuál es el resultado para el fin de semana?
2: No, eso es mufa, esas cosas no.
1: ¿Quiere mandar resultado para el fin de semana?
4: Tengo dos personas que acertaron el resultado de este partido. Una es una amiga mía, Liliana, Lili, le tengo que avisar para que nos escuche. Y el otro es el señor acá, Agustín.
1: Agustín tirado 2-1, sí, yo me acuerdo, me lo escuché.
3: Agustín se está plantando acá como
1: vidente.
2: Acá
1: los videntes somos nosotros, tenemos dos dientes buenos nada más.
3: Exactamente. Y la odontóloga no ha venido.
1: La odontóloga ayer el lunes.
3: Pará, ¿cómo andás con la cosa?
1: Me acabo de tirar un actrón.
3: Ah, estás tomando.
1: Estoy sostenido.
2: Sos actrón sostenido.
1: Sí. Bueno, si alguien tiene algún hígado que le esté sobrando, vaya avisando.
2: También necesitas hígado.
1: Y sí, porque ya con lo que
3: claro,
1: vengo tomando.
3: Claro, claro.
2: ¿Y vos los riñones, cómo andan?
3: Perfecto, Don Riñón. Don Riñón está perfecto.
2: ¿Don Riñón está bien?
3: Sí, bien. La verdad
1: el otro día estábamos hablando de él, Marco Lenano, de Te hago la pata.
3: Sí.
2: Cambiamos la T. No.
1: Sí, claro. No, eso porque ya lo expliqué eso, porque hace las patas de
2: estoy cambiando demás. Letras hoy.
4: No, porque es la competencia.
1: No se le ocurrió hacer colita de cuadril.
2: Claro. Yo lo contrato, Renano.
1: Sí, bueno.
2: Yo lo contraté. Sí. Muy bueno. No, de verdad.
1: Colita de cuadril.
2: Recomiendo el servicio de Te hago la pata.
1: Sí, Te hago la pata, es mundial. Muy bueno, espectacular, te calcula las porciones justas, es un fenómeno.
3: Están los pequeños detalles.
1: Sobre todo ahí en los pequeños detalles. Y también está ahí con la vesícula mal, porque ahí
3: vesícula y riñón, ¿eh?
1: Dos, la doble. Capaz y entonces él me dice, no, estaba preocupado que dice, me voy a operar lo antes posible, así ya soluciona este tema y puedo empezar a chupar de vuelta.
2: Ah, bien, bonito.
1: Y esa era la preocupación. Nah. A ver cuánto se le hacía la ventana.
4: Como Cacho Castaño, ¿viste? Que pedía un cigarrillo cuando estaba internado el tipo.
1: Claro. Sí, bueno, le dieron toda una dieta y le dijeron hasta una copa de vino. Digo, ¿cómo consigues una dieta con copa de vino?
3: No.
1: Buenísimo.
3: Pero está buscando una copa grande ahora, porque la chiquita, claro, ¿cómo es la copa?
2: Muchachos, agarren papel y lapicera
1: porque
2: les voy a dictar un par de cositas. En una hora, 18:45, Racing Club contra Defensa y Justicia.
3: Copa Argentina.
2: Por Copa Argentines. Exactamente. Y 21:45 en cancha de Newell. ¿Newell? No juega Newell.
3: No.
2: Juega Sarmiento de Junín con Boca Juniors.
1: ¡Boca, Boca, Boca!
2: Sebastián Villa es nuevo jugador de Boca.
3: No, otra vez.
2: Sebastián Villa es la novela del invierno.
3: No
2: sueltes la lapicera porque mañana a las 18:45 San Lorenzo Riestra también por Copa Argentina. Y a las 21:45 River con Aldo Civi también por Copa Argentina.
1: Right. San Lorenzo le vamos a mandar un saludo grande al Tony que andaba con problemita de salud, pero se está recuperando. Ya me mandó ahí mensaje el Tony que está ahí en plena recuperación.
2: Un abrazo enorme, Tony.
1: Mandamos un abrazo y ahí le dije, vamos a estar hablando de fútbol, seguramente ya va a venir el programa.
3: Para mí, nos estamos informando todo.
1: Es del 75 como yo, el Tony.
2: No suelten la lapicera porque les cuento también el día sábado, hago la agenda del fin de semana.
1: Dale.
2: El día sábado a las 18 horas, Francia recibe Inglaterra. En realidad juegan Francia e Inglaterra por el tercer y cuarto puesto de la Copa del Mundo.
1: El partido de los perdedores.
3: Me importa una mierda.
2: El domingo a las 16. Otra final más. Argentina contra España en busca de la cuarta estrella. Argentina-España. Salió a hablar Iker Casillas, que dijo va a ser la segunda de España y no la cuarta de Argentina. Iker Casillas.
1: Vamos, Iker.
2: Me encanta.
3: ¡Te va a quedar así, Iker!
4: Hablen como hablaron los ingleses, Alemania y miren cómo le fue con... Habló mal de Paraguay, miren.
2: Exactamente, salió a hablar Ashley Cole.
3: ¡Coño! ¡Que vamos a ganar! ¡Coño!
2: ¿Cómo decían los ingleses, Adrián? ¿Eh? ¿Cómo decían los ingleses que no iban a ganar?
3: Os rompieron el culo.
2: Muy bien.
4: No, el que sí aprendió la lección creo que fue Mbappé, que en el mundial anterior habló mal de Sudamérica y esta vez habló maravilla de Messi. Sí. Aprendió. No le sirvió mucho, pero aprendió por lo menos.
3: Ahora que acá en YouTube. El chamullador es el de España, el pibito. ¿Viste que lo tiene en una foto Messi en una tina con monólogo?
2: A Yamal le tapa la zurda y no existe más Yamal.
3: Para mí lo marca.
5: Yamal.
2: Claro.
3: Nico Tagliafico. Bueno. ¿Eh? Sí, como bueno. Messi.
5: Messi te hace te va para afuera y le echa el centro con la diestra, no es como llamar que tiene que ser miles
3: bueno,
5: de
3: pero
5: recortes.
3: Si lo, un para... buen marcador nuestro de Argentina, Nicolás, ¿no puedo decir que no lo marca?
5: Si no lo marca, a Yamal te hace miles de desastres. No,
2: para mí va a jugar, para mí va a jugar Tagliafico con González, para mí.
3: Claro, le van a meter dos, ser, ahora no, te meten a dos.
2: Y para mí, el domingo, 2-0. Dos goles de...
3: 2-1.
2: De Yamal.
3: 2-1.
2: Escuchá, vos más vale que le acertás el problema porque estás perdiendo, vos el de Borrita.
3: Ojo que me puedo dar vuelta.
2: No, bueno, pero está perdiendo.
5: Con Portu.
6: ¿Dos goles de Yamal?
2: Sí. Dos goles de Yamal. Ayer decía lo mismo. Ayer decía 2-0 con dos goles de Kane.
3: ¿Vos decís que ganan ellos?
5: Con Portugal.
2: Yo digo 2-0.
5: Con Portugal, Nuno Mendes lo marcó muy bien y nada,
2: no
5: pasó nunca.
2: ¿No lo podemos contratar para Nuno Mendes para el domingo nosotros? No.
5: Estaría bueno.
2: Si ponen YouTube y ponen la cuarta estrella, la canción esta de Quiero Ver la Cuarta Estrella. A ver. Está, pero no, pero ¿sabés qué pasa? Que está por un montón, está por Carlos Gardel, está por Gilda, está por recién lo puse por Ataque 77. Mira, este es por Gilda, escúchalo. Parece él, no me arrepiento.
1: Es que Gilda canta tú igual.
3: Claro,
1: es lo mismo. Igual Gilda no fue.
2: Es Chaponía.
1: Si no hubiera resucitado Gilda. Sí.
3: Pero capaz que era un tema oculto que tenía Gilda para este momento.
2: ¿Te imaginás?
1: Ay, ya está con todo. No, evidente, aparte con todo lo que gira alrededor de Gilda. Yo pasé por donde estaba desde el accidente, que está el micro, y hay un santuario ahí de Gilda. Y gente que pide deseos.
2: ¿Dónde fue el accidente de
3: Chile? La ruta.
6: Creo que fue por zona sur de me parece, de Gran Buenos Aires.
2: Ah,
6: ¿no?
2: ¿No fue por ahí?
1: No. Ahora lo buscamos bien.
2: Perfecto.
6: ¿Vos sabés?
1: Porque...
6: Creo que estaba en un micro. Sí, pero ¿por dónde? En la zona estamos viendo.
1: No me acuerdo dónde.
6: A mí me suena. Lo podemos googlear.
2: Pasa que este es un programa de deporte, muchacho. No,
3: pero vos ponés Gilda en un programa de deporte.
6: Claro, no es de policiales este, ¿viste?
2: Yo te puse la canción de Argentina. Mirá, la querés escuchar por Carlos Gardel.
1: A ver, por Carlos Gardel.
3: Eso todo muerto.
7: Por hincha de la selección, aliento por el corazón. Ganamos la tercera con Leonel. Queremos ser campeones otra vez.
1: Qué nasal.

0: Primera final de Dame Bola.
1: La camiseta.
0: 2026, vamos. Queda el hito de la historia.
1: Hasta el cajón. Por Malvinas, por el Diego, por la última de Leo. Argentina, quiero verte de campeón.
0: ¿Cómo así?
2: Si Carlos Gardel la hubiese cantado en ese momento, no tendría sentido porque todavía no había sucedido lo de la guerra.
0: Claro, sería un vidente, sería como esa
3: la había
0: que,
3: toda.
4: Ni mundial la había.
5: Los ingleses también la vieron.
6: El accidente de Shintla fue en la ruta 12 a la altura de Villa Paranacito, provincia de Entre Ríos.
5: Ah, viene la Conti. Sí, bien. Che, ¿y esta canción que tengo acá la tienen?
0: No empecé como en tu cumpleaños.
5: Pónganse de pie, carajo.
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5: Para vos, Kane.
4: Hay un himno que es re parecido a esta. Un himno de un país. No sé cuál.
5: Habría que buscar. La canta el marciano.

0: sacátela de adentro, Pickford.
1: El arquero atrevido.
0: ¿Lo vieron a Pickford atrevido que pedía los Colin? Los dos Colin Brown lo pedían.
2: Sí.
0: Por eso hablaba del miedo todo que tenían ellos.
3: Agarró, sacó y se saca abajo. Agarró y le dijo al árbitro: ahora me voy a tomar algo. Y se fue. El chabón bueno encaró para el banco de suplente antes que el árbitro le dijera. Como diciendo, yo acá no te acomodo.
1: ¿Viste la botellita del arquero? Ah. ¿Viste la botellita del arquero?
4: No, no la llegué.
1: Bueno, que tenía todos los penales de cada uno. Mm. Decía cada.
0: Pero bueno, ahora tiene tiempo de estudiarlo hasta el otro mundial. Porque claro, por la duda que le toca a Argentina.
2: Eso fue como como Alemania, ¿cuándo fue que nos sacó por penal? En el 2006, ¿se acuerdan? Que
0: ahí empezó el
2: arquero,
0: el tema
2: tenía
0: de la
2: el papelito, claro, cuando claro, y nos ganaron con los penales por eso.
1: Y ahora ya lo tenía en la, impreso en la botella.
2: Claro,
1: y
2: va a perfeccionar. El próximo va a haber un holograma. El próximo le va a aparecer en la pantalla de.
1: Claro, en la piel.
0: Ya. ¿Vieron la piña que le puso Bellingham a Barco a lo último en el festejo?
1: Sí, le pegó. ¿Ah, porque sí? Fue y le festejó.
0: Ah, le festejó a Barco.
1: Barco, cuando mete
0: el Colorado,
1: se metió y le fue a la cancha, pero se metió a la loma de lo que sea y a todos los ingleses le hacía. Lo
0: ¿Jugó Barco algún minuto?
4: No. No, con Jordani jugaron todos.
0: Ah, ahí no completó. No, menos los arqueros.
4: Bueno, sí, claro, menos los arqueros.
0: El Dibu tampoco. No, el Dibu sí. El
2: ¿sí?
0: Dibu ah, no, pensé que no había atajado nada.
4: Tendría que haber atajado un tiempo cada uno para mí. Un tiempo Musso y otro Rulli.
0: Ahí está Musso, el otro.
2: Un tiempo que fue hermoso.
0: El otro día me preguntaba a mi mujer, no sé por qué, de maldad. ¿Qué le importa a los arqueros suplentes? Claro. Y dice, ¿quiénes son los arqueros suplentes? Le digo, ¿qué le hinchan las pelotas?
1: Gatti.
0: Y la pregunta que me hace.
2: Y te prueba para ver si necesitas la otra pastilla, ¿viste?
0: No, aparte como si se la supieran.
1: ¿Y para qué? ¿Y cuando se lo decía?
0: ¡Rulli! ¡Rulli!
2: Claro, el que jugó en tal, te va a decir.
1: Le hubiera dicho Scoponi y no tenía ni idea.
0: Sí.
4: Le hubiese dicho Pickford y no tenía idea.
1: Claro, no tenía nada.
0: Así que bueno. Ahí ayer estuvimos en los festejos, nos encontramos ahí en los festejos acá con nuestro comentarista estrella, que tiene su canal de YouTube. Recordando ese canal de YouTube, el otro día me cruzaba por la calle y me decía, ¿cómo el canal
4: de YouTube? Mi canal de YouTube, Agus y un poco de todo, ahí estoy con los sobres del Mundial, hablando del Mundial, a veces muestro mi álbum. Y suscríbanse, denle like.
1: ¿Cuántas te faltan?
4: De figuritas lo tengo al 41%, tengo como 410 más o menos, algo así.
0: ¿Tenés 410 y estás al 41%? ¿Qué son 1000?
4: Más o menos.
1: ¿Y tenés para cambiar?
4: No,
0: joder.
1: ¿Y tenés para cambiar?
4: Sí, tengo.
1: Bueno, todos los que quieran cambiar figuritas pueden venir el jueves o acá y cambian figuritas.
0: ¿Eran 100 las figuritas? ¿150?
1: No, ahora te la hicieron ahí, te la hicieron imposible. No, ni en tres mundiales, justamente.
2: El tema que los sobres antes eran más económicos, así me compro caramelo.
0: ¿Vos que vendías los sobres, ¿cuántas traes? ¿4?
2: Trae 7.
1: Tení cuidado que la gente grande te roba los sobres.
2: Sí, a mí me pasó. Sí. sobre todo las mujeres.
0: Sí.
2: ¿Tenés figuritas?
0: No tengo figuritas.
1: La pregunta clásica.
2: No tengo favoritas, pero
1: te lo cambio por churro.
2: Pero sé quién puede tener a buen precio.
0: Bien ahí.
2: ¿Quién? Mayorista. Precio mayorista.
0: Bueno, ahí
1: el mercado negro de la figurita.
2: Una cosa, el canal también hablas de del mundial también, de los partidos. Ah, lo dijo, perdón, no lo escuché.
0: El sobre este dice. Presta atención, Seba. Panguini.
1: ¿Y esto termina acá en el mundial o se sigue? ¿Con qué se sigue?
4: No, se sigue con la Liga Argentina, con todas las ligas.
1: Ah, bien.
2: Escuchá, ¿te puedo pedir un favor? ¿Puedes hablar bien de Newell? Puedes hablar bien de Newell.
0: ¿Pero por qué le está pidiendo que mienta ya de chiquito?
1: ¿Hablaste en tu canal de nosotros?
2: Tengo un par de figuritas para dar.
4: No.
1: Ah, buenísimo, bien, ¿eh?
0: ¿Vas a hacer informe de todos los equipos, cómo van a empezar?
4: No sé, después voy a ver. De River.
1: Bueno, por lo menos el de River lo tenés que tener.
4: Sí.
1: Igual.
0: Y acá te vamos a seguir teniendo. Ahora cuando empiece la clase, ¿cómo hacemos?
1: Podés mandar mensaje.
0: ¿Mandar un mensaje? Sí, sí.
1: De River y vos ponés completamente la información de River.
4: Sí,
0: podrías hacer un mensaje cada. Mirá cómo lo ponemos a laburar, ¿no?
1: Sí, claro.
0: Hay que explotar.
1: Empezamos con uno de Racing.
0: Sí.
2: Y ojo ya, que el pibe no solo te habla de acá de Argentina, te habla de la liga inglesa, bueno, sabe todas las no sé hasta.
0: Pero igual si me cuenta sobre la liga inglesa es como cuando yo le digo a mi mujer los arqueros suplentes de la Argentina.
2: A mí me tira, viste, qué sé yo, sí.
0: Imagínate.
1: No, es para gente grande.
0: Tené en cuenta que lo que vos digas yo lo voy a repetir como si fuera mío. Entonces, no me hagas quedar mal.
1: Acá no me pidieron inglés completo.
0: No llegamos al español, vamos a llegar al inglés. Bueno, son las 6, nos vamos con un temita, nos vamos con un corte.
1: ¡Y vamos a Argentina, che! ¿No pusiste una de...?
0: Pará,
5: ¿Qué querés que te ponga?
0: Cuando volvemos, ahora después de las 6.
1: Diego y el Narigo.
5: ¿La querés escuchar ahora?
0: Sí. Y cuando volvemos vamos a tener el informe Rosenthal, que tenemos un informe de audio, y tenemos un informe Ortega.
1: Ortega. Y tenemos saludito. Y tenemos saludito.
0: Tenemos saludito. ¿Querés
1: que nos vayamos con este saludito? Lo pongo acá.
5: Pará, lo tengo uno acá.
0: Y bueno, yo tengo... Dale.
1: Más fuerte.
5: Ese, bueno, más fuerte lo querés, te gusta más fuerte, ahí te lo pongo más fuerte, pará.
6: Un abrazo ahí, a Dame Bola. ¿Cómo anda la gente? Todos contentos.
0: Muy bien, ese es el...
6: Un abrazo ahí, a Dame Bola. Y ¿cómo anda la gente? Todos contentos.
5: Bueno. ¿De qué gusto a Adrián Petty? Y
0: acá puedo ir a sonar tercero. Mirá, desde ahí, mandame acá que esta es la puli de
5: ¿Cuántos segundos dura? ¿18?
0: Más o menos.
5: No, porque si no... No va a ser este tampoco, ¿este?
0: No, este último.
5: Ajá, a ver.
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su argentino, Lisandro Martínez, a los dos minutos del primer tiempo del alargue, estaba quedando libre Lisandro Martínez. Le pedíamos a Tagliafico que moleste para que reciba el zurdo. La recibió nomás de los mejores jugadores argentinos. Este nuevo patrón que tiene la Argentina, lo hizo Lisandro Martínez. Todavía lo festeja con la gente. Todo el mundo encima de este zaguero fenomenal.

0: Bueno, un bloque más de este programa número 77, la pierna de mujer.
1: Capicúa,
0: sí. Si le gusta, jueguele. Pueden mandar mensajes al 3548-570333. Nos pueden escuchar por una radio.org.ar y por la 98.1. Acá en las alrededores de Capilla del Monte, Seba.
1: Che, qué temazo salió al aire, ¿no? El tema ese de Quilmes.
2: Sí, claro.
1: Ese tema fue para...

0: No sé si recuerdan, era una publicidad de Quilmes del Mundial 2002, que es el en donde nos dejó afuera Inglaterra. Justamente, casualmente.
1: Claro, exactamente.
2: Sí, en realidad nos deja fuera Suecia.
0: No fue Inglaterra.
2: No, con Inglaterra pierde 1-0 el segundo partido. Gana el primero, pierde el segundo y tenía que jugar con Suecia. Y empata con Suecia y los 4 puntos no nos alcanza, clasificaban 2 nada más por grupo.
1: Lo está diciendo con mucha seguridad.
2: Totalmente. Por gol eso, de Svensson de tiro libre de Suecia.
3: A los 24 minutos. 24 minutos.
0: El que sabe, sabe.
2: Lo clavó de tiro libre y se empata el partido.
0: No, era muy chico, aparte.
2: Se pone 1-0, después lo logramos empatar.
3: El gordo no se acuerda dónde tiene que ir a buscar los
0: tristes,
3: pibes. Pero...
0: Muy triste ese mundial. Sin pena ni gloria
2: porque,
0: pasamos.
2: Porque veníamos muy bien.
1: Candidato, llegamos como candidato con Bielsa.
3: No ganó. No, mirá, el otro día pasé unos números de Bielsa y ponele que con ese equipo. Teníamos una de no sé, ganar creo, el 70%, era una cosa, ponelo más, no sé.
2: No, pero aparte creo que perdió 4 o 5 partidos.
3: Sí,
2: ¿no?
3: nada.
2: Y entre y ellos uno con Inglaterra, perdió un partido clave. Chau. Y se te va la miércoles todo el...
3: No hay que olvidarse. Acordemos, ¿no? ¿De quién? Del pelado malvado.
1: Sí, Verón.
3: De él.
2: Pero el otro día iba en el partido, ¿no? Mirándolo a Messi yendo a patear los córneres con Inglaterra y demás, que va... Caminando, digo, lo mataron a Verón por ir caminando.
3: Pero Verón jugaba.
1: Los pases que dio ni dio en contra.
3: A Verón, yo la tengo jurada.
1: Sí, yo también.
2: Pero bueno. Seguimos con este programa número 77. Y ahora lo que se viene es porque puede haber mundial, puede haber pandemia, puede
3: terremoto.
2: Haber guerra mundial, sí, terremoto, que el
3: tsunami
2: se parta.
3: Tsunamis,
2: pero el informe Ortega de Racing. Acá no falta nunca.
3: No abandona como Toledo.
2: Bien, Toledo.
4: Hola. ¿Cómo andan, muchachos y muchachas de Capilla del Monte?
2: Bien de la vocecita, estoy entusiasmado.
4: Para todos y todas.
3: Locutor, empieza hoy, juega.
4: Bueno, arrancamos con Racing Club de Avellaneda, el primer grande de Argentina. La Academia del Fútbol Nacional enfrenta esta tarde. Poquito antes de que termine Dame Bola, comienza Racing 18:45 en cancha de Quilmes por Copa Argentina ante Defensa y Justicia. Así que veremos.
2: Queda un clásico cerquita ahí.
4: Con el equipo de Bob Boda.
2: El equipo en el...
3: No, para que arranca Bob
4: veremos
3: Boda.
4: Veremos cómo lo planta.
3: Es bueno, Bob Boda.
4: Esta tarde Racing tiene que ganar por Copa Argentina si quiere tener chance de entrar en la Copa Libertadores.
3: No lo quiere.
4: Así que el equipo de Bob Boda tiene que ganar sí o sí. Veremos cómo le va. Vamos a ver. El equipo de la Academia no puede perder. Tiene que ganar sí o sí. Así que, muchachos, vamos Racing todavía y aguante. Dame Bola.
2: Ahí estaba el informe.
3: Una vez más. Saludos a Leo Ortega.
2: El informe Ortega, impresionante. Creí que iba a dar la formación. No tenemos la formación de Racing, pero después la podemos buscar.
3: Él dijo que quería ganar. Le importa el mejor equipo del mundo.
2: Bueno, hay que vos quieras, vos duda, pero ganá.
3: Tenemos muchos saludos hoy, ¿eh?
2: Sí.
3: Hoy la gente está mandando
2: saludos. Ahí están
3: saludos.
2: En fila los saluditos, abajo del
3: aunque,
2: informe.
3: Aunque no lo crean, ¿eh?
2: Y no lo...
5: Buenas, el público de Capilla.
3: Ese es Isaías.
5: Hoy, a partir de las 17 horas, arranca la máquina de Capilla del Monte. Arranca el mundialista de Dame Bola.
2: Nuestro presidente.
5: Dame Bola, dame Bola.
2: El presentador.
5: Hoy arranca.
2: Es nuestro presentador oficial de todo.
3: Esta invitación.
5: Todo en Capilla del Monte. Este Ortega. 17 horas. Arranca la máquina.
1: A ver, vamos, el original es este.
5: Sí, buenas, el público de Capilla del Monte.
2: Ese es Isaías.
3: Ese es Isaías.
2: A ver, ponchame rápido, Ortega.
5: Hoy arranca.
3: No, es muy bueno.
1: No, me encanta cuando ha dicho de Capilla del Monte.
2: Porque aparte, Ortega, que es ese bozarrón que escuchamos con el informe de Racing. Nada, impresionante.
4: Y otro... bueno, arrancamos con Racing Club.
3: No,
2: ese es Ortega.
5: Estamos todos en Capilla del Monte, 17 horas.
2: Ahora también Ortega.
3: La mini una de voces de Zapáguela.
2: No, candidatos al Dame Bola de Oro de fin de año. Isaías y Ortega van peleando ahí.
3: Me parece que están, la verdad, como la rema.
4: Enfrenta esta tarde.
2: Bueno, así venían.
3: Y pará, y hay un saludo de Gustavo.
2: Esperá, que esto no, que ah, no, no lo mandé, ah, bien, no lo mandé. Porque si no, se me marea.
3: Se me marea. Está debutando ahí. Sí. Valen está de vacaciones después que le tocó el aguinaldo. ¿Eh? ¿A dónde se fue?
2: No.
3: ¿Está brava?
2: Medio aguinaldo, cobró medio sueldo. Que ya es un montón. El 50%. Cobró medio sueldo de este mes, que es el 50% más de lo que cobró.
3: No,
2: de lo que cobró el mes pasado.
3: Qué locura. Qué locura, loco, hijo.
2: Pero bueno, ahí está, agarró toda la fortuna que se lleva acá de Amebola y llegó hasta. ¿De dónde es? Ahí cerca de Junín.
3: Sí.
2: Chacabuco.
3: El vino Chacabuco.
2: Chacabuco. Ahí te pasé el saludo. Tenemos otro saludito más ahí. A ver, dame la Lautaro un saludo.
6: Un saludo desde Río de Janeiro.
2: Vamos, Lea.
6: Vamos a ganar la cuarta.
3: Río de Janeiro,
6: Pasame I for love you de la Mona Jiménez, papá. Saludo.
2: Ahí lo vamos a buscar el temita.
3: Se la rompió la disquetera.
2: Ahí vamos a buscar el cassette. Yo me acuerdo cuando empecé con la radio que estaba la batía de todo. Y te decía, buscame un tema. Uy, decía la.
3: ¿Y era el tema cuánto?
1: Los discos.
2: Sí.
3: Con los discos de vinilo.
2: Con los discos de vinilo no.
3: Era más fácil porque los casebos tenían que.
2: No, te volvía loco.
3: Era terrible.
2: Pero bueno.
3: Che, bueno, y después queda un saludo de Gustavo, que no me lo mandaron el de Gustavo.
2: El de Gustavo.
3: Está en el barco.
2: Debe haber quedado en
3: el barco. Es un amigo nuestro que trabaja en el río Paraná y va hasta Uruguay.
2: ¿Y este?
3: Cuatro. Ese es el.
2: A ver, mira, te lo mando al de la radio a ver qué estaba ahí. ¿Qué tenemos? Tenemos una predicción.
3: Pero cuatro predicción. Me parece.
7: Yo le tengo fe a Argentina.
2: Escuchá los motores del barco.
7: Para mí, le hacemos cuatro.
3: Son
7: cuatro
3: Perkins.
7: España. Porque España tiene mucho la pelota, pero no se anima a pegar al arco. Y acordate que España no le ganó a Cabo Verde. Nosotros le metimos tres, así que.
8: Le metimos por la prórroga, si hubiésemos jugado. Si eran fase de grupo, si hubiésemos empatado 1-1.
3: Epa.
2: Guarda, que acá analizamos
3: el
2: todo.
3: El libro del niño tiene que ver todo.
2: Acá está todo analizado. Todo vamos, fríamente que
9: hizo. Salmón, que 17 horas.
3: Y hay otro que dice: Messi.
2: Consíguemelo.
3: Para que te lo vea pasar.
9: Salmón, que
2: 17
9: horas. Arranca la máquina.
2: Bueno,
1: ¿dónde está ese que dice: sí, te amo a la voz? Te amo a tu.
3: No se puede.
2: Mirá
3: que acá
2: roja. Bueno, ¿qué teníamos, Agustín? ¿Qué más tenemos?
8: La posible formación de Racing que antes la pedía.
2: ¡Qué grande!
3: ¡Qué bien!
2: ¡No! ¡Agustín, buscate trabajo!
8: Es la posible formación, nada más, igual.
2: Fíjate ahí con los que sueñan, que capaz que buscan ahí.
3: Para Ortega, che, que no sabe la.
2: Ortega.
1: ¿Querés dar la vuelta y te enseño a operar si yo me voy yendo a casa? De una.
2: Ortega. También te va a ir a soñar si seguís así sin pasarme las formaciones.
8: La posible formación es Facundo Cambeses en el arco, Ezequiel Canavo, Marco Di Cesare, sí. Marcos Rojo y Alfonso Espino, no lo conozco.
2: Es el nuevo refuerzo.
8: Ah,
2: sí, que, si no me equivoco, paraguayo jugaba.
3: Dice que pincha mucho la defensa,
2: no. Juega en España.
8: Bueno,
2: todo libre.
8: Como volante central, no sé, Santiago Sosa, Alejandro Tello, Matko Miljevic. Alejandro Tello es nuevo refuerzo, ¿no?
2: También. Sí.
8: Matías Aracho, Santiago Solari y Adrián Martínez en la delantera.
2: Más o menos el equipo que venía jugando. Le agregó el lateral izquierdo porque perdió, creo, si no me equivoco, los dos laterales izquierdos, Racing. Y este un paraguayo de 35 años, si no me equivoco, con carrera europea. No lo tengo yo mucho, pero. Tiene una linda carrera europea, así que puede ser que sea bueno. Ahí tenemos la información de Racing, que juega con Defensa y Justicia en escasos minutos.
1: Bueno, tengo la de Defensa y Justicia.
2: Ah, tenemos la de Defensa y Justicia. Dale.
1: ¿Será esta?
2: Ajustíciese.
3: Bueno. No, es esta.
1: Sí, mirá. Fier Marín al arco, Portillo, Souto, Amor, Martínez y Cáceres.
2: Anda a comprobarlo.
1: Pérez, Sosa, Molina, Gutiérrez y el 9, el único 9, bota un 3-2-4-1, la formación de hoy que pone su entrenador, que vaya a saber Dios.
2: ¿Soso sigue siendo? ¿Sigue siendo muy loco?
8: Ahí estuvo buscando Luis Alfonso Espino García, es el Alfonso Espino. Estaba en el Rayo Vallecano.
2: Viste en España.
8: Sí, 34 años, es uruguayo.
2: Ah, uruguayo, perdón, ahí la re. Pero 34, 35, anduve cerca y sin YouTube.
8: Sí, sí.
2: Sin Google,
10: ¿eh? Ah, muy bien.
1: No, la formación te la dije de memoria.
2: Qué grande.
0: Sí. Bueno, acá tengo algo de esto que nos odian en todo el mundo. No sé si
2: mira, pero a ver, contame eso de.
10: A ver si se oye, pará, ¿eh?
2: A ver. Ah, pero también.
0: ¿Por qué un australiano que apoya a Argentina?
2: Está con un coso de canguro.
0: Por Messi apoyo. Un pequeño Messi que es un canguro. Es una de China. Messi es el mejor. De Filipinas. Lo quiero ver a Messi.
11: ¿Y por qué vienen a ver a Argentina?
12: Bueno, porque es la última de Leo.
11: I'm from India.
0: ¿De la India?
11: My parents, they used to follow Maradona.
0: Mis padres solían seguir a Maradona, dice. Y soy la siguiente generación, lo seguimos a Messi. México.
11: ¿Por qué pones la camiseta de la selección argentina y particularmente de Messi?
12: Por Messi, el dios. Nosotros sabemos quién es el mejor.
8: Nepal.
0: Nepal
8: will never make it, so Messi.
2: Ahí te mando
0: Nepal, todos Messi.
12: Dallas, Texas.
0: Champions, love Messi. Campeones vigentes.
11: Pero cabra hay una sola y hay que venir a verla. Y somos sudamericanos, hay que apoyarnos entre todos para que lleguemos lo más lejos posible.
12: Vietnam
2: también, apoyando ahí.
0: O sea, digo, para bajar un poco ese mito de que nos odian en todo el mundo, no sé si hay que ver si no es mucho ruido, ¿viste? A veces hay unos pocos que hacen mucho ruido y parecen más, ¿no?
2: Sí.
0: Lo que son realmente.
2: Los festejos en Bangladesh, en Indonesia, al nivel de provincia de Argentina.
3: Los que dicen que nos odian en todo el mundo.
1: Epa, vamos un muñeco Gallardo el domingo.
3: ¡Se movió!
2: Se le movió la prótesis.
3: Lo que dicen que se...
2: ¡Cómelo! No, que son los dientes.
3: Los que dicen que somos los peores del mundo es porque nunca fueron a ningún lado del mundo.
2: Sí.
10: Los que
8: dejamos
10: afuera.
8: En Bangladesh festejan más que Argentina, te digo. Con Austria estaban festejando todos, saltando, no sé, eran como 20.000 personas mínimo.
2: ¿Qué tenemos ahí?
8: El país entero.
3: Increíble.
1: A ver, está por acá, lo tengo acá.
2: No, sí. El último, ¿te mandé?
3: El último.
13: Hola, dame bola.
2: ¿Este era?
3: Buenas, es Gustavo,
13: tardes.
3: Sí.
13: Buenas tardes, les mando un abrazo a todos los muchachos del staff. Adrián, te mando un fuerte abrazo. Y bueno, estamos acá haciendo soberanía, laburando por la zona de esquina, Corrientes. Ayer escuchamos el partido al borde del infarto acá a bordo. La tripulación fantástica, así que todos felices y hoy tuvimos una hermosa mañana. Saludos para todos.
2: Qué grande ahí.
3: Gustavo, un abrazo. Gustavo, para toda la tripulación.
2: Hace escuchar a toda la tripulación.
3: Los obliga.
2: Y para eso es capitán. Si no, ¿para qué va a ser capitán?
3: ¡Corran por todo el bord!
2: Y ahí te acabo de mandar, lo último que te mandé es el informe Rosenthal que... Okay. ¿Lo tenés ahí?
1: Lo tengo acá.
2: Dale, contame ahí el informe Rosenthal.
9: Monte, 17 horas, arranca la máquina.
1: Bueno, nos vamos entonces con el informe de Rosenthal.
2: Sí.
1: ¿Cómo es?
2: Haceme la presentación del informe Rosenthal.
1: Pará, dámelo un segundito, dale, ahora sí.
3: Con nosotros el informe Rosenthal.
14: Muy buenas tardes, queridísimos amigos de Dame Bola. Antes que nada, los quiero felicitar por la programación de la semana pasada. Vale un montón. La gente piensa que todo el mundo tiene televisión, pero transmitir un partido del Mundial en vivo en una radio FM es algo que se valora un montón, gente. A mí la semana pasada me costó un montón conseguir una FM para escuchar a Argentina-Egipto, que estaba llegando tarde a verlo. Y la verdad que, nada, no hay muchas radios que hagan eso y los que les felicito por el servicio este. Dicho esto, qué difícil es ver Nacional B en el medio de un mundial. Es como que, loco, ya lo tenés acostumbrado a otro tipo de deporte, otro tipo de juego, y acá está como más difícil. Así todo, comenzó la segunda fecha de las revanchas, la fecha número 20, que ya se cobró el entrenador número 30.
3: ¡Oh, el juego del calamar! Tenemos un juego que es el juego del calamar. ¿Viste la película?
8: Sí, no la vi, pero se jugó.
14: Un montón. Con respecto al torneo en sí mismo, solamente Ferro, que ganó los dos partidos, es el equipo que de los punteros que no perdió puntos y que realmente está jugando muy bien y que es un serio candidato a volver a primera después de muchos años. Los otros tres, Morón, Gimnasia y Grima Jujuy y Atlanta, van entre buenas y malas, ganan, pierden, empatan, pero no entraron sólidos. Lo que sí, como para ir teniendo en cuenta, ya la semana que viene sí hablar con más detalle, da la sensación que hay dos gigantes que se acaban de despertar, para tener en cuenta. En la zona A, Colón de Santa Fe, que ganó muy bien en Puerto Madryn 3 a 2 y después ganó Central Norte de Salta 4-0 de local, que está a solo 5 puntos de Ferro y que podría llegar a ser el equipo que uno espera que sea. Y después en la zona B, si bien viene corriendo de atrás, está jugando muy bien y sacó los 6 puntos y jugando realmente bárbaro, como dije anteriormente, San Martín de Tucumán, con el Chano Orfila, que es un entrenador que conoce muy bien la categoría, que es un entrenador muy ofensivo y que nada, le va a dar un impronto a un equipo tucumano que sabemos que cuando está embalado llena gente y si se puede sacar esa...
2: ¿Dónde comer? Llena la gente.
14: Ese miedo a jugar de visitante puede ser un candidato. No sé si va a llegar a ganar la zona, pero en un reducido puede ser realmente un equipo a considerar. Gente, les mando un abrazo grande. La semana que viene ya, post-mundial, vamos a hablar con mayor detalle, porque generalmente la segunda mitad del torneo es apasionante porque todos empiezan a jugar un cachitín más parejo, o sea, empieza tanto el tema de descenso como el tema ascenso, empieza a correr y nada, es como que todos se equivocan un poco más, se pierden todos un montón de puntos y se empieza a jugar con un poquito más de nervios. Para el espectador neutral es un golazo. Gente, les mando un abrazo gigante y nos vemos el próximo jueves. Chau, chau.
2: Esto fue el informe del Nacional B. La musiquita me estaba liquidando, ¿eh?
1: Era la de Juego del Calamar.
3: Claro, era la de Sandy.
2: Así que ya perdimos 30 entrenadores sobre 36.
3: 30. Estamos a punto de perderlos al 100%.
2: O sea que por ahí un asciende con dos entrenadores. Bueno, es muy factible que ascienda algún equipo que no empezó con el mismo entrenador, una cosa de loco. Pero bueno, ya después vamos a ir con el torneo nacional. Nos vamos a seguir metiendo en el mundial. Y Egipto, sacámelo el calamar. Ay, Dios. ¿Y Egipto? ¿Cómo lo viste, Hugo? El partido con Egipto. Ese fue nada, quien más me veía afuera.
8: Lo único que pensaba cuando íbamos perdiendo 2-0 era Bélgica-Senegal. Que Bélgica lo empató en 3 minutos y lo ganó en la prórroga. Nosotros mejor todavía porque lo ganamos en el partido. Y lo empató en 86-89 Bélgica.
1: Escuchate esto.
2: Mira.
15: Toca atrás para Paredes. Deja rápido para Julián. Vamos, Argentina. Es una tromba argentina, ahora va con todo. Viene Enzo dominando. La deja para Julián, otra vez para Enzo. Abierto, esperando a Leo. Toma la pelota Enzo. Deja para Julián, que la entrega para Messi. Va hacia la siembra al 10. Va Messi, mete al centro. Otra vez para Leo. Otro centro más de Messi. Va pasado. A ver que le pega Messi al arco.
1: Es el 2-2 versus Egipto. Relato de Pablo Giral.
15: Termina hasta que suena la campana, compañero. 2-2.
9: Mechi, Mechi.
2: Impresionante ese gol, qué manera de gritar ese gol.
0: Sabés que eso que ahí me lo que decía Agus de Bélgica Senegal, estábamos viendo juntos el partido obviamente, y ya cuando íbamos 2-0 yo en un momento me veía, digo, estamos fuera, seamos fuori de la copa, ¿viste?
2: Seamos fuori.
0: Y él me dice al oído, me dice, acordate de lo de Bélgica Senegal, ¿no? Y eso como que me tranquilizó un poco y dije, ah, puede ser, y fue, lo dio vuelta. Así
2: sí, que... Argentina después empieza. El tema era que no era suficientemente profundo ni la jugada. Parecía que ibas a rebotar todo el tiempo con. Porque no era la llegada que tuvimos con Inglaterra, que era el tiro en el palo, el arquero la sacaba. Sino era el centro que no terminaba. De hecho, ese gol de Messi es bastante sucio, digamos. Trae una pelota bárbara, Lautaro. Lo estaba mirando hace un rato.
16: ¿Viste que bien que juega?
8: Igual Bélgica también no le llegaba con claridad.
2: Es verdad, lo vi ese partido con Senegal.
8: Sí, yo vi el final, habré visto después del cooling break, o del 60 más o menos, y nada, no le llegaba con claridad, ¿sí? Alguna chance de Luke Back, creo que me suena.
17: Me terminé siendo amigo del cooling break. Y agarré amor.
3: Está bueno porque podés ir al baño, en ese momento voy a hacer una vuelta.
8: Y aparte Argentina estuvo jugando... con Caborda y con Egipto, sobre todo, mal antes del cooling break, y después del cooling break lo pudo sacar, jugó mejor en realidad.
17: Ayer en el cooling break me compré un par de cervecitas, los dos cooling break.
0: El cooling break, a mí me hizo acordar cuando eran los partidos de los chicos, viste, bueno, los partidos de Olimpia, que acá parabas para que en verano para que tomen agua. Que en realidad ese no es, eso te venden que es eso.
3: No es el objetivo,
0: es obviamente meter publicidad, claro, y facturar mucho más. Eso está clarísimo, pero vos fijate cómo uno puede, si es vivo, como Scaloni, reciclar eso y tomar esa arma y reciclarla a favor, porque Scaloni agarra eso y ya Scaloni está preparando la charla para el cooling break.
2: Claro, porque vos lo tenés
0: muchos antes
2: ahí.
0: Y después de cooling break.
2: Y muchas veces por ahí te puede servir ahí como para dar vuelta a un partido, pero lo que pasa es que también, o sea... Te cambia bastante un partido, como funcionar así.
3: Tenía la tablet, tiki tiki tiki, ya tenía, pero ya iban y veían lo que tenían que hacer.
2: Sí, igual tampoco es tan fácil, porque lo que entran a la cancha son jugadores y uno le puede decir, bueno, atacar por allá o tirar el centro, vamos a intentar buscar este desborde y después te tiene que salir, el otro te lo tiene que tirar perfecto el centro.
3: Sí, pero
2: no es, tampoco no es ajedrez solo.
3: En 20 bueno, minutos ves más o menos el juego del rival y por ahí, si tenías cosas para limpiar.
2: Sí, sí, lo intentás aprovechar, pero cuando te toquen partidos con frío y demás, si vos parás 3 minutos por tiempo el partido. No, lo rompes mucho, todo el mucho. Partido, no tiene sentido. Es una estupidez.
3: Y nadie va a tomar agua, no van a tomar agua.
2: Y lo que él decía siempre, lo que acá decía Seba, siempre se paró con más de 30 y pico grados de calor, creo que es a partir de los 32, 33 grados que es obligatorio, se paraba un minuto y tomaban agua más allá de que podían recibir alguna indicación y es como volver enseguida al partido. El corte de 3 minutos es demasiado largo.
3: Una solución. Le ponemos solución. Dame bola, pone soluciones. No ponemos problemas. ¿Qué hacemos? Un sachecito de agua en un bolsillito. A la bosta. El que tiene sed que lo haga así.
0: Bueno, pero eso en México creo que era en el 86. No me acuerdo si tiraban los sachés de agua al
3: de
0: piso.
3: De agua.
0: ¿Se acuerdan? Claro, bolsita transparente.
3: Exacto.
8: Bueno, ahora tienen esos cosos que se ponen acá, que no es de agua. Pero decía que me acuerdo que un Cabo Verde, Scaloni en el cooling break le dijo a Licha Martínez que le tire la pelota a Messi y justo le enganchó. También iba a decir que ayer fue un partido muy trabado y el cooling break tampoco sirvió. Va, el primer tiempo sobre todo fue un partido muy trabado con peleas, paredes, se peleaba todo el tiempo. Con Bellingham y nada. Paredes, o sea, todos lo trabaron. El partido fue trabado en sí y nada, el cooling break tampoco lo trabó.
2: No, y sobre todo el primer tiempo. Pero yo creo que Argentina fue superior en todo el partido. En el primer tiempo podrías hablar de un partido parejo porque casi no hubo llegadas por lado.
17: Ayer decís.
8: Sí,
17: con Inglaterra.
8: Sí.
2: Eh,
1: Estuve tan nervioso que hay análisis que no pude hacer todavía.
2: Sí, sí, Argentina fue superior, tuvo buena pelota, la manejó mejor. ¿Tuvo algún que otra corrida Inglaterra que no fue ni llegada? Por ahí un tirito que un centro bajo que agarró Martínez, pero el Dibu...
3: No era una pelota difícil. La que sale el Cuti, que hace un
2: tic-tac. No, eso es el segundo tiempo, no.
3: No, por Dios. ¡Por Dios!
8: Los ingleses son bastante rápidos, tienen las bandas, sobre todo Rogers y Gordon.
1: Hablamos de pasado, ya está. Afuera, ahora fue.
8: Bueno, Bellingham también, es que tiene muchos jóvenes.
1: ¿Bellingham era el 10 de ellos?
2: Sí.
1: ¿Jugó ayer Bellingham? Es el día del Real Madrid.
2: La verdad que lo anularon bastante, pero enseguida Paredes por eso le castigó.
3: Lo cansó.
0: Lo que pasa es que en un momento los ingleses salieron, creo que fue, no sé si después del gol, antes de los goles nuestros, que empezaron a tirar pelotazos y eso ahí nos complicaron porque nos desarmaban un
2: juego,
0: poco.
2: Es el juego que tienen ellos, ¿eh? Fíjate, los demás partidos juegan a eso, a un pelotazo largo, a una salida rápida, los dos laterales son muy rápidos. También Kane y Billingham son jugadores con muy buen pase largo. Kane se tira atrás,
1: ¿Quién es Kane?
2: Enseguida lo encimaban. Entonces, ya forzado y entendiendo que jugaba, Argentina no dejó que hiciera mucho ese juego. ¿Qué pasa? Kane es un 9, que lo tiene marcado por los centrales. Al salir de la zona de los centrales, los volantes no saben quién lo toma, y eso Argentina sí lo supo, que era Enzo Fernández, que estaba encima de Kane cada vez que quería jugar. Y Kane no es tampoco un virtuoso que muy encimado puede jugar bien, y ahí no le cortó el juego. Billingham sí es un jugador mucho más talentoso.
1: ¿Ayer jugó Kane?
2: Los anularon Enzo Fernández, anuló Kane
1: estoy muy termo.
2: A Billingham.
8: No, es que a Kane lo borraron en la cancha directamente, lo sacaron del estadio o lo pusieron en la tribuna alta. Que...
2: ¡Afuera, Kane! Pero bueno, vamos, sí.
8: Todo en Capiza del Monte, eran uno menos.
16: Arranca la máquina.
0: Bueno, otra cosa que quedó demostrada también es ese mito de esto que ayuda en Argentina y todo, porque acá la verdad no sé dónde pueden decir que ayudó a Argentina. Cuando dicen Inglaterra, que le van a pagar a Inglaterra. Yo decía, es un país pobre Inglaterra que necesita que le den plata, entonces le dieron plata a un país pobre que pierda con Argentina. No,
2: eso queda siempre en el popular... condición popular así de cada vez que uno gana empezar con los beneficios. Hoy creo que los partidos entre todas las cámaras y demás, el beneficio más grande lo tuvo Estados Unidos que fue el escándalo más grande del Mundial, innecesario comprarse ese escándalo de habilitar un jugador cuando está expulsado, que es muy de escritorio.
0: Encima no le sirvió.
2: Después en algunas cosas son bastante claros. Pusieron que los pisotones iban a cobrar como pisotones y iban a hacer falta. Por eso la jugada del segundo gol de Egipto se anuló. Bien anulada por el reglamento como está hoy. La jugada no se cortó. La tuvo siempre la posesión. Si se hubiera cortado la posesión y la hubieran vuelto a recuperar, ya eso no hubiera sucedido. Como nadie pudo cortar la posesión, es que se volvió la jugada atrás. No es por la falta. O sea, si en un momento esa posesión... Ahí el haber interrumpido Argentina, aunque sea con un corte de un pase, y la vuelve a recuperar Egipto y se volvió a armar esa jugada, ya el pisotón no iba a ser cobrado. No es un penal que vos decís, se comió un penal allá, no es que se cobra porque es una falta, sino porque la jugada de ataque sale de una falta.
0: Hubo en otros mundiales donde no estaba esta tecnología, a la final del 90, Argentina-Alemania, ese penal.
2: Bueno, por eso.
0: Codesal, el árbitro mexicano.
2: Eso no fue penal, si hubiera sido revisado no hubiera sido gol. No hubiera sido penal y vaya a saber dónde uno terminaba. El gol de Inglaterra en la final del 66, peca medio metro fuera, no necesitaba ni tecnología. El gol de Diego con la mano no hubiera sido.
8: La pelota fuera.
3: El fútbol.
0: El 2014, bueno, esa cabalgata del arquero sobre Higuaín de Alemania, que ahí quedó la...
2: Para mí siempre fue penal y después quedó la discusión. Si primero toca la pelota, porque dicen primero toca la pelota, pero bueno, no puedes llevártelo por delante un jugador.
8: Ahora, hay que ver si en ese mundial hacía el gol, porque entre que Messi e Higuaín estaban mal, bueno, estuvieron mal.
2: Sobre todo
8: final,
2: Higuaín.
8: Sí, sobre todo Higuaín.
2: Sobre todo Higuaín, que perdió 3 goles hechos en 3 finales diferentes.
3: Mira, el primero que anduvo mal fue Higuaín. El segundo fue Higuaín y el tercero fue Higuaín.
8: Y el cuarto Higuaín. Marruecos.
3: Y Marruecos.
0: Yo creo que ahí hay un tema, viste, a tratar con un psicólogo, ¿no? Pero de verdad lo digo, ¿eh? Hay un tema psicológico. Nah, es un autoboicot o algo, viste, un psicólogo sabrá más de
2: igual está esto, verá, y también Higuaín, no, bueno, creo que más que él nadie.
3: El padre era defensor. Hacer el gol. El padre
0: por eso te digo que es algo inconsciente.
17: Tenemos un mensaje.
2: A ver, contané.
17: Lo escribió Marina y dice: hoy a la Estatua de la Libertad la vistieron mitad con la camiseta argentina y mitad con la camiseta de España. Atención al momento histórico, que el domingo que viene la visten toda de Argentina. Saquen foto. Saludos a todos y excelente los comentarios.
2: Muy bien.
3: Marina.
2: Saludos a Vanessa, que siempre nos escucha.
17: No te asustes.
2: Voy a mandar un saludo a Vanessa, a la esposa de Pitu, ahí en Aguas Azules. Estuve yendo porque tengo que hacerle un trabajito ahí. Dice que, che, qué bueno el programa, siempre lo estoy escuchando.
3: Saludo a Hernán, que es el que le estás poniendo el...
2: Hernán, capo Hernán.
8: Tengo la formación de Racing y de Defensa de Justicia. Ya empezó el partido.
2: Ya empezó el partido.
3: Agustín, ¿cómo van?
2: Contanos, Agus.
8: Bueno, van 0-0 y ahí les cuento la formación.
3: ¿Y los minutos cuánto van?
8: 3 minutos. Racing está con un 4-1-2-1-2 en el arco. Cambeses, Espino de lateral izquierdo, de 6 Marcos Rojo, de 2 Di Cesare, Canavo de 4. Después, volante central Sosa, Miljevic y Tello, Saracho y arriba Solari y Adrián Martínez. ¿Les digo la formación de Defensa y Justicia?
2: Vamos con eso.
8: Bueno, la formación de Defensa y Justicia es con un 4-3-3. No ataja a Fiermarín, sino que ataja a Made. Lateral derecho Souto. Centrales Fernández y Martínez. Lateral izquierdo Rodríguez. En el medio Pérez, López y Barbona. Extremo derecho Gutiérrez. En el centro del ataque Fernández. Y por la izquierda Auch.
2: Perfecto, ahí tenemos el informe de Agus con Racing, que está en este momento matándose la zona con Defensa y Justicia. ¿En cuántos minutos del primer tiempo?
8: Sí, no, ahora está 1-0 Racing.
2: ¡Gol de Racing! ¡Gol de Racing!
3: ¡Gol de Racing!
8: 5 minutos, todavía no sé quién lo hizo.
2: Ahí ya le vieron la información con el gol de Racing. Y Ortega, ¿estará escuchando el partido? Decirle que nos informe el gol de Racing. En vivo.
8: De Marco Miljevic.
3: ¿De qué? ¿Tiro libre?
8: No sé.
2: Racing le gana 1-0 a Defensa y Justicia por Copa Argentina en Quilmes, jugando en su clásico.
3: Es el Nero Ortega, me parece. Bueno, se nos está yendo el programa.
2: De a poco se nos está yendo el programa. Nos vamos acercando a España. Ya para el próximo programa va a estar Valentín Ventre.
1: Gracias a Dios.
2: Lautaro Aguilar ya no va a hacer falta acá porque... Agustín que empieza clase.
3: Agustín empieza justo, entonces va a poder venir,
2: sí,
3: Lautaro.
2: Lautaro Aguilar.
3: ¡Vamos, Zafo!
17: No podés venir, ojo.
0: Guardá el serrucho, nene.
2: Bueno,
8: va a mandar el audio.
2: El informe Agu, que nos va a dar el informe de la final del mundo.
3: Escucha, te podés poner, vos también hacés tu propaganda, para donde te pueden escuchar, todo al final del audio. Y si querés que te digan algún nombre en especial, como periodista, vos decís yo soy tal, fulano.
8: Sí.
3: Es un comienzo.
2: Y ahí ya te informa Agu, que después lo podés.
3: Nosotros. Que te bautizamos.
0: Ya tenemos representante acá, me parece.
3: Acá estamos ahí.
2: De representante no, somos seguidores, por la duda, viste, que alguno la pega y nosotros no nos quedemos fuera. Claro. Nosotros nos colgamos.
3: Yo ayer de todo. Colgamos de todo, la fama de los demás.
2: Sí, sobre todo. Y
17: un temita musical, dividimos y venimos al último bloque.
2: Dale, dividime ahí con un tema musical. Goles, ¿eh? Que sabés que creo que este año, que es un año de dame bola, porque transmitimos Mundial, transmitimos la primera de Capilla y vamos a seguir transmitiendo, en una de esas, o hacemos un partido de Copa Argentina o hacemos un partido de primera, ¿eh? Les contamos en el próximo bloque.

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1: Bueno, se nos está yendo a poquito el programa número 77, las piernas caminando ligerito como inglés en Atlanta. Y tenemos el informe Ortega de último momento contándonos el gol de Racing.
2: ¡Informe Ortega!
3: Informa para Dame Bola. Gol de Racing, mi Hevit. Golazo, Racing 1, Defensa 0. Copa Argentina, informó Dame Bola.
1: ¡Gol para la Cinta! El gol de Racing,
4: gritó,
1: de, relatado por,
4: pido, casi,
1: por Ortega. Sí, un poco demorado vino.
5: Pero, sí, está complicado Ortega, tuvo un problema después.
4: Era su sueño, era su sueño.
1: Ahí está. Gritó el gol de... Bueno, recuerden que el sábado 21 horas lo tenemos el pelado. Un plan redondo, no un palo redondo, un plan redondo en... el patio cervecero, ahí donde está Seguí Mechango, frente a la plaza, lindo para hacer previa de la final del Mundial. Vamos a ver quién de los dos perdedores es menos perdedor que el otro, si Francia o Inglaterra, y quién se va festejando con ese tercer puesto. Argentina nunca perdió una semifinal de Copa del Mundo, jamás. Pasó todas las semifinales, España también, pero porque jugó una semifinal y una
4: Oye,
1: final.
4: coño.
6: La asistencia fue, ahí lo miré, fue del debutante Espino.
1: Mira, Espino, el uruguayo del ex Rayo Vallecano, de 34 años, metió la asistencia.
4: Yo creo que se van a poner de moda ahora los jugadores viejos.
1: Sí, y pues cuanto más jóvenes se van, se van. Vamos a armar un señor en medio de una liga argentina.
4: Mayores
1: de... Sí, aparte somos casi la liga paraguaya, porque Paraguay, de los 26 jugadores que llegó al Mundial, 20 pasaron por el fútbol argentino.
7: Se va a llamar Liga Gatti.
4: Sí. Claro. Escúchame, me preguntó hoy una persona que quiere jugar en la primera de... Tiene más de 40, ¿dónde tiene que ir a jugar? ¿En qué club?
1: Veterano.
6: Sí. No,
5: bueno. No, ¿qué pasa que está buscando información de comprar botines?
4: No es para mí.
5: ¿Qué pasa? ¿Qué pasa?
1: Llega iluminado Dani de
4: Mendoza. Iluminado y eterno, oscurecido y tranquilo. Iluminado.
1: Mira lo que brilla Dani, ¿eh? Mira lo que brilla. No te voy a perder.
4: Llega. Ya llegó. Diego.
1: Dani, ¿pudiste armar la ficha de... o no se pudieron bañar todavía?
4: Dani.
1: No, sí pudieron. Ahí llega Diego.
4: Y llegó Dani.
1: Llegó Dani. Cerrame Roland Garros. Wimbledon. Wimbledon, ¿qué pasó? Seba, Diego de Me Asomo. Au, contame cómo terminó Wimbledon.
4: Para el que no lo vio a Diego, es un tablero de, ajedrez.
1: Un gran tablero de ajedrez.
4: Gran.
8: ¿Y qué pasó? Ganó quien iba a ganar. Sinner. Con 24 años.
4: El italiano.
8: Impresionante.
1: Le ganó a Djokovic.
8: Va a Fangio. Le ganó a... ¿A quién le ganó en la final? A Zverev, que había ganado Roland Garros. Y el más grande de todos los tiempos llegó a las semifinales con 39 años, igual que Messi.
4: Mira,
8: impresionante.
1: Djokovic, el más grande de todos los tiempos.
8: Sí, aparte estuvo 5 horas y pico en cancha.
1: Ah, no, 3-0 terminó.
8: No, en su partido 5, pero me parece, no sé si Messi puede jugar 5 horas con 39 años.
1: Sí, no, es mucho más desgastante el tenis.
8: Es diferente, pero los dos increíbles.
1: De hecho, en el tenis antiguamente era más común que no llegaran casi a los 30, ya estaba hablando un joven
8: y
1: veterano.
8: Sabatini se retiró a los 26.
1: Sí, igual la otra vez con
8: Borg,
1: que
8: también.
1: Borg también a los
8: 26. Sí.
1: Claro, llegar a los 39 años.
8: Vos y yo no llegamos ni hasta los 40. Y...
1: No, yo menos. No, yo no jugué nunca al tenis. ¿Sabés qué? 5 horas.
8: Bueno, qué bueno el partido de ayer. Impresionante, ¿no?
1: Claro, de Inglaterra sí.
8: Me vi todos
1: los partidos.
8: Los tres últimos partidos, impresionantes.
1: Bien,
8: y qué bueno que sacaron la banderita, que es un trapo. Las Malvinas son argentinas y parece ser que los mundiales también.
1: Sí, aparte una notificación ahí. Y también no nos olvidemos que de Estados Unidos lo limpiaron a Diego en su momento.
8: Y
1: así
8: sí,
1: que es una pequeña revancha para nosotros.
8: Y la gran revancha el domingo.
1: El domingo, ¿no? El último partido.
8: Los únicos sudamericanos que estamos ahí
1: en... Y que llegamos bastante más lejos porque Colombia se quedó afuera en
8: cuarto. Y Brasil.
1: En octavo.
8: Y Brasil. ¿Y Brasil? ¿Dónde está?
5: En casita.
8: ¿Y México? Está ¿dónde están?
1: Casa. No, sí, por eso, todos en octavo.
8: Impresionante.
5: Y Argentina está México en Kansas.
4: Están haciendo tacos.
1: ¿Qué te parece nuestra nueva adquisición acá? Agustín, el contrato más importante que logramos hacer en la radio.
4: Sí, contrato infantil.
1: Explotación infantil.
6: Los africanos en el mundial, iba a decir.
5: Francia, te refería a Francia.
1: Sí.
6: Muchos que sorprendieron en fase de grupos se quedaron muchísimos en 16avos. Que creo que eran los únicos dos en octavos: eran Marruecos y Egipto.
1: Muy bien. Claro, sí. Pasaron casi todos menos uno.
4: No, y que yo también,
1: por eso. No, uno menos uno a 16avo, que creo que
6: sí,
1: era.
6: Túnez
1: era el que se quedó afuera.
6: Sí.
1: Y después sí se quedaron todos afuera en 16avo. Bueno, lo dejamos acá con mi asomo. Dejamos
4: manos.
1: El micrófono caliente, como se suele decir en radio.
4: Como
1: nos vamos. Hasta el próximo jueves, que vamos a tener un campeón del mundo. Y acá lo vamos a contar por la mebola.
4: Hasta el jueves.
1: ¡Vamos!

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Estás para eso, hijo. Estás para eso.

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0: tardes a toda la oyencia en este día que es jueves 16 de julio del 2026. Estamos llegando junio, julio, agosto. Qué impresionante. Programa 979 en la temporada número 11. Estamos por una radio Muchas Voces en la 98.1 para Capilla del Monte y alrededores. 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El WhatsApp y teléfono de la radio 3548-570-333. Vamos los martes y jueves de 19 a 21 horas en directo y en diferido por Red Neo Buenos Aires 103.9, miércoles y viernes a las 21 horas y los domingos 15 horas repetición. Y hoy estamos casi con el staff completo. Betty, buenas tardes. Llegaste a horario.
1: Llegué a horario justo. Bueno, hola, buenas noches, Diego. Buenas noches, Dani. A toda la hermosa audiencia, a todos los amigos que me quieren y me extrañaron muchísimo.
0: Nosotros, por ejemplo.
1: Claro, muy bien.
0: Muy bien, bueno, llegaste antes que baje la barrera.
1: La luna
0: también. Buenas tardes, Daniel Fernando Salvatore.
2: Hola, Diego, buenas tardes a todos y a todas. Betty, buenas tardes, un gusto contar con vos en este día después de que Argentina le ganara a Inglaterra.
0: Qué así bueno, es. ¿No? Argentina le ganó a Inglaterra, como cuestión deportiva impresionante y tan importante me parece que ese trapo que decía las Malvinas son argentinas, que mostró la selección argentina, parece que eso reivindica el pedido que no hace el gobierno. El gobierno dice que va a recuperar las Malvinas, pero ¿para qué va a recuperar las Malvinas? Este gobierno se está entregando todo, sería ridículo. Va a recuperar las Malvinas, está entregando o quiere entregar los glaciares, las empresas,
1: la Patagonia,
0: o sea que es un mamarracho este gobierno. Y por suerte, eso lo vio todo el planeta. Y, como siempre, la ministra de... ¿cómo se llama? La Monteoliva. Sí. Monteoliva. Ajá. Anda para allá, boba. Boba si paya. Bueno, diciendo que ese mapita de las Malvinas no tendría que aparecer porque la FIFA iba a prohibirlos. Y en realidad ella estaba fascinado. Porque es lo que piensan ellos, que... no les importa nada. Esto es un gobierno anti-Malvinas. Y hay sangre nuestra. Y aparte, las Malvinas fueron y serán argentinas. Y espero que el Mundial también sea argentino. Todo junto. Así que gracias a la selección por los partidos y por el patriotismo. Que en este momento es lo único que nos une.
1: Totalmente.
0: Lo único que nos une.
1: No era un partido más.
0: No era un partido más. Y aparte, reivindicando realmente lo que somos. Si nuestros gobernantes no piden por las Malvinas, y bueno, entonces que pida la selección argentina, que es lo

0: mayoría de gobierno que tenemos son todos unos cipayos, incluso los que los votan, porque están votando en contra de las Malvinas.
1: Totalmente de acuerdo, Diego, totalmente de acuerdo. Bueno, nada, la alegría perdura porque nos reconforta, ¿sí? Nos reconforta saber que somos argentinos, ¿sí? Que fuimos y somos reconocidos en muchas partes del mundo que bregaron por nosotros, allí flameaban las banderas argentinas y eso es lo importante. Y muchos pueblos, bueno, valoran esto de que estamos tan mal, ojalá se revierta la situación para todos nosotros. Así que es al pueblo, el pueblo querido, es querido mundialmente.
0: Sí, y aparte la selección llegando a la final demuestra al mundo que un país en ruinas, como lo ha dejado Milei, como lo está haciendo pelota, está en el planeta, el deporte más popular de este planeta es el fútbol y nosotros estamos en la final. O sea que está bueno porque nos ven de todos lados. Las peores noticias de Argentina son las noticias políticas, el desastre económico que estamos viviendo. Ojalá que esto se termine.
1: Bueno, pero mirá lo que ha hecho esta organización, la FIFA, cuánto cuesta una entrada, o sea que sigue siendo y será siempre popular.
0: $30,000 para la final,
1: muy
0: ¿quién
1: pocos,
0: puede pagar?
1: Muy pocos lo van a,
0: ¿vos
1: van,
0: y
1: lo
0: yo?
1: Van a ver. No.
0: ¿Qué hacemos? ¿Compramos un departamento o vamos a ver la final? Porque $60,000, dos tickets.
1: Muy pocos los van a ver, así que esos privilegiados, como esa es también una cachetada al pueblo, ¿no? A decir, bueno, esto ya deja de ser el fútbol un deporte
0: popular.
1: Popular para ser
0: un deporte de élite.
1: Élite, exacto.
0: Y lo mismo pasa con el tenis. Yo, para mí un sueño es estar en una final de Roland Garros, por ejemplo. Pero yo no puedo pagar dos tickets cada uno, $3,000 o $4,000, y más aparte el pasaje y todo lo que cuesta vivir allá. Y bueno, es imposible. Entonces nos quedamos en casa sin gastar un peso, lo vemos por televisión y lo vemos bárbaro, ¿no?
1: Bien, pero,
0: bueno,
1: pero tenemos la satisfacción que hay una selección que es
0: claro,
1: para el pueblo, que todos los chicos estos salieron de los potreros, de los lugares populares. Y
0: Monte Oliva renuncia ya por cipaya inmunda y claro. El presidente se quedó con la boca callada porque realmente
1: no
0: tenía
1: nada.
0: En offside. Bueno, vamos con la música, Daniel. Vamos a empezar con la música para tratar de alegrar un poco la tarde. Nosotros estamos, yo estoy re contento, no puedo creerlo, lo que vi, la parte emocional, me imagino.
1: Totalmente.
0: Que la tuya, la de Daniel, los que
1: Totalmente.
0: Estábamos en casa, todos increíblemente contentos. La única alegría viene por el deporte, no viene por el gobierno. El gobierno nos aplasta y el deporte nos da respiro, nos hace vivir y alegría. Bueno, En la sombra del agua, Pedro Aznar y Alejandro Filio, Divididos, ¿qué ves? Y después volvemos a Me Asomo.

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7: Bueno, así que nosotros vamos a estar, ya compramos las entradas, dicen que es un espectáculo increíble, así que nos vamos con la Betty, con la Vivi, Daniel y yo, mañana a la Nave Madre, ese lugar tan increíble, y bueno, ahí estaremos. Bueno, hoy es jueves de poesía y justo Betty está acá, así que mira qué casualidad.
6: Qué casualidad.
7: Qué casualidad, ¿no? ¿No? ¿Viste? Bueno, ¿y qué tenemos para hoy?
6: Bueno, tenemos una poesía, una canción, nada más y nada menos que de Víctor Heredia, allí, por nuestras Malvinas. Y se titula Bandera.
7: A ver.
6: Ahora no debo ofenderlos. No debo acordarme de aquella intemperie. No debo llorar lo que el alma me pide. ¿No debo invocar a quien diera su sangre? ¿Debiera olvidarlo? No quiero otra guerra, ni quiero otro espanto, tampoco otro llanto, pero que me olvide de los que murieron por la misma patria que acuña mi sangre. Lamento decirte que tengo memoria, la dulce memoria que forjó a ese niño aplaudiendo el paso de nuestros soldados, portando la misma gloriosa bandera, ese cielo amado que ahora me pides que niegue. ¿Quieren que la esconda, que no la venere? ¿No canto por ella, no marcho con ella, no lucho por ella? No puedo, no puedo, no puedo.
7: Lindísima poesía.
6: Así es.
7: Bueno, entonces vamos a decir que hoy, en un ratito acá en Viaraba, acá al lado de la radio, en la radio, se presenta Mati Palomo y Nico Pérez, hoy 16 de julio, a las 21:30 horas en el espacio Viaraba Capilla del Monte. Fechón con estos dos músicos, en Nico Pérez desde el sur, el Mati Palomo capillense nuevito. Los esperamos. O sea, dentro de un rato, 21:30, aquí en la sala Viaraba, Mati Palomo y Nico Pérez. Ahora vamos con dos canciones, Soda Stereo, Ciudad de la Furia e Hilda Lizarazu, Amapola.

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0: Y este próximo martes 21 de julio del 2026, conociendo a Pancho Gramajo, muchos lo conocemos, y si quieren conocerlo un poco más, aquí va a estar el martes que viene en Me Asomo, en esta sección nueva de Conociendo al Candidato, y quienes no lo conozcan podrán conocerlo. Bueno, ¿qué más tenemos, Betty? Porque hoy es jueves de poesía, vamos a ver si se puede leer alguna poesía antes de...
1: Estamos esperando a una poetisa también.
2: Sí.
0: Ah,
2: ¿sí?
0: Bueno, vamos a escucharla entonces.
1: Vamos a escuchar.
0: A Cecilia Breyer, que el otro día te mandó felicitaciones.
1: Ah,
0: por lo que habías
1: bien
0: leído.
1: Bueno, muchas gracias.
0: Si escuchaste entonces el programa, habrás escuchado
1: sí,
0: sus
1: sí,
0: elogios.
1: Sí, Cecilia, gracias, corazón. Igualmente son retribuidos para vos. Mis saludos.
0: Vamos con Cecilia Breyer.
3: No leemos y escribimos poesía porque es lindo. Nosotros leemos y escribimos poesía porque somos miembros de la raza humana. Y la raza humana está llena de pasión. Medicina, leyes, negocios, ingeniería, son actividades nobles y necesarias para sostener la vida. Pero la poesía, la belleza, el romance, el amor, estas son las cosas por las que vivimos. Citando a Walt Whitman, tú estás aquí y la vida existe y la identidad existen. Y el poderoso juego sigue y sigue y tú puedes contribuir con un verso. Y el poderoso juego sigue y tú puedes contribuir con un verso. ¿Cuál habrá de ser tu verso? Escena de la película La Sociedad de los Poetas Muertos, dicho por Robin Williams.

toda poética es política. Si hay un núcleo de ética en un mundo cualquiera, hay un horizonte de posibilidad. Existe el permiso para hacerse una pregunta que se desarrolle como un ser viviente, como una semilla. Una de esas semillas es la poesía. El hecho poético en sí mismo no es un acto intelectual, no interpreta, no teoriza, no forma parte de ninguna estética filosófica. Está comprometido con el señalar, el abrir una puerta hacia algo que está oculto, velado, a veces hasta en quien participa o crea ese hecho mismo. La poesía convive con el sentido, aunque a veces a través del sinsentido. Ese sentido no es explicativo, es la dirección de la flecha que presta guía en el bosque cerrado de la experiencia indigerible de la realidad. Distópica, le dicen ahora. La política de la poesía es rehacer, denunciar, sostener, romper, coser, alimentar, dar a luz, revivir. O sea, lleva en sí la acción y el propósito del amor. No de mi amor, como experiencia singular y solitaria, sino del amor que permite la continuidad de la existencia en una frecuencia más armoniosa, un algo, un todo, que puede compartirse sin dañar o menoscabar la vida. La poesía es la política del amor por la vida. La política del amor es sostener la belleza y sus milagros cotidianos, o crearla aún desde las hogueras profundas del desarraigo y de la misma muerte. Política, amor, poesía. El que intente separarlos no busca el bien, busca solo su bien. Cecilia Paulina Breyer, 20 de julio de 2025.

No todo es poesía en un mundo de palabras escasas, cortas y con caminos de ida. T.K.M. No puede haber poesía en esos cúmulos ciegos, atrincherados contra toda amenaza de belleza. No todo es poesía, ni todo canto es trino. Ni amanecer se puede con el día bajo las bombas del sinsentido, ni tampoco sobre los médanos del odio, sin horizontes. No es poesía definitivamente ese revoltijo en la garganta de la ignorancia. No, mis distantes y cercanos, no es poesía. Poesía es lo que salva a la madre rotunda que donó sus brazos, lo que sostiene a la vejez en ruinas, le da de comer a los niños que gritan y despierta al joven que se imagina matando ideas o personas. La poesía reclama, no dice. La poesía no se junta, ni aún dormida, con los adjetivos ni con los verbos fáciles. No huye hacia las orillas del cielo, ni se deja tocar por las atractivas promesas del infierno. Poesía no se casa ni con la vanidosa suerte, ni con la puta muerte. La poesía es el alma de la cosa, de la casa, de la vida. Cecilia Paulina Breyer, noviembre de 2023.

0: Bueno, y seguimos en este jueves de poesía y siempre que Betty está, siempre trae cosas interesantes. A ver qué tenemos ahora antes de irnos a la pausa con la publicidad de la radio.
1: Bueno, vamos a contarles datos históricos. Mientras el mundo mira a Erling Haaland.
0: ¿Haaland
1: es?
0: A ver.
1: Ah, sí, es Haaland, sí. Es Erling Haaland por sus goles. Él acaba de dejar una huella en un lugar mucho más silencioso, una biblioteca. Junto a su padre compró una edición rarísima de 1594 de la, otra vez a ver si me sale, Heimskringla, la saga de los reyes escrita originalmente por el irlandés Sturluson en el siglo XIII. No era un libro cualquiera, era una de las primeras grandes puertas impresas hacia el pasado de Noruega, reyes medievales, guerreros, campesinos, linajes, batallas, relatos que ayudaron a formar la memoria nacional de un país. La edición se basaba en la traducción de Storson, un jurista y erudito noruego del siglo XVI. Como en Noruega todavía no había imprentas, el libro tuvo que imprimirse en Copenhague, en una época en la que la historia noruega también sobrevivía entre lenguas, reinos y dominios extranjeros. Haaland y su padre pagaron cerca de 1.300.000 coronas noruegas, una cifra récord para un libro noruego. Pero lo más importante vino después. No lo encerraron en una colección privada. Lo donaron a la biblioteca de Brahim, el lugar donde Haaland creció, para que la gente de Time y Sharing pudiera acercarse a esas historias antiguas y reconocer en ellas algo propio. Haaland lo explicó con una frase hermosa: quería que el libro permaneciera abierto para que la gente pudiera leer sobre quienes venían de los mismos lugares que él. Y ahí está la fuerza de esta historia. Un futbolista conocido por romper defensas decidió proteger algo mucho más frágil que un récord, la memoria. Porque un pueblo no se construye solo con estadios, himnos y victorias. También se construye con libros, con relatos que pasan de una generación a otra, con niños que descubren que antes de ellos hubo otros nombres, otras luchas, otros sueños y otros caminos sobre la misma tierra. Por eso los Haaland también impulsaron una competencia de lectura para estudiantes de Time. Las clases ganadoras serán invitadas a ver un partido de la selección noruega en el estadio Ullevaal. La imagen es poderosa. Un libro del siglo XVI abriendo una puerta para lectores del siglo XXI. Haaland pudo haber comprado una reliquia para presumirla. Prefirió devolverla a su pueblo. En tiempos donde casi todo se mide en fama, dinero y estadísticas, ese gesto recuerda algo simple. También hay grandeza en hacer que la historia vuelva a casa.
0: Muy bien, vamos a decir que Erling Braut Haaland es un futbolista noruego que juega de delantero en el Manchester City, en la Premier League de Inglaterra. Tiene 25 años y nació el 21 de julio del 2000. Bueno, contra Inglaterra, en esos 105 minutos que jugó, hizo 3 tiros, 0 goles y 0 asistencias. Por lo tanto, Inglaterra le ganó a Noruega 2-1 y nosotros le ganamos a Inglaterra 2-1. Así que estamos re contentos. Bueno, nació, ya te dije, pesa 94 kilos y tiene una estatura de 1.95, es rubio, parece... un gigante rubio.
1: Es una gran persona, ¿eh? Y también con mucha conciencia social.
0: Así le dicen. Bueno, vamos con la publicidad de la radio, volvemos enseguida.
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0: Bueno, y para ir agendando Rosa Rigacinos Electro, que es lo que acabamos de escuchar, tributo homenaje al rock nacional este próximo 18 de julio, que es el próximo sábado, en Mala Mía Bar, Pueyrredón, 676 Capilla del Monte, 21 horas, Rosa Rigacinos Electro, con toda la familia León y la señora Vane Catopodis. Así que un beso y abrazo para Wanda, Francisco, Adriana, Mariana y Vanessa, que van a estar todos estas versiones increíbles en Rosa Rigacinos Electro, tributo homenaje rock nacional, el sábado próximo en Pueyrredón 676 en Mala Mía Bar a las 21 horas. Lindísimo lugar y lindísimas las versiones para escuchar buena música. También Silvina Garré el 31 de julio y el 1 de agosto en Café Berlín, Buenos Aires a las 20:30. Café Berlín presentando Silvina su disco que se llama Con Nombre de Mujer. Y también no nos olvidemos este viernes, que es mañana, a las 21 horas en Nave Madre, Sé que me voy, títeres para adultos en Nave Madre a las 21 horas. Así que tenemos de todo este sábado y este viernes, y el 31 y el de julio y el 1 de agosto. Bueno, Daniel, pensé que ibas a hablar, que abrías la boca como un pescado.
1: Bueno, no, solamente quería agradecer a Enrique y Laura por el segundo Festival Internacional de Titinerantes del Monte, que se realizó y hoy a las 17 horas fue la última función en La Falda. Ajá. Se hizo en Capilla del Monte, La Falda, Villa Jardino y La Cumbre. Y la verdad que fueron varios espectáculos de títeres. Esto es apoyar al arte,
0: a la cultura.
1: A la cultura. Y la verdad que los expositores muy buenos. También participé del taller de títeres que se hizo el 8 de julio. Y bueno, pensé que era para adultos. Cuando llegué eran todos chiquitos, de 4, 7, 9, 11.
0: Y bueno, Daniel, vos sos un chiquito que encajás perfecto ahí.
1: Y entonces, pero la verdad que fue muy, muy, muy especial, porque bueno, los chicos tienen una capacidad para crear y una capacidad para inventar historias. Uh-huh. Y bueno, fue todo muy lindo porque ellos mismos los veías hacer los títeres, los chicos les dieron los materiales, así que fue una clase muy linda. Y también bueno, muy bueno lo que ellos hicieron con esos chicos, como las dinámicas que utilizaron para que los chicos aprendieran determinados movimientos que el titiritero tiene que hacer. Ajá. A la hora de manejar un títere, parece tan simple, pero no, lleva todo un proceso y toda una comprensión de sí mismo y de su cuerpo para poder manipular un títere.
0: Bueno,
1: así que bueno, fue una experiencia muy linda.
0: Increíble lo que vimos nosotros también.
2: Qué interesante.
1: Sí, fuimos a ver La Ratita Presumida, que pensamos que iba a ser algo, pero la verdad que estuvo muy bueno.
0: Muy bueno.
1: Y el titiritero es de Salta, pero vive en
0: Bolivia hace 25 años. Increíble.
1: Y la verdad que muy, muy bueno fue la obra.
0: Impresionante. Bueno, ahora vamos con un poco de música. Así nos sentamos, nos distendemos. Uh-huh. Vamos a escuchar a León Gieco en El País de la Libertad, María Elía Golondrinas y María Marta Serra Lima, Sueños. Tres canciones bien diferentes, todas nuestras. Así que ahí vamos.

0: Bueno, y estamos ahora con Me Asomo y vamos a escuchar a nuestro compañero Emanuel Rodríguez con su Peroncho Delivery, que siempre cuenta la realidad de una forma para mí tragicómica, pero bueno, me encanta. Vamos.
1: Flybondi dejó de volar desde el 2 de julio por una crisis financiera y operativa, pero siguió vendiendo pasajes como si nada pasara. Y en el fondo es como si nada pasara, porque antes compraba los tickets y Flybondi no salía, y ahora compras los tickets y Flybondi no sale. El gobierno no suspendió la comercialización ni intervino, pese a que miles de pasajeros quedaron afectados. Exactamente así es cuando te cuida el mercado. Si el mercado se regula solo, los pasajeros se arreglan solos. El gobierno privatizó incluso el concepto de realidad, porque si el avión no despega, el problema era tu expectativa de que despegara.
2: Los cucas te hicieron creer que podías volar.
1: Flybondi nunca fue una aerolínea, es una editorial de ciencia ficción. Un pasaje de Flybondi ofrece las mismas garantías que el horóscopo. Flybondi funciona, pero como aplicación de meditación, porque te enseña a aceptar que no vas a llegar. El día que alguien explique por qué la gente sigue comprando pasajes de Flybondi, probablemente también habrá explicado por qué la gente sigue votando a Milei. Esto es Peroncho Delivery, la entrega de noticias contra la entrega de la patria.
2: ¡Vamos, Argentina! ¡Hay que ganar la Inglaterra! ¿Podés dejar de politizar el mundial? Pero si no dije nada político. Pero es tu actitud.
1: Para poder vender un país, primero hay que convencer a la sociedad de que no había tanto país. A eso se dedica Javier Milei desde que llegó a la presidencia. Está destruyendo la industria nacional mientras dice que nunca hubo industria nacional. Si Argentina no gana la Copa del Mundo, va a salir a decir que no es tan grave, total, nunca hubo Argentina.
3: Que aparezca este debate. Me encanta. O sea, y también escuché esa imbecilidad de que esa es una medida tomada de otro país. Fíjese, usted vio que Suiza es uno de los países más prósperos del mundo.
4: Sí.
3: ¿Qué produce Suiza? ¿Turismo?
4: Relojes.
3: ¿Chocolates?
4: Sí.
3: ¿Relojes?
4: Servicios.
3: Sí, y cortaplumas.
4: Sí.
3: Y servicios financieros. Uh-huh. Sí, y bueno, y ocasionalmente un gran jugador de tenis. ¿Ok?
4: También.
3: Entonces, cuando usted entra en un supermercado en Suiza, todo es importado. Si yo me guío por esa estupidez de que si esa política es o no, digamos, argenta, bueno, si los suizos hicieran eso, se morirían de hambre o estarían en un estado de obesidad flagrante, porque solamente comerían chocolate. Bueno, nosotros en Argentina solamente comeríamos dulce de leche, tendríamos unos problemas de sobrepeso tremendo, porque sería lo único que comeríamos y andaríamos con viromes en colectivo, nada más. O sea,
4: sí.
3: No tenemos mucha más cosa.
4: Bien. Está bien, clarísimo.
3: Entonces, es un nivel de cortitud, no sé, de precariedad intelectual grosero. Digo, bueno, esas son las cosas que pasan también, digamos, con los nacionalistas fanáticos, ¿no? Digamos, o sea, de pacotilla.
4: Sí, está bien.
3: Bueno, digamos, son eso. Entonces, por un lado, el shutdown, para, digamos, mantener las cuentas en orden.
4: Sí.
1: Es el mismo procedimiento de la dictadura. Primero degradás el prestigio de la producción nacional, después abrís las importaciones, después cierran las fábricas. Y finalmente decís...
2: ¡Ven! No había industria.
1: Es casi un truco de magia, solo que nosotros sí sabemos que no fue magia.
5: No fue magia. Esto que pasó no fue magia.
1: Hay algo involuntariamente borgiano en la frase de Milei. Una biblioteca entera reducida a una virome. Y también hay algo de Kafka.
2: Una mañana, Argentina despertó convertida en un tambo con lapiceras.
1: Milei dice que la Argentina solo produce dulce de leche y virome. ¿Cómo va a decir eso? Él, que es el producto premium de la fábrica nacional de boludos. Salió fallado. Justo ese día la fábrica se había quedado sin amor por la patria. No se explica semejante desconocimiento del país que gobierna. Y eso que ya estuvo en más de 500 free shops. Milei destruye la industria y después dice que nunca hubo industria. Es Nerón mirando las cenizas y diciendo que en Roma nunca hubo casas. Ahora van a decir que la industria nacional era un relato cuca.
2: Te hicieron creer que podíamos fabricar zapatillas.
1: Milei habla del aparato productivo argentino con el conocimiento que tiene un turista japonés después de pasar 4 horas en San Telmo. Tiene una idea de la industria argentina tan completa como la góndola Productos Argentinos en un aeropuerto europeo. Milei cree que Egipto fabrica únicamente pirámides. Milei sabía que le iban a preguntar sobre la industria nacional, entonces le preguntó a ChatGPT qué responder. Evidentemente, ChatGPT se quedó sin internet. El conocimiento de Milei de la industria nacional está 100% basado en la canción Señora Vaca. Milei ignora a la Argentina y necesita ignorarla. Porque un vendedor inmobiliario nunca describe una casa diciendo tiene una biblioteca hermosa. Más bien dice, hay espacio para tirar abajo esa pared. Milei mira a la Argentina como un especulador inmobiliario mira una fábrica. No le importa lo que produce. Ve el terreno y calcula cuántos amigos judíos podrían vivir gratis ahí. Es el primer presidente que hace gaslighting industrial. El gaslighting es una forma de manipulación en la que te hacen dudar de una realidad evidente. Por ejemplo, cierran 30.000 empresas, destruyen cientos de miles de empleos y después te explican que en realidad la Argentina nunca produjo nada. Te dejan sin fábricas y encima te hacen sentir culpable por extrañar algo que no existía. Así es más fácil regalar las centrales atómicas. Convences a la gente de que las debe haber hecho Willy Wonka, porque acá hacemos dulce de leche nomás. Además, Milei dice que Argentina solo produce dulce de leche y viromes. Y mientras tanto, el producto más buscado del país durante esta última semana es una tecnología desarrollada por una política pública que él desprecia. Esta semana, el producto cuyo consumo más creció fue la antena de la televisión digital abierta, Industria Argentina, una tecnología desarrollada en Argentina durante el gobierno de Cristina. Por el auge del streaming y por los pésimos servicios de televisión paga que hay en este país, estábamos todos viendo el partido en momentos diferentes, con muchísimo delay.
2: ¡Golazo de Julián Álvarez! ¿Qué Julián? En mi tele está jugando Kempes.
1: Según mi DirecTV, en Australia todavía es junio. Ahora todos estamos viendo el Mundial sin delay. Y no fue magia.
5: No fue magia. Esto que pasó no fue magia.
2: Tratá de ver el partido sintonizando una virome adentro de un tarro de dulce de leche. Fíjate si podés.
1: La muy sencilla antena de la TDA demuestra que la tecnología nacional sirve. Lo que no sirve es Milei. De hecho, si no tenés la antena de la TDA, ves los partidos como el presidente, con muchísimo retraso. Quizá Milei tiene esa idea de la industria nacional porque desde que llegó a la presidencia todos estamos remando en dulce de leche. Acá fabricamos satélites, reactores nucleares, radares, medicamentos, software. Pero Milei resume todo en dulce de leche y viromes. La hermana lo va a llevar de luna de miel a París, se va a parar frente a la Torre Eiffel y va a decir ¡qué hermoso poste de luz! Mentira, es un chiste. Obviamente, Milei es incapaz de decir 5 palabras seguidas sin meter un digamos o sea al medio. La ansiedad de Milei por administrar a la Argentina como una zona franca demuestra su odio a todo lo que sea argentino. Si Argentina le gana a Inglaterra en el Mundial, Milei va a pedirle perdón a la memoria de Margaret Thatcher. Recordemos que nuestro presidente es admirador confeso de Margaret Thatcher.
6: Dijiste que Margaret Thatcher era tu ídola y que las Malvinas tenían el derecho a autodeterminación de los Kelpers. Le invito a la gente a que lo busque en Google, porque me parece que vino a desmentirse de lo que dijo durante toda la campaña. Por eso la gente te tiene miedo. Y ¿sabes una cosa? Tenés que decir claramente, ¿Thatcher es tu ídola? ¿Los Kelpers tienen derecho a la autodeterminación? ¿Sí o no?
3: De vuelta, yo no contesto por sí o por no lo que vos plantees. Yo lo que señalo es que en la historia de la humanidad ha habido grandes líderes. Digamos, la señora Thatcher fue, así como lo fue Reagan, como lo fue Churchill y como otros, o como De Gaulle, o como otras personas que a lo largo de la historia han tenido un rol significativo. Digamos, lo que pasa es que yo entiendo, Thatcher tuvo un rol significativo en la caída del muro de Berlín, que parece que a vos te molesta que se haya caído y aplastado a la izquierda. Entonces ese es tu problema.
1: Además, dijo que odiar a Thatcher era como odiar a Mbappé por los goles que nos hizo en la final de Qatar. Como si la vida de 649 soldados argentinos fuera equivalente a 3 goles en un partido de fútbol.
6: Primero, Thatcher es una enemiga de la Argentina, ayer, hoy y siempre. Y nuestros héroes son absolutamente innegociables por más que para vos sea una figura Thatcher. Para mí no lo es. Para mí es una enemiga de la Argentina. Defiendo la soberanía de Malvinas. Y creo además que sería importante que digas si los Kelper tienen derecho a la autodeterminación o no, porque dijiste que lo tenían.
3: Mirá, te voy a contar algo para que se entienda la falacia en la que estás cayendo, Sergio. Con ese criterio, digamos, como cuando Alemania en el 74 le hizo 4 goles a Argentina, Cruyff la rompió y hizo un desastre, vos tendrías que considerar que Cruyff es un pésimo jugador. O con los goles que nos hizo Mbappé en la final, tendrías que despreciarlo porque nos hizo los goles. No, digamos, una cosa no tiene que ver con la otra. Nos tocó una guerra y esa guerra la perdimos, ¿sí? Y tenemos que hacer todos los esfuerzos para recuperar las islas por la vía diplomática.
7: Así es que, digamos es un podemos elevar la calidad del debate, porque eso es muy pobre lo que estás haciendo.
1: Milei admira a Margaret Thatcher porque fue una de las pocas dirigentes que logró cerrar más fábricas que él. De hecho, Milei es una especie de Margaret Thatcher mal maquillada. Margaret Thatcher destruyó buena parte de la industria británica, aplastó a los sindicatos y dejó regiones enteras sumidas en la pobreza y en el desempleo. La única diferencia con Milei es que Milei eliminó a más argentinos y argentinas que Margaret Thatcher. No es solo un fan de Thatcher, gobierna como ella y responde a los mismos intereses. Y además, Milei admira tanto a Margaret Thatcher que logró hacer algo que parecía imposible, que cuando nombrás Malvinas, el problema ya ni siquiera sean los ingleses, sino el presidente de la Argentina. Cristina lleva 391 días injustamente detenida. Milagro Salas lleva 3.831. Julio Devido, 246. Nicolás Maduro y Cilia Flores llevan 191 días secuestrados por el gobierno de los Estados Unidos. En este día y cada día, libertad a los presos políticos del campo popular. La gira sigue, por supuesto. Vamos a estar este jueves en Tanti, en el muy hermoso Otilia Teatro, el viernes en Villa de las Rosas, en el nuevo espacio Titiriceres, y el sábado en Santa María de Punilla, casi me olvido, en el muy lindo centro espacio cultural Tacainina. Así, ahí va, Tacainina, es complicado, se me mezclan todos los nombres. Bueno, tres shows tenemos entonces, jueves, viernes y sábado. El domingo no hacemos show porque esperemos, vamos, no digamos nada. Pero el domingo no hay show. 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Bueno, muchísimas gracias, o como decimos acá, grasas totales. Nos volvemos a ver el jueves. El jueves nos volvemos a ver. Martes no, porque no lo hacemos. El miércoles no, porque hay partido. El jueves estamos de nuevo aquí con Peroncho Delivery, la entrega de noticias contra la entrega de la patria. Grasas totales.

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5: Y qué bueno es volver a escuchar y recordar los audios de Milei, donde demuestra que él es un bruto, que es un asco de persona, donde dice que en Argentina solamente se hace dulce de leche y viromes, pero también donde dice que en Suiza solamente se hacen relojes y eventualmente Federer, un número uno de tenis, cuando todo el mundo sabe que Suiza ni siquiera pertenece al mercado común europeo y tiene los bancos donde yo creo que la mitad de la plata del mundo está ahí, o sea que es una potencia en cuanto a la plata. Y también estábamos escuchando hoy, ¿no?, con respecto a la bandera de... que no era una bandera, era un trapo donde decía las Malvinas son argentinas, bien de pueblo, bien de nosotros, donde Presti, que es el ministro de Defensa, en una entrevista decía que el ARA General Belgrano, que fue hundido por una decisión de Margaret Thatcher, fue hundido en un acto de guerra, y eso es mentira. El ARA General Belgrano fue hundido por un crimen de guerra. Estaba en una zona de exclusión sin demostrar ningún peligro para la guerra y volviendo al continente, donde murieron 64 soldados que fueron asesinados por orden de Margaret Thatcher. O sea que nuestro presidente tiene como una especie de líder en su cabeza y la ama y es una favorita, Margaret Thatcher, quien es una asesina criminal de guerra. Así que cuando volvamos a votar y piensen en esto, piensen en la guerra de las Malvinas y piensen en los argentinos y piensen que realmente esta bestia piensa esas cosas, no vuelvan a votar, porque el que vota eso también es cómplice de alguna forma. Y cuando decía hoy Milei que no había que poner banderas con mensajes impropios, yo digo, las Malvinas son argentinas, es un mensaje impropio, es como decir Córdoba es argentina, como decir Rosario es argentina, como decir Ushuaia es argentina. No es ningún mensaje impropio. Lo que es impropio es tener un presidente tan nefasto, tan vulgar y tan de derecha y tan asqueroso como Milei. Eso sí es un impropio de nuestro pueblo. Bueno, vamos con dos canciones. El Zar, El Momento Perfecto, Ataque 77, Arranca Corazones y volvemos en la última parte de Me Asomo.

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0: Y como decimos siempre en Me Asomo, memoria, verdad, justicia y cultura. Y porque sin cultura no existe el país. Entonces, para ir agendando y aprovechar la cultura que tenemos aquí en Capilla del Monte, el próximo viernes, o sea, mañana en Nave Madre a las 21 horas, Sé Que Me Voy, títeres para adultos en Nave Madre. Mañana en Nave Madre, 21 horas, aquí en Aristóbulo del Valle 178. El próximo sábado, Rosa Arigacinos Electro en Mala Mía. Esto es en Pueyrredón 676, Capilla del Monte. Vayan porque suena bárbaro. Tienen unas canciones impresionantes de Rosario y del rock nacional. Ahí vamos a estar en los dos lugares. Y si están en Buenos Aires, Silvina Garré, 31 de julio, 1 de agosto, Café Berlín, Buenos Aires, a las 20:30. Bueno, Betty.
1: Bueno, nos despedimos, ¿verdad? Bueno, un saludo para todos nuestros amigos, uh-huh. Allí Mario, Roberto, todos nuestros amigos de la radio, de la vida, nuestros...
0: Segundo, que estuvo por acá.
1: Segundo también. Bueno, y
0: Sandra Luján también.
1: Bueno, dale, seguí.
0: No, son muchos.
2: Y Cecilia Breyer,
1: Cecilia, un abrazo.
2: Así que, bueno, gracias por haber compartido.
0: Levántate
2: con
0: y anda, Cecilia.
1: Gracias, bueno, Cecilia. Bueno, decirles que para este domingo, para todos, sin historia ni memoria patria, no hay nación ni patria. Somos advenedizos. La identidad patriótica impulsa la grandeza y desarrollo de un país.
0: Bueno, nos quedamos 21 horas, el programa de Sergio Cuello, de Poetas, Músicos y Locos, y las Malvinas son argentinas. Y ojalá que el mundial, este mundial también. Daniel.
2: Diego, bueno, buenas noches a todos y a todas. Nos vemos el próximo martes. Betty, gracias por compartir. Cecilia, gracias por compartir tu poesía desde tu cama. Espero que te repongas pronto.
1: ¿Qué le pasa, Cecilia?
2: Tuvo como una gripe fuerte. Pensó que era neumonía, tuvo que ir al médico porque se sentía muy mal, pero dijo, bueno, que el médico dijo que no, que son gripes más fuertes, que hay que cuidarse mucho. Así que,
1: bueno, Ceci, a cuidarse, ¿eh? Buenas noches, cuídate buenas noches. Mucho y hasta la semana que viene, amigos. Gracias.
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